0: Y es algo de lo que viene pasando, ¿no? Justamente, la gente que salió a manifestarse para que estas cosas no se lleven adelante, ¿cómo se le responde? Con palos.
1: Oh.

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0: Esto que estamos escuchando, amigos, se llama Amigas. Es el primer tema de Ir al Monte, que pertenece a la cantante y compositora platense Julieta Jazmín, que va a estar presentando este disco mañana viernes 7 de agosto a partir de las 8 de la noche en calle 1, que se ubica, bueno, ahí en calle 1, entre 36 y 37. Una propuesta para que se acerquen, para que escuchen música que sale de acá de la ciudad de La Plata, y música nueva, un disco que salió hace poquito, así que invitados e invitadas para que se peguen una vuelta por calle 1 en el día de mañana. Y tenemos la posibilidad de sumar a Julieta Jazmín para conocer un poco más acerca de este disco Ir al Monte. Julieta, ¿cómo andás? Por acá Gabriel y Juli te saludan, ¿todo bien?
1: Buenas, ¿cómo andan?
0: Bien, todo bien, gracias por atendernos. ¿Qué andás haciendo?
1: No, gracias a ustedes. Trabajando. En mi vida gastronómica.
0: Bueno, vamos a tratar de no sacarte tanto tiempo y poder charlar un poco también. Bueno, gracias sobre todo por atendernos en este horario laboral.
1: Sí, tranqui.
0: ¿Querés hacer un chivo del lugar donde estás trabajando? Si es tuyo, si puedes aprovechar.
1: No, estoy, se llama Veredita, están 10 y 40. Estamos sí. Ya hace 2 años más o menos, así que si quieren venir algún día son completamente invitados.
0: Pasé por ahí por afuera, nunca entré, pero sí, lo ubico, se ve muy, muy lindo el lugar. Sí. Bueno, Julieta, estábamos escuchando eso, el primer tema de este disco que salió hace poquito, Ir al Monte, y que vas a estar presentándolo mañana. ¿Cómo venís preparándote?
1: Bien, con muchos nervios, obviamente, y ansiedad, pero bien, estamos manijas.
0: ¿Con banda completa?
1: Sí, somos 6 monitos arriba del escenario. Uh-huh. Somos bastantes, así que nada, mucho ensayo, mucho preparativo, pero estamos bastante tranquilos ya, nerviosos, pero bien, como disfrutándolo.
0: Uh-huh. Eso, más allá de que lo presentás con banda completa y que vienen de mucho ensayo, como decís, entiendo que es un primer disco producido íntegramente por vos. ¿Cómo fue ese trabajo en solitario o no, pero encarándolo vos misma?
1: Bien, o sea, fue... Yo cuando era más chica quizás maqueteaba mucho con el celular, con alguna aplicación así medio falopa. Hacía muchas maquetitas y hasta que empecé a usar programas más piolas en la compu y demás. Entonces ahí empecé a mejorar un poco, aprendí mucho viendo a mi productor, que ahora es mi guitarrista también, que es Lucas Salvadori. Uh-huh. Con quienes hicimos los primeros temas que sacamos hace unos años. Aprendí mucho viéndolo a él y la verdad que tenía ganas de mandarme a hacer las cosas un poco más en soledad, pero más para explorar, ¿viste? Es como el sentimiento de querer aprender algo nuevo y ver qué onda. Y me gustó y después, nada, obviamente él me ayudó a acomodar todo, mis amigas también, que son unas capas todas, así que fue como medio sola, pero también obviamente con ayuda de mis amigos.
0: Uh-huh. Se nota ahí algo de lo que estuvimos escuchando, como una especie de capas, por decirlo, ¿no? De sonidos que se van metiendo, de darle espacio también a la música para crear cierto ambiente, paisaje. Digo, ¿qué opinas del resultado que escuchás?
1: Sí, la búsqueda era un poco eso, como crear una atmósfera de viaje, como que cerrar los ojos e imaginarte un lugar, ¿viste? Por eso jugué mucho con los sonidos, busqué mucho sonido en YouTube, bien robado, de cosas de ambiente y demás. Nada, sí, el resultado final fue hasta mejor de lo que esperaba, porque yo obviamente empecé con cero fe, pero terminó bastante bien y la verdad que logramos muchas cosas. También yo estaba escuchando en ese momento mucho a, no sé, Juana Molina, que la chabona vive haciendo soniditos extraños y demás, pero que quedan bien. Y yo quería jugar un poco con esa herramienta también.
0: Y con la particularidad, digo, de tratar de llevarlo a algo más como como reflexivo me sale, ¿no? Eso como no sonidos, no hay una bomba que explota, digo, ¿no? Claro. Hay un sonido de un río, algo más tranqui, ¿no?
1: Sí, el monte es eso. para mí, por lo menos, el lugar que me imagino, más allá del espacio geográfico natural, lo que yo me imagino como monte es como un lugar de paz, tranquilidad, calma, bien verde y natural, cosa de que quería, nada, esto, como darle un color a las canciones, ¿viste?
0: Claro. Uh-huh. Bueno, estamos hablando con Julieta Jazmín, que va a estar presentándose, decíamos, mañana, viernes 7 de agosto, en Calle 1, ahí en Calle 1, entre 36 y 37, tocando canciones de Ir al Monte, su nuevo trabajo discográfico, que fue presentado en marzo, o sea, lanzado, digo, ¿no? En marzo, ¿no, Julieta?
1: Sí, sí.
0: ¿Y hace cuánto venías trabajando en esto?
1: Y estuve bastantes meses laburando en el disco, y después pintó hacer la presentación, porque medio que yo lo saqué y me guardé para siempre. Uh-huh. Como que dije, bueno, ya fue, ya está, lo saqué. Pero estuve viendo a colegas que estuvieron tocando y presentando sus materiales, que dije, che, esto... Porque nació como un experimento, ¿viste? Como algo más tranquilo que lo que suelo hacer en vivo, porque nosotros con banda sonamos un poco más rockero. Entonces, no sé, no me lo imaginé presentándolo hasta que conocí a los chicos de La Ola Indie, que me, nada, me clavaron la idea en la cabeza de, che, esto hay que presentarlo, y bueno... nos animamos. básicamente.
0: ¿Con ello también grabaste una de las canciones en el ciclo Microsesiones?
1: Sí, sí, sí. Sí, nos invitaron a hacer las microsesiones, que estuvieron buenísimas. Y quedaron algunos registros ahí de las canciones, sí.
0: De Ir al Monte, ¿no? De esa y otra más.
1: Amigas también.
0: Ah, Amigas también. Buenísimo. Sí, sí. Una de la que arrancamos escuchando, justamente.
1: Sí.
0: Bueno, Julieta, te quería agradecer por este tiempo para charlar, conocer del disco. Ah, no, perdón, pará, quería preguntarte de la tapa del disco. ¿La hiciste vos?
1: No, la hizo Anto, se llama Anto Esgarcini, creo que estoy pronunciando bien su apellido, pero es algo así. La hizo ella a mano y va a estar mañana también exponiendo algunos cuadros. Uh-huh. Así que nada, estamos copados con eso también. Sí, no, como que no, hay un espacio un poco más gráfico.
0: Re lindo la tapa, y bueno, también creo que completa esta idea de ir al monte, ¿no? Esta idea de lo que se quiere tratar de mostrar y de tratar de que nos sirva para viajar a esos lugares escuchando, ¿no? Así que me pareció muy, muy, muy lindo, muy linda tapa igual.
1: Sí, sí, la verdad que quedó hermosa. Yo le di algunas ideas de lo que me imaginaba y lo supo plasmar súper bien, y nada, la verdad muy contenta.
0: Uh-huh. Bueno, mañana la banda la completan Violeta Di Franco en teclados, Eugenia Freire en coros, Juan y Favorito en batería y Jerónimo Godas en bajo, ¿no?
1: Sí, y Lucas Salvadori en guitarra.
0: Lucas Salvadori en guitarra, y bueno, vos en voz. ¿Y también tocás algún instrumento o no?
1: Sí, toco la guitarra.
0: También. Y bueno, la apertura va a estar a cargo de Vicky Puga.
1: Sí, una genia.
0: Buenísimo, entonces. Entradas todavía disponibles, ¿no?
1: Sí, sí, sí, están en Casual Paz. Cualquier cosa, las pueden encontrar ahí.
0: Cualquier cosa por ahí, y si no, por Instagram, me imagino, también también las pueden encontrar.
1: Sí, sí, ni hablar.
0: Julieta, gracias por el tiempo. Estamos en comunicación, cualquier cosa. Nos encontramos ahí mañana.
1: No, gracias a ustedes. Che, muchas gracias.
0: Un abrazo grande. Que andes bien.
1: Adiós.
0: Chau, chau. A quien escuchaban, amigos, Julieta Jazmín, cantante y compositora platense, que va a estar presentando mañana Ir al Monte, su nuevo trabajo discográfico. Esto va a ser en Calle 1, ubicado ahí en Avenida 1. Mirá cómo te cambié para no repetir calle. En Avenida 1, número 236, entre 36 y 37, una propuesta a un espectáculo acústico, íntimo e inmersivo, que recorrerá las canciones de un álbum atravesado por la búsqueda de la independencia de esta joven artista.

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Ir al monte, amigos, es lo que estamos escuchando y va terminando de a poquito esta canción que le da el título a este último trabajo discográfico de Julieta Jazmín, con quien hablábamos hace un ratito, y de la mano de ella nos invitaba a la presentación de este disco, que va a ser mañana, 7 de agosto, a las 8 de la noche, en calle 1, avenida 1, entre 36 y 37. Esa, entre otras propuestas que hay acá en la ciudad de La Plata y sus alrededores, que te las contamos en la agenda de Falsa Modestia.

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0: 9:30 de la noche, amigos y amigas. Seguimos en Radio Futura. Esto es Falsa Modestia, desde la esquina de 5 y 75 en el barrio de Villa Elvira para todo el mundo. Si querés comunicarte con nosotros, puedes hacerlo al 221-619-0382. 221-619-0382. En este jueves lluvioso acá en la ciudad de La Plata y sus alrededores, y día de sesión extensa en el Senado de la Nación. En este momento está hablando el señor Martín Soria, senador por Río Negro del Partido Justicialista, o bueno, del peronismo, ¿no? La verdad que no sé muy bien a cuál puntualmente, pero bueno, del peronismo. Y mientras tanto, en otros canales también van mostrando parte de la represión que hubo en esta jornada. No sé si en este momento sigue la represión. Algunas imágenes son repetidas, pero no sé si en este momento todavía sigue. No sé si vos, Juli, viste algo por ahí. ¿Cómo?
1: No, que estaba viendo en C5N, pero no hace mucho se habrán detenido, por decirlo de alguna forma. Uh-huh. La represión, calculamos que si sucedió, debe haber sido en los últimos minutos, lo cual es bastante increíble la cantidad de tiempo que estuvo la policía ejerciendo una represión, ¿no?
0: Sí, tremendo. A eso de las 5:30, 6 de la tarde empezaron a reprimir, y todavía seguía entrada la noche. Mientras, bueno, eso en la Cámara Alta sigue este debate de la ley de inviolabilidad de la propiedad privada.
1: Sí, me sirve, hombre.
0: De donde, bueno, se modifican y derogan leyes. Bueno, ya estuvimos hablando bastante, no quiero empezar a repetir tampoco de lo mismo. Algunas cosas para comentar, saliéndonos de esto que decíamos recién, que lo he titulado muy inteligentemente como La Música y el Cine. Nadie lo hizo nunca, titular así un bloque o una sección. Pero no, porque quería hablar...
1: Absolutamente novedoso.
0: Quería hablar de...
1: Vamos a tener que llamar al Inca.
0: Vamos a...
1: Y al Inamu.
0: Quería hablar de dos producciones audiovisuales que se van a venir dentro de poco. La primera de ellas tiene que ver con la banda Queen, que llega a la pantalla grande... El primer concierto de la banda después de lo que se conoció como la Cortina de Hierro. Que bueno, que se hizo justamente en Budapest. Que fue, bueno, Queen fue la primera banda de rock que tocó en territorio del bloque soviético en ese yeah. momento. Durante la Guerra Fría. Y bueno, marcó también la última actuación en vivo grabada de Freddie Mercury con la formación clásica de la banda. Esto fue el 27 de julio de 1986 en el NEP Stadio de Budapest, durante la gira mágica de Queen. Un show que vendió 80.000 entradas, pero se estima que unas 45.000 escucharon desde afuera del estadio.
1: Sí, obvio, iba a decir, ¿te imaginás? Toca Queen. Tomamos una birra afuera.
0: Vamos a vender una bondiola ahí
1: pero
0: afuera.
1: Con la potencia de la voz de este señor, ni amplificación más necesita para que lo escuches.
0: No, ya como está. Que chao. Ya está.
1: Fue. Claro, nada te impide cantar EO desde afuera del estadio.
0: Y bueno, y para esta. Para esta producción, para este audiovisual, el equipo de Peter Jackson restauró la película en 4K. A partir de imágenes originales en 35 milímetros con audio remezclado de las grabaciones multipista originales, clásicos de todos los tiempos de Queen. Así que va a estar para verlo. No te digo que me vuelve loco, pero, a mí me gusta mucho Queen, digo, en particular, así que me interesó.
1: Queen es una banda que convoca, y creo que generacionalmente a mucha gente le significa algo. Sobre todo personas de 60 años, sí. Más o menos. Creo que Queen fue una banda que algunas personas, no digo todas, les ha tocado en su juventud, ¿no? En su adolescencia. Y han sido incluso... yo no sé por qué conozco mucha gente de esa edad que es muy fanática de Queen. Entonces digo, bueno, o hay algo generacional o justo da la... tengo un imán para gente que le gusta Queen de esa generación.
0: Bueno, va a estar muy contento. Después se lo puedes contar y le decís que en octubre va a llegar el concierto de Budapest.
1: Es en esa época donde se empezaban a hacer los grandes conciertos masivos. Uh-huh. Tampoco es que me lo estoy inventando yo, ¿no?
0: No.
1: Lo mismo sucedía con ABBA, por ejemplo, ¿no? En el terreno más del pop, por decirlo de alguna forma, que cuando llegan esos primeros grandes espectáculos masivos internacionales, bueno, Queen fue uno de ellos.
0: Bueno, esto fue en el 86 y no sé, el año anterior creo que Queen había tocado en Wembley, por ejemplo. Claro. En el estadio de Londres.
1: Claro. Bueno, imagínate, era el año 86 y venía una banda inglesa llamada Queen a cantar en Argentina, ¿no? Digo, era un momento muy, muy particular en el que se estaban desarrollando todas estas cosas. Los 80 fueron muy locos, por decirlo de alguna forma.
0: Y la otra producción que quería comentar fue porque me quedé manija del comentario que tiró Natu al pasar el otro día. Uh-huh. Cuando hablaba del rock nacional y hizo este recorrido por artistas mujeres. Y hablaba de María Gabriela Pumer.
1: Sí.
0: Y contó ahí que se estaba armando una película de... Bueno, la tengo con la película. Desde hoy que le vengo.
1: Claro, lo conté yo en realidad. Era una...
0: perdón.
1: Es un documental. Una conversación que estábamos teniendo. Sí. Y yo dije, bueno, se está haciendo el documental que justamente estaban haciendo un financiamiento colectivo para la realización de ese documental y que ya estaba bastante avanzado, de uh-huh. hecho.
0: Perfume se va a llamar este documental. Sí. Sobre María Gabriela Pumer. Compuesto por material filmado por la propia guitarrista y cantante, que bueno, se encuentra en etapa de postproducción, justamente, ¿no? María Gabriela Pumer, que falleció en el 2003 a los 39 años, y esta idea del proyecto surgió después de que se encontraran 50 horas de material filmado por la propia artista.
1: Me encantan los artistas que filman cosas.
0: Sí.
1: Después dejan material para que gente haga cosas.
0: Mirá todo lo que tengo acá.
1: Sí, no, mirá por dónde anduvo.
0: Aparte, más allá de la trayectoria de ella, digo, de su carrera propia, que arrancó con Viudas e Hijas del Rock and Roll, que bueno, tuvo su etapa solista, que tocó con Charly García. Uh-huh. Digo, más allá de eso que hizo, imagínate todos los lugares en donde habrá estado, digo, ¿no? Ya sea invitada a tocar por tal músico o porque le gustaba ir a tal lado y capaz que filmaba porque tenía ese interés.
1: Lo que sí desconozco, por ahí vos tenés la data, Dogo, es qué tipo de grabaciones hay. Porque también yo digo, es una mujer del rock en los 90. Yo creo que las cosas que debe filmar una mujer del rock en los 90... más allá de tocar con tal o cual músico, son situaciones que por ahí involucran otros músicos que no estamos acostumbrados a ver, ¿no? No solo Charlie y demás. Uh-huh. Digo, el Pumer también se vinculaba con las músicas mujeres y se vinculaba desde otro lugar, ¿no?
0: Claro.
1: Que no es la corista, por decirlo de alguna forma. Entonces digo, bueno, ¿qué habrá en esas grabaciones? Si será algo más de la vida cotidiana, si será algo más de las giras o cuando tocaba. Porque también... No sé, a mí siempre me gusta rescatar que no es lo mismo ver la mirada, por ejemplo, del rock en los 90 desde un varón que desde una mujer, por obviedades, ¿no? Como no es lo mismo de una persona más grande, más chica, etcétera, etcétera. Por eso, y puntualmente estaba pensando, hay una presentación muy bonita en televisión que se da donde está Celeste Carballo, está Gabriela Pumer y está... Fabiana Cantilo, si no uh-huh. recuerdo mal, cantando Yo Quiero Ver Un Tren del Flaco Spinetta.
0: Temazo.
1: Búsquenlo, está muy bueno. Ella se caga mucho de risa, ¿viste? Cuando se nota que hay una amistad ahí o que en ese momento la están pasando bien. Y es muy lindo de escuchar y muy lindo de ver también.
0: Lo puedo
1: A ver,
0: ¿lo puedo escuchar? ¿Lo puedo escuchar? ¿Lo puedo buscar?
1: Para lo busco y lo podemos poner de fondo mientras hablamos de este documental.
0: Dale. Perfume es que se llama este documental, que va a salir dentro de poquito. Que bueno, decíamos, 20 años después de su fallecimiento.
1: Despiértate, nena, era, perdón.
0: Ah, Despiértate, nena, de Flaco. Bueno, se encontraron estas 50 horas de material filmado por ella, donde hay conciertos multitudinarios y momentos de profunda intimidad en estudios de grabación y en su hogar, nos cuentan por acá.
1: Mira,
0: estas imágenes constituyen una fuerza vital que rescata la obra de un artista que abrió camino en el mundo machista del rock. La dirección a cargo de Lucía Ruiz va a tener una duración de unos 90 minutos. Ah, acá tengo el tráiler. Lo acabo de encontrar, perdón. ¿Esto es? A ver.
1: Quien toca es María Valera.

0: empato verbal.
1: Me encanta que entre ellas se hacen los coros.
2: Sí.
1: Medio zapato.
2: Están de fogón.
1: Sí, ellas están de fogón. Y atrás, no sé quién está, pero está como bailando alguien que hace un personaje, claramente.
2: Ah, sí.
3: Solo.
2: Ahí va el solo, le dice.
1: Estás Gabriela, ¿no?
2: Claro.
3: Recién sacado, ¿eh? Sin ensayar.
2: No, la rompía aparte.
1: No, no, grosa, grosa.
2: Y era, no sé, ponerle. Estuvo en un momento muy complicado Charly García haciéndole la

0: guitarrista de Charly García, y este trabajo que se titula Perfume, que bueno, dentro de poquito se va a conocer. Lucía Ruiz estuvo hablando en la M750 hace algunos días y comentaba acerca de la admiración que tenía por María Gabriela Pumer. Su carrera fue intrigante y fascinante, y al entrar en contacto con la familia, con Lito y Claudia Pumer, que son sus hermanos, nos contaron que tenían muchas horas de material grabado por ella, que en principio ellos tampoco conocían porque no lo habían podido visualizar. Entonces,
1: claro, qué fuerte también, ¿no?
0: Claro, o sea, tenían un montón de cosas que, claro, ahí todavía no encuentro esto que me decías, de qué material era, ¿no? En qué formato. Porque si no lo podían visualizar, bueno, también ahí Lucía Ruiz, que es la directora de este documental, apareció también como una conexión para poder digitalizar ese material, claro, ¿no? Y a partir de ahí empezar con todo este trabajo, que bueno, también cuenta con una campaña de financiación colectiva para poder concretar la película, que está siendo impulsada por los directores, y quien quiera aportar voluntariamente puede hacerlo a través de Cafecito, esta aplicación que se usa para este tipo de colectas. Buscando Perfume la película, lo pueden hacer así, si quieren y les interesa, y si no, simplemente vamos a esperar a cuando salga y la veremos y compartiremos y hablaremos sobre eso. ¿Escuchamos a María Gabriela Pumer, te parece?
1: Sí, señor.
0: Vamos para allá.

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0: Muy bien, amigos, amigos, 2 minutos para que lleguemos a las 10 de la noche y con ustedes se acerca despacitamente para invitarlos a caminar en este hermoso día el señor Martín Luna, así que con él los vamos a dejar. Ustedes hacen cargo después si salen a caminar con este día.
1: Sí.
0: Pero bueno, nosotros
1: tengan cuidado.
0: Prometimos que íbamos a llegar hasta acá, los íbamos a dejar con él y bueno, pues ahora ustedes se fijan.
1: Yo me quiero ir con algo que vi recién.
0: ¿Qué?
1: Porque obviamente siguen los gases, ¿viste? Esto es así, en esta estamos. Yo quiero que pensemos que por cada gas pimienta que se use y por cada bala de goma que se dispare, una jubilación del Estado está siendo invertida en esa bala y en ese gas. Para que después dicen hay que pagar las marchas, pero nunca dicen hay que pagarle a los jubilados.
0: Uh-huh. Eso. Con ese dato nos vamos. Hasta el martes.
1: Hasta el martes, Gabo.
0: Adiós, Juli.
1: Nos vemos.
0: Chau, amigos y amigas. Buenas noches. Que anden bien por ahí. Los dejamos con Martín Luna. Chau.
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0: Amigos y vecinos, sobre los riesgos de continuar este viaje, ya han quedado ustedes debidamente advertidos, así que sean todos una vez más bienvenidos a un nuevo descenso a la oscura ciudad de Cacodelfia. ¿Cómo anda la cosa por ahí? ¿Cómo anda todo, no? ¿Cómo anda todo? ¿Qué preguntas para comenzar esta noche? Acá estamos, ¿no? Otra vez, digo, tratando de entender este tiempo extraño en el que pareciera que todo tiene precio y nada tiene valor. Un tiempo en el que se discute ahora mismo en el Senado, mucho más que una ley, ¿no? Se discute qué país queremos ser, qué hacemos con nuestra tierra, con nuestros ríos, con nuestros montes, con nuestros recursos naturales. Se discute también si la soberanía sigue siendo una palabra con sentido, ¿no? Digo, a partir de lo que escuchábamos que decía el canciller por allí. ¿O es acaso una idea antigua, ¿no? Que conviene dejar archivada, lo decía este canciller de este gobierno. Una palabra anticuada, creo que dijo que es, hablando de la soberanía. Mientras tanto, bueno, ahí afuera, en la calle, vuelve a hacer lo que tantas veces hizo en la historia, ¿no? De nuestro país, que es hablar, gritar, denunciar, porque como tantas veces en nuestro país, digo, mientras adentro se negocia, se vota y se entrega, afuera hay un pueblo que resiste, jubilados, trabajadores, estudiantes, organizaciones sociales, vecinos. Muchos llegaron sin que nadie los llamara, autoconvocados. Decían, bueno, llegué solo, vine de Moreno, estoy solo, vinimos dos o tres, quizás caiga alguno más. Todos con bronca, todos con miedo, ¿no? También con la certeza, muchos de ellos, de que hay cosas que una vez perdidas cuestan generaciones recuperarlas. Y entonces, bueno, como tantas veces en la historia de nuestro país, cuando el poder le teme a la sociedad, a ese pueblo que se organiza, a los tumbos, si se quiere, la respuesta siempre es un operativo descomunal, una represión descomunal. Hoy leía temprano, hace un rato nomás, un comunicado de la Comisión Provincial por la Memoria que decía que es de todos, de toda la represión llevada adelante por este gobierno, la de hoy, la de esta tarde, había sido una de las represiones más salvajes del último tiempo, que dejó unas 1.500 personas heridas, y una represión que comenzó muy temprano, a las 4:30 de la tarde, cuando los cuerpos de Policía Federal, Prefectura y Gendarmería, que estaban detrás del vallado del Congreso, comenzaron a lanzar de manera indiscriminada gases químicos, bombas de gas lacrimógeno y agua a presión con los camiones hidrantes. Luego, desde las calles laterales al Congreso, sobrepasaron el vallado y comenzaron a avanzar sobre las personas utilizando todo el armamento. Una represión que duró muchas horas. Un operativo descomunal, ¿no? Gendarmería, vallados, gases. Otra vez volvemos a hablar de esto, volvemos a describir estas cuestiones. Volvemos a hablar de un despliegue pensado más para una guerra que para custodiar una sesión parlamentaria, porque este gobierno parece haber elegido un camino muy claro, ¿no? Que es el de convertir los derechos en privilegios y la protesta en delito y la riqueza común en mercancía. Le puso precio a todo, ¿no? Hoy trataba de explicar ahí, de contar, de decir un poco lo que se estaba tratando en el en el Senado y se me venía la idea de que venía un fulano y decía, bueno, ¿cuánto sale la cordillera? Este pedazo de cordillera, ¿cuánto sale? Tanto. Y hay alguien que le pone un precio. Y cuando vos pones un precio, hay alguien siempre dispuesto a pagarlo, ¿no? Eso es un poco, ¿no? Dentro de, si esto sigue adelante, dentro de un tiempo no tendremos. Parte de nuestro país será propiedad privada. Ya no tendremos la posibilidad de llegar hasta algunos lugares como el Lago Escondido. Lo hemos visto aquí en esa película que da cuenta como un fulano vino y se compró un lago, ¿no? Bueno, obviamente ya no se trata solamente de un ajuste económico, ¿no? Se trata de una idea de país. Esto también lo conversábamos anoche con Loana Barletta. Digo, un país donde la tierra, en este caso, puede venderse al mejor postor, al que tenga una billetera gorda. Un país donde los incendios terminan abriendo la puerta a negocios inmobiliarios, un país donde los recursos naturales dejan de pertenecer a un pueblo para transformarse en un activo de mercado. Nos dicen que esto es libertad, ¿no? Pero ¿acaso sea la libertad de unos pocos? ¿Acaso sea la libertad de unos pocos? Digo que suele construirse sobre la resignación de muchos. Pero bueno, sin embargo, hay algo que sigue ocurriendo, es que la gente sale a la calle. Sale aunque no llegue a fin de mes, sale aunque vuelva cansada de trabajar, sale aunque se sienta sola, sale aunque tenga miedo, aunque tenga dolores, aunque tenga otras urgencias, porque los que estaban ahí, evidentemente, había otras urgencias, ¿no? Y ahí estaban, y siguen ahí. A pesar de que el gobierno no quiera a nadie cerca de la plaza, cerca de la medianoche, cuando se vote esta ley. Bueno, siguen estando ahí, bajo el agua, con el frío, bajo la represión, con el miedo que generan tanta policía dando vuelta. Y quizá, digo, ahí esté una de las imágenes más poderosas, más fuertes de este tiempo, ahí, en esas miles de personas ocupando las calles, gran parte de ellas sin conducción política, ¿sí? Sin grandes estructuras, muchas de ellas sosteniendo la protesta con su propio cuerpo. Una escena esta, digo, durante el parte de la mañana y de la tarde, sobre todo después del mediodía, mirando la tele, escuchando alguna radio, iba escuchando a distintos periodistas que estaban así dando vuelta por las plazas, hablando con la gente, y he escuchado mucho esto de vine, llegué solo, ¿no? Vine solo, vine con mi amiga, vengo de Moreno, vengo de acá, vengo de allá, estoy solo, vine porque ya no da más, porque ya no puedo más, porque ya estoy cansada, porque esto ya es un abuso, porque esto es un límite. Y me parece que esto también, de alguna manera, interpela a una oposición demasiado ocupada en sus distintas internas, mientras buena parte de la sociedad espera señales, espera una conducción y espera un poco más de coraje. Digo, me parece que tal vez esa sea también una de las preguntas de esta noche, ¿no? Digo, ¿quién representa hoy a ese pueblo que sigue saliendo a defender lo que considera irrenunciable? Nosotros no tenemos ni siquiera una. No tenemos respuesta definitiva, pero en este caso ni siquiera tenemos una respuesta posible. Compartimos la pregunta. Tenemos canciones, eso sí. Trajimos algunas canciones esta noche que quizás puedan acercarnos a pensar alguna respuesta. Tenemos algunas historias para contar que quizás también nos ayuden a pensar una respuesta. Y tenemos memoria que también quizás nos ayuden a arrimar alguna respuesta a esta pregunta. Y quizás entonces, digo, mientras todavía existan voces dispuestas a contar este tiempo, mientras todavía haya alguien que escriba, mientras haya alguien por allí que cante, que se anime a llevar adelante una obra de teatro, quien abra una biblioteca o encienda una radio comunitaria, bueno, quizás también habrá también un lugar ahí, digo, desde donde resistir al olvido y desde donde juntos podamos ensayar alguna respuesta a este tiempo tan, tan ingrato, a este tiempo tan, tan hostil que nos toca vivir. Por ahí vamos nosotros, digo, buscando esa y otras respuestas a partir de la canción, a partir de la palabra, a partir de la conversa. Ahí vamos. Así que, si gustan, digo, la noche es larga. Si gustan, digo, si tienen tiempo y tienen ganas, podemos compartir un rato de esta noche juntos. Hasta la medianoche nosotros andamos por aquí, así que si gustan, como siempre decimos, por el aire de Radio Futura, los convidamos a compartir un nuevo descenso a la oscura ciudad de Cacodelfia.
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Bien, nuestro artista destacado de la semana es José Larralde. A él venimos escuchando en cada comienzo de estos encuentros aquí en la Plaza del Barrio. Hemos dicho ya algunas cuestiones de la vida de José, como que nació en Guanguelén, al sur de la provincia de Buenos Aires, que ha construido una obra sin concesiones, que nunca buscó agradar al mercado, ni acomodarse a las modas, ni decir lo que otros esperaban escuchar. Decíamos también en la semana que hablamos de un artista que incomoda a propios y a extraños, ¿no? Durante más de cinco décadas, José Larralde eligió cantar aquello que conocía de primera mano. Digo, la vida del peón, la vida del changador, la vida del hombre de campo, y también expresar esas injusticias que viven ese peón, ese changador, ese hombre de campo, la soledad que viven ellos, el paso del tiempo, el trabajo, la dignidad. Y quizás sea esa honestidad, esa forma de decir, lo que lo convirtió en una de las voces más profundas, interesantes de la música popular de nuestro país, con una obra que supera las 600 canciones, por lo menos eso hemos leído por allí, más de 600 canciones compuso José Larralde, y de ese modo fue construyendo una voz importante dentro del folclore de la provincia de Buenos Aires, aunque cantó más allá y expresó en su canto los dolores y las injusticias y también otras geografías, no solo la de la pampa bonaerense. Esa guitarra inconfundible, esa voz curtida por el tabaco y la intemperie, y esa manera de decir, hicieron que muchas de esas canciones que formaron parte de ese cancionero de Larralde, bueno, se transformaran en verdaderos clásicos de nuestra música popular. Podemos pensar en Mi viejo mate galleta, en Cosas que pasan, Herencia para un hijo gaucho, Sin pique. Digo, quizás ustedes del otro lado puedan seguir sumando más canciones de esas que ya han dado examen frente al tiempo, como siempre decimos por aquí. La consagración definitiva de Larralde va a llegar en los años 60, cuando Jorge Cafrune lo va a presentar en el Festival de Cosquín. Pero ni siquiera ese reconocimiento masivo va a modificar su rumbo. Larralde va a seguir siendo el mismo cantor surero, incómodo, como decíamos, para los poderosos, y profundamente honesto con su propia historia, porque nunca pretendió hablar en el nombre de nadie, aunque él alguna vez lo dijo esto con claridad, ¿no? Digo, cuando él hablaba del canto que lo caracterizaba, él decía esto de no cantarle a nadie, ¿no? Canto lo que viví y lo que veo vivir, canto para mí, decía en algunas entrevistas, porque en un comienzo daba entrevistas, no es que nunca dio entrevistas. En los años 60 uno puede encontrar allí en la revista Folklore unas cuantas entrevistas a José Larralde, en donde él incluso daba a conocer algunas canciones que incluso todavía no había grabado. Así que hay entrevistas varias para leer también el pensamiento y las ideas de José Larralde. Ya sobre el final de su vida musical, ya más acá en los tiempos, bueno, ya estuvo bastante renegado a recibir algún periodista, pero hay también, ¿no? Hay alguna entrevista, incluso hace poco nomás él mismo llamó a una radio de madrugada, así contando que estaba escuchando ese programa y demás. Hay entrevistas que, bueno, como decíamos el lunes, hemos escuchado. Hay una muy interesante de hace unos años, en donde José habla con Alejandro Apo, en el programa que Apo tenía los sábados a la tarde en Radio Continental. Estamos hablando de hace muchos años atrás. Tenía Apo ahí un programa, y creo que allí
lo entrevistó, y él, ahí en esa entrevista él también se define como un cantor orillero, como un escribidor que no tenía medida y sin región, decía él en esa entrevista, en esa conversa un tanto desordenada, donde iba y venía con los recuerdos. Ahí habla de sus padres, habla de sus hijos. A uno de ellos le puso Huanguelén, como el pueblo que lo vio nacer. En esa entrevista también habla de su gran amigo Rafael Amor, de su paso por la película Santos Vega. No le gustó mucho la película, dice. También habla de fútbol, hincha de Independiente, don José, vive en Avellaneda hace muchos años. También habló de las guitarreadas, del dinero, del tiempo, de la vida, de la amistad. Era una de esas charlas en donde por momentos parece perderse, don José. A Alejandro le cuesta bastante encauzar la conversa, hasta que él mismo se pregunta muchas veces, como se preguntaba sobre el escenario, por dónde andaba. Claro, era tanto lo que hablaba que en un momento se terminaba perdiendo y no sabía hacia dónde iba ni lo que quería contar, y si lo que quería contar ya lo había contado. Bueno, los conciertos de José Larralde, los últimos que hemos podido ver, duraban mucho, ¿no? Una que vimos en el Coliseo Podestá, creo que la última vez que anduvo por ese escenario, duró 5 horas. 5 horas sin moverse del escenario, sin pararse un segundo de esa silla, con las luces prendidas, hablando y cantando sus canciones. La última vez que lo vimos, lo contábamos en la semana, fue en el Cine Victoria de Berisso. Esa creo que fue la última vez que anduvo José Larralde por aquí. Bueno, ese concierto también duró como 4 horas, también con las luces prendidas del escenario, José sentado frente, muy, muy, muy adelante, sentado en su silla con su guitarra y cantando sus canciones y hablando y contando y opinando y enojándose en el camino con unos y otros, con los que llegaban tarde, con los que se levantaban, con los que se iban. Algunos se levantaban y decía: José, hasta acá llego, me estoy yendo, disculpa, se me va el micro. Y José paraba y le decía: gracias, hermano, por venir, por acercarte. Pero aquel que se levantaba y se mandaba a mudar sin decir nada, decía: bueno, seguro estoy incomodando a alguien. O si te llegaba a sonar el teléfono, ¡ah, la pucha! Cortaba todo lo que estaba diciendo y decía: no, atendé nomás, atendé, que yo estoy al pedo acá. Bueno, situaciones que incomodaban, como decíamos, a muchos. Incomodaban a los grandes seguidores, a quienes eran muy, muy, muy seguidores de José, y también incomodaban un poco todas las cosas que empezaba a decir en algún momento, ¿no? Bueno, en la charla con Alejandro Opo hay un poco de todo eso, ¿no? Hay un poco de esa incomodidad que Alejandro siente por momentos, pero trata de acomodar esa conversa. Así que, como decíamos, no es que siempre le esquivó a los micrófonos Larralde, sino que en algún momento se cansó de ellos y dejó de dar entrevistas, ¿no? Pero bueno, en esas entrevistas pudimos también conocer algo de esa vida, conocer algo de ese pensamiento. Escuchar entonces a José Larralde es entrar en un país que pocas veces aparece en las postales, ¿no? Un país de horizontes infinitos, un país de trabajo silencioso, de injusticias persistentes y de hombres y mujeres que resisten con la misma dignidad con la que cebaban un mate amargo. Un país contado sin demagogia, un país sin artificios y sin concesiones. Eso significa escuchar a José Larralde, y quizá por eso sus canciones siguen vivas, quizá por eso su cancionero sigue estando muy, muy presente, porque digo, más que describir una época, José Larralde hablaba de aquello que permanece y que forma parte de nuestro sentir y de nuestro pensar. José Larralde entonces es nuestro artista destacado de la semana, y a él a continuación escuchamos.

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0: Ahí escuchábamos entonces a nuestro artista destacado de la semana, José Larralde, quien primero interpretaba Como yo lo siento, una obra incluida en El sentir de José Larralde, un disco editado en 1968. Después compartimos Décimas de Fogón del álbum El alegre canto de los pájaros tristes, El alegre canto de los pájaros tristes, publicado en 1986. Y para cerrar este recorrido escuchábamos Semblanza de tierra seca del disco Pa' que dentre, un disco editado en el año 1969, una obra esta donde a través de una guitarra acústica y un estilo del cantar opinando, que es el estilo de don José, denuncia, ¿no?, la precariedad rural y reivindica la dignidad del paisano. José Larralde entonces es nuestro artista destacado de la semana, y a él entonces comenzábamos escuchando.
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0: Bien, cuando pasaron 42 minutos de las 10 de la noche en todo el territorio de la Patria Chica, llegamos a la Biblioteca Popular del barrio para encontrarnos aquí, como cada jueves, con Santiago Lapine, músico, bioconstructor, payador, escritor y escultor, siempre generoso, para recibirnos él y regalarnos una conversa. ¿Cómo anda Lapine? ¿Cómo dice que le va? Buenas noches.
1: Buenas noches, Luna, tanto tiempo.
0: ¿Cómo le va? Es cierto, de tanto 10. Tiempo que no nos dábamos una vuelta por aquí, ya lo estábamos extrañando.
1: Ah, yo andaba medio angustiado y ahora que me llamó me di cuenta que era que lo extrañaba.
0: Bueno, nosotros también, sí.
1: ¿Pero sé. Qué se ríe? No sé,
0: porque Gabo me hace reír. Gabo detrás de ahí, de, ¿viste? Vio que nos va acompañando él en el recorrido y va haciendo gestos. Vio que es un chiquilín, es un adolescente.
1: Ah, bueno.
0: ¿Cómo anda la
1: pineta?
0: ¿Qué ha preparado para compartir con nosotros?
1: Bueno, vio que siempre la gran duda, no sé si es suya, pero mía, es cómo llevo adelante esta columna, ¿no? Sí. ¿Cómo hago para compartir escultura de una manera interesante por un medio que no es visual ni táctil?
0: Claro.
1: Entonces, bueno, voy y estoy como con un radar medio antojadizo y todavía tengo como resabios de lo que fue el mundial.
0: Ajá.

0: entonces de la final más que nada. Y el otro día, no sé por qué razón, me acordé del monumento a los españoles. Y dije, ¿qué
1: monumento serán a los españoles?
0: Bueno, resulta que acá en plena Capital Federal, uno va por la Avenida del Libertador, y en cuando se topa con la Avenida Sarmiento, hay una escultura muy importante, alta, muy alta, en mármol de Carrara, mármol blanco, que venimos nombrando siempre, muy usado en lo que es escultura en talla directa, la batalla. Bueno, resulta que en semejante intersección de dos avenidas por demás importantes de la capital de nuestro país, está este tremendo monumento que desde el año 1909 se le puso la piedra fundacional para la colectividad española, los, digamos, los inmigrantes españoles colectivizados acá, muy agradecidos con la acogida de nuestro país, decidieron en torno al centenario de 1910 regalarnos un monumento que, como esta palabra que mencionó usted, que me enseñó usted, diera cuenta de nuestra cultura argentina. Entonces le encargaron a un escultor español que empezara a tallar algo para en 1910 tenerlo terminado. Y bueno, voy a hacer una acotación que en realidad está mal, que se llame a los españoles, porque es monumento de los españoles a los argentinos, pero todos yo lo conocía como monumento a los españoles, y le confieso que nunca le había dado mucha bola, porque mi prejuicio era que hace acá un monumento a los españoles. Yo no entendía, y no me a mí personalmente no me generó nada observarlo, y nunca lo observé, ni como escultor me había parado a observar el monumento a los españoles, que es realmente muy bien logrado a nivel escultórico, por lo menos, lleno de figuras humanas. Bueno, es muy renacentista, muy clásico el estilo, ¿no?
1: Sí,
0: y es muy alto, que,
1: ahora
0: muy
1: lo
0: alto.
1: Lo estoy buscando.
0: Debe tener 13, 15 metros aproximadamente, 10 metros seguro. Y es un complejo escultórico, porque está lleno de esculturas de, como digo, son muchas, formada por muchas esculturas en Carrara, este mármol italiano tan dúctil para la talla, tan parejo, y rodeado por una fuente que tiene esculturas en bronce. Bueno, resulta que las esculturas en bronce, las cuatro más importantes, representan las cuatro regiones muy importantes de nuestro país: el Chaco, la Pampa, los Andes, representados en figuras como inspiran el carácter de cada región, si se quiere. Y bueno, un montón de cosas, pero cuando empecé a investigar, resulta que esa obra se concluyó en el año 1927. Entonces hemos reflexionado la otra vuelta sobre cómo toma magnitud en los monumentos, sobre todo, ¿no? Cuando un país se dice hay que hacer esto, y hay mucha fuerza política, voluntad política para hacerlo, y pasan cosas. Por ejemplo, el escultor empieza en 1909 y antes de 1910 fallece. Entonces se complicó, porque tenía hecho los bocetos, empezó a laburar y pobre hombre viajó, ¿no? Entonces, bueno, no se puede inaugurar. Se lo encargan a otra persona, esa otra persona también fallece en 1911. Entonces, no llegaba nunca la escultura acá a Argentina. Resulta que el barco en 1916, creo que era, viene trayendo todo el complejo escultórico para acá. No sé si fue a la altura de Brasil, si mal no recuerdo, se hunde el barco con todas las esculturas adentro. Mueren más de 400 personas en la catástrofe. Yo me acabo de enterar de esa catástrofe. Bueno, tanto que recién en 1990 y pico se recupera una de esas esculturas, una cosa que fueron unos buzos a sacar una escultura. Pero bueno, imagínense que la

0: principio, ¿no? Ya para empezar a hablar de los monumentos, que tengo ganas en algún momento de una columna dedicársela a la diferencia entre monumento y escultura. Por eso estoy amasando este ambiente, que tengo cosas interesantes para la próxima. Pero en principio, esta cosa de que venimos hablando la vez pasada, de que como entre naciones es como tirarse guiños, ¿vio? Sí. Bueno, con esta nación, bueno, en 1810 nos se independizaron de nosotros, pero ahora nosotros pudimos venir a su país, así que la verdad es que le queremos regalar estas esculturas que hace 17 años queremos poner y no podemos, y bueno, y bla bla bla, gestos políticos, ¿no?
1: Sí.
0: ¿Qué hace Argentina? Dice, para el año 1936, uh-huh, año que es muy particular para España.
1: Sí, claro, comienza la guerra civil.
0: Exactamente, uh-huh, la Revolución Española, uh-huh, después viene Franco. Uh-huh. Y ahí después voy a investigar más, que no llegué a investigar, sí, ese asunto. Pero resulta que Argentina dice, bueno, vamos a devolverle a España un guiño que para mí tiene más que ver con el franquismo que con la Revolución. Uh-huh. Y lo notorio que a mí me deja pensando, y lo dejo acá a la audiencia para ver quién, no sé, que cada uno si quiere reflexione. En principio, ¿dónde está emplazado? Fue a parar como a Puerto Madero, pero una zona de camiones. Quedó en un lugar que no es invisitable. Y una rotonda donde se estacionan camiones, no hay chance de que el público vaya a mirarla. Es un complejo escultórico que esta vez se hizo en una piedra argentina, que es un granito rojo, uh-huh, las bases, todo el basamento, y se instalaron 29 figuras de bronce que representan a 5 o 6 frailes que cristianizaron a la población nativa. Hay 3 figuras nativas desnudas que son mujeres. Las únicas 3 figuras son mujeres y están desnudas, pero en forma de sumisión ante un fraile. Cuando uno lo queda mirando, bueno, empieza más en el 36, bueno, uh-huh, en esta época ya todavía quedan esas figuras medio en pie, pero lo llamativo es que está lleno de colonizadores dentro de esas figuras que han hecho estragos en la civilización. Hay algunos frailes que, bueno, aparentemente eran como Bartolomé de las Casas, algunos que eran como conocidos por haber defendido, uh-huh, a los nativos ante las brutalidades del mismo español, ¿no? No todo español que venía acá quería matar a los nativos. Bueno, parece ser, según dicen algunas crónicas, que hubo algunos que bregaban por un buen trato, por lo menos.
1: Sí.
0: Bueno, parece ser que algunos de esos frailes son los que homenajear a este complejo escultórico.
1: Sí.
0: Pero bueno, hay muchos que son controversiales por las matanzas que han hecho y que están ahí. Resulta que lo que vengo a reflexionar es sobre cómo un monumento con el tiempo se puede convertir en escultura, ¿no? Uh-huh. En otra obra, que nunca creo que haya sido pensado en el año 36. Porque hoy por hoy, si uno mira las fotos del monumento a España, que se llama así, encuentra muchos de estos genocidas, uh-huh, decapitados, y bien se pudieron haber robado, porque uno dice, bueno, se robaron la cabeza porque era fácil de cortarla, el bronce, bueno, pero podría haberse robado más la pierna, otras partes, pero sin embargo la cabeza, ¿no? Uh-huh. Y en muchas de esas cabezas han puesto paja. Han cortado pasto y han puesto paja. Y a mí es una cosa de artista, ¿no? Que me brota, uh-huh, si se quiere, que puedo arrogar ese título. Y de cómo de repente un monumento se torna escultura y adquiere otro significado. Y pasa a estar olvidado en un lugar donde se estacionan camiones de carga, que sí, se llevan cosas en un puerto probablemente para España. Y yo lo veo, mi reflexión es que adquiere como un carácter de burla ya, nada que ver a lo que en el 36 la quería ser, claro, y pasó a ser como otra cosa, ¿no? Entonces yo vengo a plantear esta cosa que a veces, bueno, entre los

0: montones lo hemos charlado y bueno, uno se le hace algo medio normal estando en el gremio, pero que lo vengo a aportar porque capaz que al oyente nunca haya habido quien no haya detenido en esto, ¿no? Uh-huh. Es decir, que es verdad, un monumento a lo largo del tiempo puede cambiar de significado.
1: Sí, sí, claro. Sí, claro. Está
0: bien. Vos tenés una, yo diría una nativa que criticando, una persona nativa que me parece que no está bien lograda tampoco, y esta cosa de, bueno, que todavía ese escultor o quien le encarga la escultura al escultor con evidentemente algunas premisas muy muy claras que a veces surgen en los monumentos, bueno, como ya lo hemos hablado, esta persona tiene que tener tal picha, estar parada así, y si el escultor la pone inclinada, no, tiene que estar derecho.
1: Sí, sí.
0: Y no le pagan al escultor hasta que no lo haga derecho, ¿vio? Esas mañas del poder, ¿no?
1: Uh-huh.
0: Que desde arriba es como que tenía mucho olor a encargue desde arriba de tenemos que quedar bien con España, si se quiere mi opinión así bruta, ¿no?
1: Uh-huh.
0: Y con una España que representaba eso, como casi una lamida de botas, muy similar a la que se está viviendo hoy con el imperio de hoy,
1: sí,
0: si se quiere. Entonces, bueno, venía a traer esa reflexión medio arbitraria, pero hice ese paralelo entre, bueno, los españoles llegan a Argentina y dicen, che, estamos todos acá, tenemos un lugar, salimos con una mano atrás y una grande, llegamos acá y en Argentina mire cómo pudimos enderezar, vamos a hacer una escultura, y habla de los argentinos, habla de una cuestión de pueblo, está todo el pueblo argentino rodeando la base, están en la libertad de arriba, y en contraposición, año después, Argentina intenta hacer una cosa medio estrafalaria, le quiere devolver, y no en su terreno, en su propio territorio una cosa, y le emplaza en un lugar sumamente olvidado.
1: Claro, lo que sucede ahí me parece, Lapine, que hay que pensar ese espacio donde emplazaron este monumento a España en el año 36. Era
0: a otro lugar.
1: Supongo que lo han puesto allí porque era, como usted decía, era el lugar donde salen, llegan y entran mercancías que van para España, pero también era la puerta de entrada de muchos españoles. Entonces imagino que sí, el lugar fue elegido por esta cuestión, ¿no? Era el lugar, sí, por donde durante muchos años ingresaron miles de inmigrantes. Entonces me parece que está emplazado por ese motivo en ese espacio. Eso después se modificó, cambió, y hoy ya, bueno, quedó, como usted decía, perdido un poco este monumento ahí entre tanto camiones, ¿no? Así que bueno, me digo, no al monumento que nos regala España, o los inmigrantes españoles le regalan al pueblo argentino, está un poco más a la vista, está en la intersección de dos avenidas muy importantes, y aparte es gigante como para no verlo, pero es cierto que no se le había, no, yo, por lo menos yo no le había prestado, no sé cuántas veces habría pasado por ahí tampoco, pero ahora
0: sí,
1: que usted lo dice y que lo cuenta, bueno, le empezás a prestar un poco más de atención. Lo que me quedo es que me pienso que se trata de, bueno, de dos monumentos que intentaron celebrar los lazos de dos pueblos, ¿no? El aporte, uh-huh, de la inmigración, qué sé yo. Bueno, después habrá que ver qué es lo que le pide, ¿no? El Estado argentino del año 36, época de la primera década infame, quienes nos gobernaban estaban mirando mucho más Europa que Argentina, le daban la espalda a la historia. Entonces, imagino que aquellos que tuvieron que decirle al escultor lo que querían tenía que ver un poco con esas ideas. Porque bueno, me parece que también cada uno de estos monumentos lo que genera también es una forma de entender y de pensar nuestro pasado, ¿no? Porque los monumentos, digo, no hablan solamente Digo, no hablan solamente del pasado, sino que nos invitan a pensar también este presente y a pensar ese pasado, ¿no? Digo, cuando vemos qué es lo que nos quisieron regalar los españoles y qué es lo que le quisimos regalar nosotros. Bueno, también uno está, cada uno de esos expresa una historia, ¿no? Así que habrá que revisarlos, habrá que revisar en estos tiempos donde justamente estamos atravesados por las discusiones sobre la soberanía, sobre los recursos naturales, el papel del Estado. Bueno, habrá que pensar qué significado tienen estas esculturas también, ¿no?
0: Y lo que significan para la gente, hasta qué punto se puede soportar una mujer desnuda delante de 10 tipos, porque uno lo mira, hay 10 tipos, imagínese, para la persona que a ver si le puedo formar la imagen, 10 hombres con cara de héroe, parados así como uno diría, como Tom Cruise después de que ganó la película, ahí después de que ya está por terminar la película,
1: sí.
0: Para que lo describamos, ¿no? En la actualidad, ¿no?
1: Está bien, porque usted arrancaba, amigo, preguntándose cómo llevar adelante una columna de escultura, ¿no? En radio, y una de las formas que uno tiene que encontrar justamente es no describir tanto la escultura, sino apelar un poco a la imaginación, ¿no? Así que, bueno, usted ahí, para describir los hombres que están mirando a esa mujer desnuda en el monumento, nos invita a pensar en Tom Cruise.
0: Es antojadizo, le dije. Soy de una época, ya no digo los pibes de ahora que ni se los nombres. Ya se me viene autogana en la cabeza. Pero bueno, soy de otra época.
1: Está muy bien, bueno, sí.
0: Y bueno, cuestión que están ahí con cara de héroe, adelante de una mujer desnuda, que supuestamente nativa, por dos o tres rasgos medio raros, pero con armadura los tipos, apilados, porque eso no, es raro, están todos medio uno al lado del otro. No me parece bien lograda la escultura a nivel... No tiene movimiento, fue un encargue, poneme 10 tipos de este lado, poneme otro 19 de este lado.
1: Sí.
0: No le veo ni un ápice de lo que de otros monumentos que tienen vuelo, que tienen ritmo, que donde hay niveles, donde pasan cosas, uno mira de arriba para abajo, y donde ya hay personas arrodilladas en símbolo de sumisión. Hay lo que tiene para arriba, ahora que recuerdo, es a la reina Isabel. Creo que era reina Isabel.
1: Sí, puede ser.
0: La reina Isabel de España, sí. Me parece que era.
1: Sí, sí.
0: Y una, como una argentina más joven al lado. Como que la reina de España sentadita en un trono, más anciana, y una argentinidad, mujer argentina más joven al lado, como abrazándola, como asintiendo, ¿no? Como diciendo, yo estoy parada al lado suyo, ¿no?
1: Sí.
0: Entonces, bueno, también un poco esta idea de nombrar las cosas que uno ve en monumento como cultor, por si alguien que está escuchando ahora en este momento dice, ah, mira, nunca me había parado a pensar en esos detalles, ¿no? Porque te hace una... porque una mujer anciana en un trono con una corona y al lado... Bueno, y como dijo usted, ¿en qué momento Argentina le hace ese guiño a España? ¿Cuándo? ¿Cuando se desata la revolución y quiere que se libere España, o cuando termina de abrir la dictadura Franco y la quieren felicitar? Entonces, ¿y qué guiño tira? ¿Qué dice ese guiño? ¿Dice de libertad, o está hablando de mujeres sometidas algunos genocidas mezclados con frailes? Es una mezcla rara, porque por el momento hay frailes que defienden al nativo, y uno dice, bueno, acá están ponderando la defensa del nativo, pero hay veces que lo han masacrado los pueblos enteros.
1: Claro.
0: Entonces es raro. Un monumento que yo lo veo como raro, por lo menos yo no le llegué a encontrar otra cosa que un gesto de un guiño al imperialismo, si se quiere, al colonialismo, cosa rara, ¿no? Después de haberse
1: Mire, si pensamos quiénes estaban peleando en contra de aquella Tercera República Española y lo que estaba empezando a suceder en esa España de los años 30, y pensamos además quiénes eran los que gobernaban este país, la verdad que su mirada no está muy lejos, ¿no? Y digo, no quedan demasiadas dudas de qué era lo que querían expresar regalándole a España un monumento en ese contexto. Digo,
0: igual estuvieron cortones con el regalo, porque no lo mandaron para allá, lo dejaron acá. Y encima, después con el tiempo, quedó olvidado. Creo que vino alguien en autoridad de allá, un rey, una reina, a un acto o algo así. Y después parece ser que, empezó a ser como vandalizado con los años. Y nunca se lo restauró, quedó olvidado. Y esto que usted destaca, de que en un momento era otro Buenos Aires, eso le pasó a un montón de monumentos.
1: Claro.
0: Después voy a ir viendo, eso puede ser un hilo conductor, pues llamémosle como la polca que baila en los monumentos por la ciudad. Colón, en la Casa Rosada, que si lo saca se gastan millones.
1: Sí, bueno, claro.
0: Y fue a parar a pocas cuadras y ahora al aeropuerto. Está bien, salió por suerte ya de atrás de la Casa Rosada.
1: Claro. Bueno, pero no hay que...
0: al aeroparque.
1: No se trata solo de andar moviendo monumentos porque sí, ¿no? Detrás hay pensamientos y hay formas de entender el mundo, digo.
0: Exactamente.
1: ¿Qué estaba haciendo Colón en la Casa de Gobierno, ¿no? En el patio.
0: Exactamente.
1: Y cuando se lo corrió, se armó un despelote bárbaro. Pero ¿qué se emplazó en el lugar que estaba Colón? El monumento a Juan Azurduy.
0: Y después se lo sacó.
1: Que fue un regalo del gobierno boliviano al pueblo argentino, que trataba de simbolizar una América Latina unida por una historia, por una cultura. Bueno, eso también había un fuerte componente ideológico. Y después vinieron otros y dijeron, esto hay que sacarlo de acá.
0: Exactamente.
1: Y se puso
0: a 100 metros. A 100 metros quedó. Esa es una historia que ya vamos a... Usted me está ayudando, me está guiando la columna y le agradezco tanto. Porque a veces uno... necesita gente que sepa de estas cosas, y así que ya vamos encontrando a los conductores en la charla. Eso es bueno, el oyente a lo mejor te da la sensación de que esto puede estar encaminando. Así que bueno, vamos a ir tirando luz en eso, porque tranquilamente podrían haber, si hubiera habido voluntad, bueno, che, vamos a hacer un gesto. No, ni siquiera, nadie dijo vamos a ponerlo, sacarlo, porque che, hace años que esto es una playa de maniobra de camiones, esto no tiene gollete que está acá, bueno, no. Y la verdad es que para mí, por eso, ese monumento se convirtió en una escultura que me empezó a llamar la atención gratamente, como... No es que uno quiera que vandalicen monumentos, ¿no? No es que uno diga... Pero cuando eso sucede, como una expresión, y alguien va y le mete paja dentro de un hueco, ¿no? ¿Qué es? ¿Por qué alguien se subió y metió un montón de paja seca dentro de un hueco? Ese estaba inspirado.
1: Sí.
0: Que me perdone mi brutera, ¿no? Pero se inspiró. Le faltó la cabeza y le agregó paja seca a un caballero español. Entonces, bueno, de repente la escultura cambió.
1: Sí.
0: Entonces, bueno... son cosas llamativas, ¿no? Que la gente traiga ahí. Sin mucho más aporte que esto, ¿eh? Es como bastante ladri de mi lado, pero bueno, era solamente mencionar cosas para que a lo mejor nos quede como moraleja esta cosa de observarlo a nuestro alrededor con un poco más de detenimiento, y si andamos con un ratito libre o estamos ahí caminando por adelante de algún otro monumento, a lo mejor nos podemos, ante descubrir alguna rareza, aparecen rarezas ahí en la calle y nos dejen pensando, ¿no?
1: Está muy bien. Ahí está, hay algunas cuestiones. Alguien me dice acá que uno de los monumentos que más debates ha generado desde hace muchísimos años en nuestro país, que es el monumento a Julio Argentino Roca.
0: Bueno,
1: ¿no?
0: Tal cual, ya vamos a llegar.
1: Ahí está.
0: Sí.
1: Bueno. También tiene que ver esto con que digo este tipo de monumentos que recuerdan a personajes, que representan a personajes, digo, no solo representan a estos fulanos, sino que hablan sobre todo de la sociedad, digamos, que lo que decidió levantarlos, y de una sociedad que también decide sostenerlos en algunos casos. Lo que pasó con el monumento a Osvaldo Bayer hace poquito nomás, allí en la Patagonia, en el sur.
0: Sí, ¿no? Exactamente.
1: Bueno, ahí hay material como para pensar por qué discutir una escultura es también discutir qué historia queremos contar, ¿no?
0: Exactamente, compañero. Ahí vamos, por ahí vamos. Así que bueno, vamos a ir cambiando esos caminos.
1: Vamos a seguir por aquí, entonces, la semana que viene o la otra, en algún momento, nos damos una vuelta por acá, por la biblioteca, y nos encontramos a conversar un ratito. ¿Qué le parece?
0: Me parece genial.
1: Lapine, muchísimas gracias, como siempre, por atendernos y, bueno, ayudarnos a pensar el mundo a partir de la escultura.
0: Vamos, hermano. Gracias, abrazo ahí. Abrazo a toda la monada.
1: Santiago Lapine, con él conversábamos, músico, bioconstructor, payador, escritor y escultor, que nos regala siempre la posibilidad de pensar el mundo a partir de una escultura.
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0: Ahí escuchábamos en vivo primero a Ana Belén interpretando España, camisa blanca de mi esperanza, una de esas canciones que lograron retratar con profundidad las luces y las sombras de la sociedad española contemporánea, esa España que iba saliendo del franquismo. Es una obra esta publicada originalmente en el disco Géminis de 1984. Es una obra escrita por Víctor Manuel, que se convirtió en un himno, ¿no?, de la transición democrática española y de esa búsqueda de reconciliación después de largos años de dictadura. La canción toma como punto de partida un verso del poeta español Blas de Otero, uno de los principales representantes de la poesía social de los años 50, autor de aquella imagen España, camisa blanca. Desde allí entonces, tomando esos versos, Víctor Manuel construye un retrato de una España compleja, contradictoria, herida, pero también llena de esperanza y de deseos de libertad. Y después escuchábamos también a Ana Belén en vivo también, pero aquí junto a Joaquín Sabina, Juan Manuel Serrat, Miguel Ríos, Antonio Flores, Pablo Milanés y Manolo Tena. Ellos interpretaban La Puerta de Alcalá. Hablando de monumentos, bueno, ahí tenemos un monumento. La Puerta de Alcalá recuerda ese monumento emblemático de Madrid, levantado por orden del rey Carlos III, donde, bueno, la canción refleja buena parte de la historia de España que atravesó esa puerta. La canción recorre distintas épocas, ¿no? La guerra civil, aquel inolvidable No Pasarán de Dolores Ibarruri, La Pasionaria, los años oscuros de la dictadura franquista, las primeras revueltas estudiantiles de los años 60, y finalmente también da cuenta de esa irrupción de la movida madrileña con todos esos nuevos aires de libertad que están muy bien reflejados en los primeros discos de Sabina. Hay que escuchar aquellos primeros discos de Sabina que hablan un poco de lo que se vivía en España en todos esos tiempos, los primeros años 80 y demás, ¿no? Dos canciones entonces que hablan de España, pero también de la memoria, de las heridas que dejan las dictaduras y de la necesidad de que los pueblos vuelvan, puedan volver, digo, a encontrarse para imaginar un futuro común. 22 minutos pasaron ya de las 11 de la noche, momento entonces de darle paso a los consejos de Radio Futura, que están reclamando hace tiempo ya su lugar en el aire.
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0: Mapa de Micelio es una banda nacida en la ciudad de La Plata, un trío instrumental nacido en la ciudad. A comienzos del año 2023 está compuesto por Juan Manuel Campana en guitarra, Alejo García en batería y Dante Moscato en teclados. Y desde ese tiempo, a comienzos del año 23, como decíamos, del año 2023, vienen construyendo ellos una identidad propia a partir del cruce entre el rock, el jazz, el tango y la experimentación. Después de un largo recorrido, entonces, compartido en proyectos anteriores, el grupo acaba de editar Azimut, su primer trabajo discográfico, un álbum de composiciones originales pensado como un viaje. Este disco será presentado este viernes 7 de agosto a las 8:30 p.m. en La Macacha, Centro Cultural. Allí estarán compartiendo la noche y el escenario junto a El Valle de los Antepasados. Para conocer algo más de esta historia, para conocer algo más de lo que hay detrás de este proyecto, de este proceso creativo del disco y la búsqueda musical que dio origen a este material, vamos a recibir ahora justamente a Juan Manuel Campana, uno de los integrantes de Mapa de Micelio, que tiene ahora la amabilidad de atendernos. Hola, ¿cómo va, Juan Manuel? Gracias por recibirnos.
1: ¿Cómo andas, Manuel? ¿Qué tal?
0: ¿Cómo va eso?
1: ¿Cómo va?
0: ¿Bien?
1: Bien, muy bien. ¿Vos?
0: ¿Manuel o
1: bien.
0: Juan Manuel?
1: No, yo Juan Manuel.
0: Ah, está bien. Ah, bien. ¿Cómo va eso? ¿Todo en orden?
1: Muy bien. Todo bien, sí. Sí.
0: Bueno, ya con casi todo listo, imagino, para la presentación de mañana.
1: Sí. Ahí ya preparándonos. Uh-huh. En verdad, la presentación del disco la hicimos en mayo. Ajá. Que fue a los pocos días de haber sacado el álbum en Spotify.
0: Sí.
1: Y esta es una fecha compartida con la banda amiga, los chicos del Valle de los Antepasados.
0: Sí.
1: Así que nada, para disfrutarlo, que siempre es lindo tocar con ellos y hay muy buena onda. No hacen instrumental.
0: Sí.
1: Hacen otra música, más canción cantada, pero es una linda combinación.
0: Está bien, bueno, ya entonces ya despojados un poco de los del nerviosismo que genera la presentación de un disco,
1: sí.
0: ¿No? Entonces, mañana van a estar un poco más, más despojados de esas cuestiones, y bueno, también es una fecha donde seguirán presentando este material. Contanos algo de cómo nace la banda, cómo nace Mapa de Micelio.
1: Mira, un poco ahí vos contabas, con Alejo García venimos tocando hace 10 años. Uh-huh. Ya, con distintas formaciones, que empezó como un trío instrumental con bajo, batería y guitarra. Después. Uh-huh. se fue deformando y fueron apareciendo otros integrantes. Pasamos por un momento también donde se cantaba, se iba dialogando un poco entre la voz y lo instrumental, y bueno, idas y vueltas, nos volvimos como a consolidar con la aparición de Dante. Así que bueno, nada, con laburo desde el 2023, que grabamos como en dos etapas el álbum. Primero grabamos a fines del 24, que salieron un EP y unos temas como sencillos. Uh-huh. Y después decidimos al año siguiente volver a grabar los otros temas y sacar el álbum. Nos interesaba la idea de poder sacar un álbum entero, como queriendo contar una historia, ¿no? Desde lo instrumental, pero también queriendo contar algo.
0: Uh-huh. Che, nunca me parece que está del todo bueno preguntar sobre el porqué de los nombres de las bandas, ¿no? Pero
1: sí,
0: en este caso me parecía que, bueno, yo no, la verdad que no sabía que era el Micelio, ¿no? Y cuando empecé a investigar un poco sobre qué hay detrás de este nombre. Está bueno explicarlo, porque de manera sencilla, digo, ¿no? Porque hay mucho de la explicación de qué es el micelio que tiene que ver con estas búsquedas sonoras, con esta cuestión de conectar las diferentes sonoridades que buscan ustedes, decía, esa identidad musical que van construyendo y que tiene que ver con el cruce entre el rock, el jazz, el tango y mucho de la experimentación, bueno, tiene mucho que ver con el Miserio también, ¿no?
1: Sí, exacto. Sí, sí, el modo de explicarlo es desde un lado muy sencillo, no científico, si me escucho un biólogo me mata, pero es un poco como uno va tomando, va robando conceptos de otras disciplinas y las va tomando como propias. Lo mismo pasa con la música también.
0: Claro.
1: Un poco el micelio es el hongo y la raíz del hongo es un poco la que se empieza a desarrollar, a expandir de un modo subterráneo, ¿no? Entonces como ese rizoma se empieza a expandir y empieza a buscar vínculos con otros hongos, con otras plantas, con otros árboles. Y en verdad la metáfora de mapa de micelio, que es una palabra que en verdad no existe, es eso, es un mapa de una red de conexiones, que inicialmente esa red de conexiones somos nosotros tres conectándonos a partir de la música, y después nosotros con la audiencia, vamos a llamarlo, con el que escuche, con el otro, ¿no?
0: Claro.
1: Entonces nos parecía muy, muy interesante el concepto, y siempre a la hora de buscar el nombre de una banda es difícil, porque
0: sí, claro,
1: hay muchas cosas en juego. Querés tener un nombre que un poco signifique y quiera contar lo que contiene, que es el sonido. Entonces uno está buscando nombres donde, ah, mira, este nombre suena a la música que estamos haciendo y es un nombre en el que uno se tiene que sentir identificado. Y en verdad, como todo, empezar a encontrarle sentido a las cosas, para uno también empezar a hacerse cargo de eso, ¿no? Y poder llevarlo adelante.
0: Sí, claro. Los nombres de las bandas se van como con el tiempo resignificando, ¿no? Pienso en nombres, no sé, de bandas muy muy conocidas como Divididos o como las Pelotas, no sé, ¿no? Que hoy cada uno piensa en esos nombres. Cada uno tiene sus formas de darle sentido
1: claro,
0: ¿no? A lo que hay detrás de esos nombres, que vaya a saber uno cómo fueron elegidos. Cuando uno conoce cómo son elegidos los nombres de la banda, viste, es una cosa de decir, mirá vos, yo estoy rompiéndome la cabeza pensando el concepto que hay detrás de Divididos o Las Pelotas o de Patricio Rey y sus Redonditos de Ricota, ¿no?
1: Claro,
0: y después, claro. Sí, detrás no, bueno, los Redondos le fueron dando un concepto y una idea a ese tal Patricio Rey, pero bueno, después la gente fue asumiendo Patricio Rey, son los Redondos y
1: claro.
0: Pero nada, después
1: sí,
0: más que uno se rompa la cabeza, con el tiempo la gente y el nombre de la banda va asumiendo otro significado o van encontrándole otros significados, ¿no?
1: Totalmente. Y eso también es interesante.
0: Claro.
1: Esto de que uno diga, che, ¿qué será este? Por ahí empezar a pensar, ¿qué será mapa de micelio? Ya nos dijeron mucho, ¿viste? ¿Qué es el micelio? Y bueno, nada, un poquito tratamos de ir contando desde cierta... Con un lenguaje lo más simple posible, porque tampoco podemos desglosarlo mucho más, pero también es interesante que el otro le da curiosidad.
0: Está bueno, yo fui a buscar y me apareció toda una respuesta muy muy científica, que
1: claro,
0: al principio no me dijo demasiado, pero después escuchando el disco, después conociendo un poco más de ustedes y demás, digo, ah, bueno, esto va por acá. Esto me parece que tiene que ver con esto, ¿no? Hay una relación ahí entre esa idea del micelio y ese hongo que crece y que se conecta con otras cuestiones. Bueno, es un poco esa búsqueda y de esa identidad musical que se propone en principio en este álbum instrumental, Azimut, que, bueno, decíamos, presentaron en mayo, que vuelven de alguna manera a presentar mañana las canciones que forman parte de este trabajo. ¿Cómo es que fueron armando este disco. Decíamos, aparecen esas sonoridades, esos ecos del rock, del jazz, del tango, de otros lenguajes. Sí. Bueno, ¿cómo fueron construyendo este trabajo?
1: Y en verdad fue interesante todo el proceso. En verdad el proceso que tenemos es como interesante, porque también nosotros decimos que lo venimos construyendo de manera colectiva, ¿viste? Tiene como algún protagonismo la melodía, queremos que el tema sea hasta una melodía cantable, es como una búsqueda. Pero bueno, cuando aparece Dante, con Alejo teníamos ya unos temas armados a modo dúo, guitarra y batería, y cuando él se suma le empieza a dar otro color, naturalmente. Y empieza a crecer, como lo del micelio, ¿no? Empieza a crecer en los temas. Eran tres temas esos. Y después, nada, se van tirando cosas arriba de la mesa, desde una melodía, desde unos acordes, una armonía, y vamos construyendo. Y un poco creemos de lo colectivo, porque cuando uno tira algo y se empieza y aparece una rítmica que lo lleva para otro lado, nos dejamos par. Y la melodía, supongamos, agarrándola de ahí, si aparece otra rítmica, la melodía se va a ir acomodando a esa rítmica. Claro. Y si aparece un acorde que se empieza a abrir y empieza a contar otra cosa, también por ahí la melodía se empieza a enriquecer o acomodar. Entonces, como una cosa que se va amalgamando y se va transformando. Y tiene que ver con lo orgánico y este concepto del nombre, que en verdad siempre nos queda bien con cosas que vamos pensando conceptualmente.
0: Claro.
1: Así que es eso. Y después los temas que fueron apareciendo ya fueron de los tres, que muchos salieron jugando, y después cada uno va laburando, o eso, como te decía, uno tira algo y se labura. Entonces es interesante, nos gusta verlo desde ahí, desde lo colectivo.
0: Qué bueno, 10 son los temas que integra Azimut.
1: Son 10 temas, sí.
0: Está bueno esto de lo colectivo, ¿no? De componer de manera colectiva, que es un desafío también, ¿no? Todo proceso creativo, de esta manera, a partir de estas formas colectivas, bueno, son también un riesgo, un desafío, sí. ¿No? Porque siempre pasa, no siempre, pero sucede que el que llega con la idea inicial o con el que llega con la canción ya tiene una idea hacia dónde quiere ir.
1: Claro.
0: Y bueno, no siempre está dispuesto a que le cascoteen demasiado esa idea, ¿no?
1: Claro, exacto. Sí, es un poco la entrega también, ¿no? El dejarse llegar y también creer en tu compañero, que lo va a llevar de algún lado donde a la canción le va a hacer bien, al tema le va a hacer bien. Y también pasa que muchas cosas las hemos descartado porque no creemos que llegan a desarrollarse. Creo que como le pasa a cualquiera, ¿no? En momentos de decir, che, bueno, esto llegó hasta acá y no llegan a ser.
0: Claro,
1: se queda ahí.
0: Claro.
1: En algún momento se retomará y se verá o nada. Queda ahí y es parte de ese crecimiento, me parece.
0: Ahora, esas influencias que mencionábamos acá en la charla, esos ecos que tienen que ver con el rock, con el jazz y otros, sí. Y otros lenguajes, ¿van apareciendo de manera, digamos, consciente o van surgiendo naturalmente durante la composición, durante este trabajo colectivo que nos ibas contando, en el cual van saliendo las canciones?
1: No, es todo inconsciente, ¿sí? Obviamente, lo que uno tiene en su biblioteca en la oreja, digamos,
0: sí,
1: lo
0: sí.
1: Que uno fue escuchando desde pibe, desde toda la vida. Yo siempre digo, cada uno de nosotros tres tenemos cada uno sus influencias, y ahí es donde nos enriquecemos. Yo puedo ver claramente cuáles son mis influencias por lo que yo escucho mucho.
0: Claro.
1: Desde Astor Piazzolla, desde Flaco Spinetta, o sea, son música que he escuchado mucho. Tengo otro, así, un guitarrista de jazz que es un músico que también admiro muchísimo, que es Paz Meceni. Entonces, Yo creo que toda esa salsa, viste, que se va mezclando, bueno, está en algún lado. Por supuesto que son influencias,
0: Claro.
1: ¿no? Uno está muy lejos de esas alturas, pero bueno, están en tan, con tanta escucha de tantos años y muchas otras cosas también, están ahí dando vueltas.
0: ¿Qué lugar ocupa la improvisación en el grupo? ¿Tiene
1: Y
0: lugar?
1: ocupa un lugar importante en el ensayo. Primero que tenemos como una dinámica de cuando empezamos a ensayar, hay un momento de juego, de entrada en calor, hay como una atracción a eso. Muchas veces, como te decía, no pasa nada, es más, a veces nos pasa que, bueno, listo, cortemos porque no está pasando nada, otras veces no, nos copamos en algo que nació y murió en ese momento y no se vuelve a reproducir. Y otras veces que, che, a ver, pará. Y sacamos el grabador y a ver, toca eso de nuevo. Y por ahí, hasta yo con temas me he llevado algo que hizo Dante con el teclado y la bata. Entonces yo me lo uso como base, me pongo a jugar en mi casa, iba apareciendo una melodía. La llevo esa melodía al ensayo y de tocarlo se va readaptando esa melodía y ahí eso que se va como armando de a poco. Y después, con respecto a lo que sería en vivo, los temas son como unos solos, en cierto sentido, armados, que se van moviendo con cierta flexibilidad. Pero te miento si te digo que es una improvisación.
0: Claro.
1: Están armados, están como muy, muy, muy tocados, ¿no? De ir probando, de ir jugando y jugando, y va apareciendo esa melodía del solo que un poco va

0: De este modo fueron construyendo las canciones que forman parte de este trabajo. Azimut 10 son las canciones que grabaron. Sí. Y que bueno, siguen presentando, como decías vos. En mayo presentaron formalmente este álbum. Y bueno, mañana seguirán sonando algunas canciones más ahí en la Macacha. ¿Y cómo sigue la historia de la banda? ¿Cómo qué tienen pensado para lo que queda del año?
1: Mirá, y en verdad andamos con muchas ganas de tocar. Uh-huh. Esa es la verdad. Estuvimos mucho estos años laburando con los temas, y ahora que el álbum está, es como, más allá que hay temas nuevos y van apareciendo cosas, es ganas de salir un poco más a la cancha, a mostrarlo. El 10 de octubre vamos a tocar en Capital. Uh-huh. Bar de Fondo, que eso es interesante porque veníamos con ganas de poder tocar en Capital. Después, cuando presentamos el disco, nos acompañó un artista plástico. ¿Sí? Que es Luxor.
0: Ajá, claro.
1: Un muralista. Uh-huh. Bueno, muy muy conocido acá en La Plata, y es un amigo.
0: Sí.
1: Así que estuvo muy interesante.

0: porque él hizo imágenes pensando en el disco, no es que improvisó ahí, había
1: Sí.
0: también como esto, ¿no? Había una improvisación, pero él las imágenes las creó con respecto a lo que estuvo escuchando y elaborando, así que fue muy rico y esa historia nos gustó mucho, nos gusta mucho el combinar la música que es instrumental, en cierto modo abstracta, con imágenes, ¿no? Donde también al oyente lo ayuda, al que no es un poco de ese ambiente de escuchar.

0: No, yo creo que sí, por lo menos lo vemos como claro, como que está empezando algo, ¿no? Y por otro lado, también el grabar, cuando uno graba, está como congelando en cierto sentido un momento, ¿no? De la historia de la banda. La idea es seguir creciendo y seguir con temas nuevos, porque también nos gusta esto de seguir con cosas nuevas.
1: Claro.
0: Pero sí, creo que se está abriendo. Está abriendo un nuevo camino y por otro lado es una experiencia muy linda el hecho de poder grabar y plasmarlo, ¿no? Ya tenerlo. Mucho laburo en un momento verlo y decir, bueno, valió la pena, ¿no? Poder que ver que se concreta. Ese es algo lindo eso. Y que no quede ahí como subterráneo, ¿no? Hablando del micelio, sino que pueda salir y mostrar, exponerse. Eso me
1: Claro.
0: parece que es rico y que a nosotros nos alegra haber llegado a eso. Así que sí, nos parece interesante y supongo que sí, que es eso, un momento donde salimos. Vamos a ver de qué se tratará el próximo álbum o los próximos temas, pero esto es, bueno, ya para nosotros es un paso importante. Poder haber podido llegar al álbum.
1: Está muy bien. Juan Manuel Campana, con él estuvimos conversando un ratito, es el guitarrista de Mapa de Micelio, este trío platense que, bueno, continúa presentando su primer trabajo, Azimut, su primer trabajo discográfico. Se presentan este viernes 7 de agosto a las 8 y media de la noche en La Macacha, Casa Cultural, junto al Valle de los Antepasados. Juan Manuel, gracias por atendernos, gracias por recibirnos y contarnos algo de la
0: Muchas
1: historia de
0: gracias.
1: la banda y de este disco.
0: Bueno, gracias a vos, Bueno, saludos
1: Dale,
0: a la audiencia,
1: dale, que vaya todo muy
0: Un
1: bien
0: abrazo.
1: mañana. Gracias.
0: Dale, muchas gracias, abrazo.
1: Juan Manuel Campana decía, conversaba con nosotros un ratito, nos contaba algo de este trabajo, Azimut, el primer trabajo de Mapa de Micelio, del cual ahora, antes del final, escuchamos Camino a Jujuy.

0: Bien, amigos, y de esta manera vamos cerrando este nuevo recorrido por la oscura ciudad. Lo que escuchabas era a la gente de Mapa de Micelio, de su disco Azimut. Escuchábamos Camino a Jujuy, primeramente, luego de la charla que teníamos con Juan Manuel, y luego compartíamos también de ese trabajo que va a estar sonando mañana ahí en la Macacha. El tema, ¿cómo es que se llamaba el tema? Ajusticiero. De este modo, entonces, les decía, nos vamos despidiendo de un nuevo descenso a la oscura ciudad. Ya estamos frente a los portones de Cacodelfia y eso significa que este recorrido ha llegado a su final. Agradecemos entonces a Gabriel Robledo por su trabajo, a ustedes por estar allí y compartir con nosotros la noche. Nos volvemos a encontrar mañana a las 10 por aquí, por el aire de Radio Futura. Tengan ahora todos ustedes muy buenas noches, salud y buen humor. Chau.
1: A pasos cortos y sin apuro, Huguito llega a la plaza. Saca del saco una vieja revista, La Pulseada. Allí lee historias que duelen y canciones que siguen andando en la memoria de un pueblo. Cuando la noche se apaga del todo, dobla la página, levanta la vista y le dice hasta mañana a la ciudad. Después se queda ahí, cuidando el silencio, hasta que vuelva a amanecer.
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3: Con el agua hasta el cuello. Había una vez en un lejano bosque un grupito de ranas. Una noche que salieron a pasear, dos ranas cayeron de cabeza en un profundo pozo. Al ver esto, las ranas de arriba se pusieron a llorar y le decían a las de abajo:
4: ¡Ay, qué desgracia! ¡Nadie podría salir de ese pozo!
5: ¡Es verdad! ¡Qué pozo más hondo y más negro! ¡Nadie podría salir de ahí!
3: Las ranitas que habían caído saltaban y saltaban, pero el pozo sí que era profundo. Y además no se veía nada y el agua estaba helada. Estaba dicho que nadie podía salir de tan abajo. Entonces, una de las ranitas se dio por vencida. Se hundió un poquito más y casi enseguida se murió. ¡Ay! Las ranas de arriba se pusieron como locas.
6: ¿Para qué sufrir tanto? ¡Es mejor dejarse morir!
7: ¡Cierto! ¡Así no sufrirán tanto!
3: Y ahí fue cuando la ranita dio un super salto y con la boca alcanzó una pequeña raíz. Después subió a la raíz y trepó. Trepó con patas y manos. Trepó con uñas y dientes. Trepó con alma y vida. Y hasta con la cola trepó. Y entonces...
8: ¡Ah! ¡Está saliendo!
9: ¿Qué? ¡Sí! ¡Lo hizo! ¡Lo logró!
10: Pero, ¿cómo lo hiciste?
11: ¿Qué?
10: ¿Cómo saliste?
11: ¿Qué?
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11: Ah, yo pensé que estaban alentándome. Menos mal que no las escuché.
3: Y colorín colorado, la historia no ha terminado.
10: ¡Vámonos de abajo todavía! ¡Vamos a salir del pozo!
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¿dónde estarán? Pregunta la elegía de quienes ya no son, como si hubiera una región en que el ayer pudiera ser el hoy, el aún y el todavía. ¿Dónde estará, repito, el malevaje que fundó en polvorientos callejones de tierra o en perdidas poblaciones la secta del cuchillo y del coraje? ¿Dónde estarán aquellos que pasaron dejando a la epopeya un episodio, una fábula al tiempo, y que sin odio, lucro o pasión de amor se acuchillaron? Los busco en su leyenda, en la postrera brasa que a moda de una vaga rosa guarda algo de esa chumba valerosa de los corrales y de Valvanera. ¿Qué oscuros callejones o qué yermo del otro mundo habitará la dura sombra de aquel que era una sombra oscura, Muraña, ese cuchillo de Palermo? Y ese Iberra fatal, de quien los santos se apiaden, que en un puente de la vía mató a su hermano el ñato, que debía más muertes que él, y así igualó los tantos. Mitología de Pujales lentamente se anula en el olvido. Una canción de gesta se ha perdido en sórdidas noticias policiales. Hay otra brasa, otra candente rosa de la ceniza que los guarda enteros. Ahí están los soberbios cuchilleros y el peso de la daga silenciosa. Aunque la daga hostil o esa otra daga, el tiempo los perdieron en el fango, hoy, más allá del tiempo y de la aciaga muerte, esos muertos viven en el tango. En la música están, en el cordaje de la terca guitarra trabajosa que trama en la milonga venturosa la fiesta y la inocencia del coraje. Gira en el hueco la amarilla rueda de caballos y leones y oigo el eco de esos tangos de Arolas y de Greco que yo he visto bailar en la vereda. En un instante que hoy emerge aislado, sin antes ni después contra el olvido y que tiene el sabor de lo perdido y lo recuperado. En los acordes hay antiguas cosas. El otro patio y la entrevista parra. Detrás de las paredes recelosas, el sur guarda un puñal y una guitarra. Esa ráfaga, el tango. Esa diablura, los atareados años desafía. Hecho de polvo y tiempo, el hombre.

Hombre dura menos que la liviana melodía, que solo es tiempo. El tango crea un turbio pasado irreal que de algún modo es cierto. Un recuerdo imposible de haber muerto peleando en una esquina del suburbio.

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que no volvieron, que ahora son polvo del planeta. La hicieron para la guitarra de Echeverría. La hicieron para el patio profundo que hoy borran altas torres. La hicieron para lentos crepúsculos. La hicieron para el tiempo y las agonías. La hicieron para rostros que se miran en espejos futuros.

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El maestro Martín Rojas en la guitarra. El maestro Eduardo Ramos en el bajo. Y los maestros Osmani Sánchez y Aranguito, batería y percusión respectivamente de nuestro grupo. Vamos a hacer un bolero antológico en América de Abel Domínguez, mexicano, que tituló Perfidia.

0: Gracias.
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2: Boleros, sí. Y algún que otro tango, ¿por qué no? Tangos de Gardel y Lepera que también dejaron memoria de amor nuestro.
0: Gardel y Lepera.

0: Y para que vea que estamos satisfechos de la labor de usted, pienso presentarla en toda la red de mis cabarets de la costa. ¿Le gusta a usted viajar?
1: Sola, no mucho.
0: Pero para una mujer como usted no es nada difícil encontrar una compañía.
1: No se equivoca usted. Pero no acepto cualquiera.
0: Estaba seguro. Por eso le hablo así. Me interesa usted.
1: ¿Me necesita usted para algo más?
0: No. Pero quiero que sepa que en mí encontrará usted siempre un apoyo incondicional.
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7: Encantado de estar con ustedes en una noche más, una hermosa noche más de boleros en Tropicana. Y ahora vamos hacia Cuba con uno de los grandes del bolero, Frank Domínguez, que tituló este bolero antológico, ¿Cómo te atreves?

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0: Esto sucedió cuando la gente comenzaba a sentir la breve ilusión de un nuevo invierno. Por sus propios caminos fueron llegando los músicos. Trajeron la guitarra española, el bongó puntual, los blancos y negros del teclado. Luego se hizo la voz.
1: Gracias.
0: Admito que pudo suceder en otro sitio, en otro ámbito. Pero, sin duda, fue una verdadera fortuna que se reunieran, precisamente en Tropicana, los boleros de toda la vida y Pablo Milanés.

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Piloto y Vera, Piloto y Vera, un dueto de compositores extraordinarios. Quisiera recordar esta época en que Piloto todavía vivía e hicieron esta maravillosa canción que titularon Debí llorar.

Pablo Milanés canta boleros en Tropicana, invierno de 1992. Edición Marcos Castillo, voz Sadie Flor, realización Sigfredo Ariely.

0: Chelo Velázquez, Franquesa.
1: Perdona mi franqueza que...

0: Gracias.
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En vivo, Pablo canta las palabras de amor de América Latina, algo fácil de recordar.

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Tania Castellanos, una grande del bolero cubano, fundadora del movimiento del feeling, hizo este bolero hermoso que tituló En Nosotros.

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0: cantando ustedes tan bonito como cantan, han tenido necesidad de usar nuestro nombre.
1: Pues no, no lo van a creer, pero fue por amor.
2: Sí, nos confundieron con ustedes.
1: Tres lindas millonarias.
0: Y pues claro, por temor a perderlas.
2: Las dejamos que nos siguieran creyendo.
0: Pero como le dije antes, estamos dispuestos a ir donde sea.
1: No, nosotros como buenos mexicanos sabemos de las cosas del amor.
3: Y el amor es muy diablo, ¿eh?
0: Sí.
3: Bueno, muchachos, no se las pierdan.
0: Óigame, pero...
1: háganse de cuenta que no hemos llegado y vayan.
4: Muchas gracias.
2: Muchas gracias.
4: Son guates, ¿eh?
2: Muy amables.
1: ¿Qué? ¿Ya les he hecho mano? ¿Usted cree que es un delito enamorarse?
5: Hombre, que yo sepa, no.
1: Bueno, pues déjelos tranquilos, que ese es el único delito que han cometido. ¿Va?
5: ¿Usted ha entendido una palabra de esto?
1: Cualquiera diría que ya es novio de tiempo.
4: Algo hay de eso, tío, algo hay de eso.
1: Pues bendito sea Dios que se dignó prestar oídos a lo que tanto le pedí.

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1: Qué bonito, chicos, qué bonito.
2: Por el río Paraná iban armando un piojo con un machazo en el ojo, una flor en el ojal.

0: ¿Cómo sigue la historia, doña?
1: El viaje es muy peligroso. Ajá, y el piojo es un gaucho valiente.
0: ¡Oh, no!
1: El río está correntoso y le salpica la frente.
0: ¡Oh!

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1: Les cuento que estoy haciendo una seguidilla de actuaciones por el gobierno de la ciudad de Buenos Aires en un bar, en uno de los bares notables que ellos consideran así, en Sarandí, San Juan, los viernes de abril. El último viernes es el que viene y estoy ahí a las 6 de la tarde, cosa que me parece increíble para algunos porque es un horario muy laboral, pero increíblemente está lleno cuando llego, así que es una alegría para mí. Les cuento a modo de información. Bueno, yo me paro para dejar la guitarra porque realmente me produce un cansancio tremendo porque soy una eximia guitarrista. No, pero hay algunas personas que me dicen: Nacha, ¿cómo tocas la guitarra? Me quiero morir. Yo una de las pocas cosas que saben de mí, pero es increíble. Algunas personas, claro, en realidad yo me acompaño haciendo apenas lo necesario para la voz, para lo que la canción requiere, para lo que la letra requiere, y nada más, alguna notita así escondida, nada más. Entonces, en esta oportunidad, como quiero cantar un chamamé que no sé acompañarme, pero que le quiero presentar a ustedes, porque amo este chamamé y porque es poco conocido como yo, y me alegro por ello, se llama Angélica también, como esa samba que ustedes conocen, pero con la diferencia que esto está escrito antes que esa samba, mucho antes. Entonces, esto que me acompañó Oscar Cardoso Campo en la grabación pertenece al padre de Oscar Cardoso Campo, entonces él me acompañó con una emoción increíble porque su padre y él también nos dejaron hace poco tiempo.

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7: Hola Argentina, muy buen día, ¿cómo están? Les damos la bienvenida a esta producción informativa nacional de Farco, el Foro Argentino de Radios Comunitarias. Estamos aquí en nuestro centro de producción en la ciudad de Rosario y ya estamos enlazadas las radios comunitarias del país para la primera edición de este viernes 7 de agosto de 2026. El oficialismo logró la media sanción del proyecto de inviolabilidad de la propiedad privada, pero debió retirar también los cambios a la ley de manejo de fuego. Fue cerca de la 1:30 de la mañana, por 37 votos a favor y 33 en contra, luego de una sesión de casi 12 horas que se realizó en medio de la represión a la marcha pacífica que se hacía frente al Congreso. El oficialismo ya había tenido que dejar atrás el capítulo que facilitaba la acumulación de tierras en manos extranjeras y antes de la votación también retiró el que eliminaba los límites a la venta y al cambio de uso de tierras incendiadas en zonas de bosque nativo y áreas protegidas. Sí, se aprobaron las limitaciones a las expropiaciones que puede hacer el Estado y la agilización de los desalojos. La senadora neuquina de La Libertad Avanza, Nadia Márquez, reconoció que uno de los objetivos es poder desalojar, por ejemplo, a las comunidades mapuches de su provincia.
8: Una señora, a quien no conozco, se llama María Boers, argentina, no es Mary, es María, es argentina, no es extranjera, adquirió alrededor de 600 hectáreas cerca de Villa Langostura. Quizá muchos de ustedes han ido en algún momento de vacaciones allí, y si no, se los recomiendo, es precioso en invierno, en verano, en otoño y en primavera. Ella adquirió en el año 1973 alrededor de 600 hectáreas. Llamativamente, en el año 2011, le usurpan parte de su territorio, parte de sus hectáreas, grupos autodenominados mapuches. Ya hace 15 años que esta mujer, a quien no conozco, que debe tener alrededor de casi unos 70 años, hace 15 años que no puede tener su propiedad privada.
7: Y con respecto a los límites que se ponen a las expropiaciones que puede hacer el Estado, el senador de Unión por la Patria, Mariano Recalde, dijo que se busca que no se puedan recuperar las tierras y empresas que este gobierno venda. Además, criticó que se habilite también los desalojos en pocos días de inquilinos que se atrasen en el alquiler.
9: Acá lo que hacen es incluir en los desalojos express a los inquilinos con un contrato, por el mero atraso en el pago del alquiler. Esta es la novedad de la modificación del régimen de desalojo. Incluir en los desalojos express al inquilino que tiene un contrato y se atrasa. En un contexto donde la gente no llega a fin de mes, en un contexto donde la gente se endeuda, en un contexto donde lo único que le preocupan es desalojarlo rápido cuando se atrasan un poco. La modificación de la ley de expropiaciones lo que busca es hacer más caro, más dificultoso, más engorroso y judicializar todos los procesos de recuperación de las tierras y las empresas que este gobierno venda. Particularmente está pensado para que judicialicen, no el que tenía un pedacito de campo por donde pasa un oleoducto, donde pasa una vía férrea, donde pasa una autopista, sino que está pensado para los que se queden con AISA, los que se queden con Aerolíneas Argentinas, los que se queden con Vaca Muerta, con ENARSA, con NASA, con la energía atómica.
7: El senador nacional de Unión por la Patria, Mariano Recalde. El proyecto con media sanción del Senado pasa ahora a la Cámara de Diputados. Y mientras tanto, el gobierno respondió con represión a la masiva movilización pacífica que se realizaba frente al Congreso en medio de la lluvia. Fuerzas federales como la Policía Federal, la Prefectura y la Gendarmería atacaron durante varias horas a los manifestantes con balas de goma, gases y camiones hidrantes. Hirieron gravemente en la cabeza a una fotógrafa que debió ser internada y detuvieron a unas 18 personas. La Comisión por la Memoria de la Provincia de Buenos Aires informó que hubo un total de 1.500 personas heridas por la represión, fundamentalmente afectadas por los gases. La marcha tuvo una importante presencia de sindicatos y organizaciones sociales, además de vecinos y vecinas autoconvocados. Vamos a escuchar a Clara Chevalier, de la Federación de Profesores Universitarios CONADU, y al integrante del movimiento Arraigo, Pedro Peretti.
10: Bueno, estamos hoy acá en una jornada histórica. La verdad, lo que nos jugamos es mucho en este día, porque el gobierno está impulsando una ley que va a permitir transformar a nuestro país en una colonia, ¿no? La verdad que es eso lo que está en juego. Venimos con algunos triunfos, ¿no? Se postergó el tratamiento de la ley, luego se le quitaron algunos artículos, pero con que se quite un artículo no alcanza. Necesitamos bajar la ley completa y acá estamos con la CONADU en la calle para pelear por eso.
11: Tenemos que firmar un acta acuerdo entre todas las fuerzas populares, público, masivo, con todos los que lo quieran suscribir, que vamos a quitar, que vamos a revisar todas las concesiones, privatizaciones y ventas que se han hecho al amparo de esta ley nefasta, incluida la deuda externa. Tenemos que quitarle legitimidad jurídica y política a mi ley. Ese es el debate que tenemos que dar ahora. No más ninguna concesión posible. Las vamos a realizar todas, pero ese tiene que ser un compromiso de todas las fuerzas políticas.
7: Las movilizaciones se repitieron a lo largo de todo el país en defensa de la soberanía. Desde Bariloche, el presidente del Centro de Veteranos de Malvinas, Rubén Pablos, explicó los motivos de la presencia en las calles. Esto decía en la cobertura de Radio Encuentro.
12: Vienen por todo, nuestros recursos naturales, la tierra, el suelo, el agua. Tenemos que entender como pueblo, tenemos que unirnos y marcar la agenda a los gobiernos de manera pacífica, pero marcarles de que no estamos de acuerdo y de que hay que revertir algunas situaciones. Es el futuro de nuestro país, el futuro de nuestra soberanía. No podemos tener proyección de país soberano como soñaron nuestros próceres si no tenemos nuestro suelo, si no somos los custodios de nuestro suelo y de nuestros recursos naturales. Están vendiendo todo, no solo en el continente, en el mar argentino, el petróleo, la pesca. Por eso cuando hablamos de nosotros decimos que Malvinas no es solo Malvinas. Malvinas es soberanía y es futuro y estamos todos encolumnados en la única bandera que nos identifica, que es la celeste y blanca.
7: En Córdoba fue masiva también la movilización contra el proyecto que trataba el Senado. Allí el legislador provincial por el Partido Socialista, Matías Chamorro, destacó la defensa de los intereses nacionales que se expresó en las calles. Esto decía Radio La Ranchada.
13: Está claro que la defensa es sobre los intereses nacionales, la defensa es sobre los recursos nacionales y el interés de los argentinos. Dejar claro que la Argentina no se vende, dejar claro de que no va a pasar un modelo de extranjerización y de entrega a los intereses corporativos e internacionales. Y me parece que, así como con la selección argentina marcando un hito importantísimo respecto del reclamo de soberanía con Malvinas, la gente no va a permitir el avance del mercado sobre la comunidad. Bueno, contento de acompañar a las organizaciones en esta marcha que está siendo muy importante.
7: Y en Neuquén también hubo movilizaciones en varias ciudades. En Junín de los Andes, las organizaciones participantes destacaron el logro popular de haber hecho caer el capítulo del proyecto que permitía una mayor concentración de tierras en manos de empresas extranjeras. La cobertura de la FMC.
14: La organización y la lucha lograron frenar la entrega de nuestros territorios. Las organizaciones sindicales, sociales, políticas, ambientales, campesinas, científicas y feministas que conformamos esta multisectorial, junto a vecinos y vecinas de Junín de los Andes, nos encontramos hoy en las calles para expresar nuestro rechazo al proyecto denominado Ley de Inviolabilidad de la Propiedad Privada. En las últimas horas, el Gobierno Nacional decidió retirar el proyecto, el capítulo que modificó

0: evangelización no se cayó solo, lo hicimos caer con organización y lucha.
1: Los movimientos sociales con apoyo de las centrales sindicales se movilizan hoy en todo el país por paz, pan, tierra, techo y trabajo. La jornada se cumple a 10 años de la primera marcha en el Día de San Cayetano. Nuestra compañera Corina Duarte de Radio Estación Sur está en la ciudad de Buenos Aires, donde de temprano ya se vive esta movilización en la zona de la iglesia de San Cayetano. Vamos a escuchar el reporte que nos hace desde allí.
2: Bueno, y en lo que está siendo una nueva muestra de religiosidad popular y ante muchísima gente que está desde muy temprano, se congrega acá frente a la Basílica de San Cayetano, justamente bajo un cartel que dice San Cayetano, aquí tienes a tu pueblo, y esperando cada hora las misas que se están haciendo para bendecir estampitas mientras llega muchísima gente a pedir y agradecer. Estamos con Ana María, bueno, una de las personas que trabaja organizando y participando a esta convocatoria. Bueno, contame cómo viene esta convocatoria de este nuevo 7 de agosto. Usted está viendo que venga más gente este año. Me parece que hay más movimiento a esta hora que lo que fue el año pasado, ¿no?
3: Sí, cada año tiene también su particularidad. En general viene siempre mucha gente. Y vos fijate, ahora, este año también, se hizo el pacto de amistad, que es una cintita amarilla, y es amarilla porque es el color de las espigas. Las espigas donde pedimos pan y trabajo, que es el patrono San Cayetano. Al final de cada misa, ese pacto se hace, un pacto de amistad con San Cayetano, nuestro amigo, y unos a otros nos atamos esa cintita en la muñeca, como muchas veces los amigos lo hacen. Nosotros lo hacemos con nuestro amigo San Cayetano.
2: También es cierto, bueno, viene el Papa, se anunció este año, sí. Y además la Iglesia está teniendo un rol muy activo en poner como protagonistas las necesidades del pueblo pobre.
3: Sí, y acá en San Cayetano siempre se hacen presente, porque el servicio social, que está acá cerca, pasando el colegio, hay un servicio social muy grande, es el edificio, pero muy grande es el servicio, porque hay servicio jurídico, hay comedores, hay duchas para la gente de la calle, hay talleres de capacitación para el que busca trabajo, para que tenga herramientas, elementos. Hay también personas para la escucha de los problemas, hay servicio social, digamos asistentes sociales. Y toda persona que necesita algo sabe que puede recurrir. Por lo menos, si no hay una solución, sí hay orientación. Entonces te encaminan y ya salís renovado. Y una particularidad que tiene el santuario. Cuando llegás al santuario, venís de una manera y te vas con mucha paz.
2: Gracias. Era Ana María, entonces, una de las servidoras también acá en esta convocatoria, una vez más, de San Cayetano. Bueno, o sea, hay muchísima gente vendiendo espigas, hay espigas que se consiguen a 1.000 pesos, en otras caminas un poco más, a 2 por 1.000 pesos, así que bueno, también ha llegado el ajuste a la venta de las espigas y de las estampitas de San Cayetano, que está muy presente. Del otro lado, bueno, está comenzando la convocatoria también de los movimientos sociales por paz, pan, tierra, techo y trabajo. 10 años marchando a Plaza de Mayo con este mismo reclamo. Desde Liniers, para Informativo Farco, Corina Duarte.
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1: Y esta fue la primera edición de Informativo Farco de hoy, viernes 7 de agosto de 2026. Cristian Torres estuvo en controles, Pepe Frutos en la conducción y las radios que integran Farco en la producción. Nos reencontramos en la segunda del día. Chau.
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El maestro Martín Rojas en la guitarra. El maestro Eduardo Ramos en el bajo. Y los maestros Osmani Sánchez y Aranguito, batería y percusión respectivamente de nuestro grupo. Vamos a hacer un bolero antológico en América de Abel Domínguez, mexicano, que tituló Perfidia.

0: Gracias.
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2: Bolero, sí. Y algún que otro tango, ¿por qué no? Tangos de Gardel y Lepera que también dejaron memoria de amor nuestro.
0: Gardel y Lepera.

0: vea que estamos satisfechos de la labor de usted, pienso presentarla en toda la red de mis cabarets de la costa. ¿Le gusta usted viajar?
1: Sola, no mucho.
0: Pero para una mujer como usted no es nada difícil encontrar una compañía.
1: No se equivoca usted. Pero no acepto cualquiera.
0: Estaba seguro. Por eso le hablo así. Me interesa usted.
1: ¿Me necesita usted para algo más?
0: No. Pero quiero que sepa que en mí encontrará usted siempre un apoyo incondicional.

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Encantado de estar con ustedes en una noche más, una hermosa noche más de boleras en Tropicana. Y ahora vamos hacia Cuba con uno de los grandes del bolero, Frank Domínguez, que tituló este bolero antológico, ¿Cómo te atreves?

0: Esto sucedió cuando la gente comenzaba a sentir la breve ilusión de un nuevo invierno. Por sus propios caminos fueron llegando los músicos. Trajeron la guitarra española, el bongó puntual, los blancos y negros del teclado. Luego se hizo la voz.
1: Gracias.
0: Admito que pudo suceder en otro sitio, en otro ámbito. Pero, sin duda, fue una verdadera fortuna que se reunieran, precisamente en Tropicana, los boleros de toda la vida y Pablo Milanés.

0: En Tropicana, Pablo Milanés.
1: Muy buenas noches.
0: Algo fácil de recordar.
2: Amor, amorcito mío.

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Piloto y Vera. Piloto y Vera, un dueto de compositores extraordinarios. Quisiera recordar esta época en que Piloto todavía vivía e hicieron esta maravillosa canción que titularon Debí llorar.

Pablo Milanés canta boleros en Tropicana, invierno de 1992. Edición Marcos Castillo, voz Sadie Flor, realización Sigfredo Ariely.

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0: Chelo Velázquez, Franquesa.
1: Perdona mi franqueza, que tal.

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1: En vivo, Pablo canta las palabras de amor de América Latina. Algo fácil de recordar.

Tania Castellanos, una grande del bolero cubano, fundadora del movimiento del feeling, hizo este bolero hermoso que tituló En Nosotros.

0: Gracias.
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0: Tío, ¡que no se acerque nadie! ¡Esto es plomo! ¡Estoy cagado, no, no! ¡Estoy cagado!
1: ¡Me tiembla la mano, macho!
0: ¡Me tiembla la mano! ¡Vamos a parar esto!

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la calle se tan fea, y vos andás flojo de caucho, se te pincha siempre una rueda cuando vos pasás. Yo te invito a que vengas a mi casa un domingo, es así que es una cosa que a mí me gusta muchísimo hacer.

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2: Hay algo profundamente humano en querer saber de dónde venimos. De dónde venimos como personas, como familias, como pueblos. Y también, yendo un poco más allá, de dónde venimos como especie, como parte de esta tierra que habitamos. A lo mejor por esa curiosidad casi porfiada de mirar hacia atrás para entender quiénes somos hoy en este presente, lo que nos impulsa a excavar el suelo, a abrir capas de tiempo, tocar con las manos o con guantes esos huesos milenarios, rastros de otras vidas que caminaron este mismo territorio mucho antes de que la Patagonia se llamara Patagonia. La ciencia, con su rigor y su pasión, se parece bastante a la poesía cuando nos acerca el misterio de lo que fuimos. Y hay hombres y mujeres que han elegido hacer de esa búsqueda su oficio, su profesión. Porque, sí, la ciencia cada vez más tiene a las mujeres como aliadas. Aunque durante siglos hayan quedado afuera del laboratorio, de la expedición, del descubrimiento, aunque hayan silenciado a tantas pioneras, hoy muchas mujeres caminan entre fósiles, lideran equipos, hacen historia y nos enseñan que la curiosidad necesita igualdad de oportunidades para crecer. Y en un tiempo donde todo parece exigir inmediatez, resultados, productividad, detenernos a mirar hacia atrás, a escuchar los susurros de la tierra, es casi un acto revolucionario. Es permitirnos el asombro, es recordar que habitamos una historia mucho más grande que la nuestra y que entender el pasado también es una forma de cuidar el futuro. Que esta charla nos despierte preguntas, que nos acerque a ese niño, a esa niña curiosa que muchas veces llevamos dentro y quien quería saber qué se esconde abajo de las piedras, por qué el cielo es azul o cómo eran los animales y las plantas que vivieron antes. Hoy vamos a ir desandando ese camino. Mi nombre es Gabriela Carel, soy cantora de la Patagonia. Bienvenidas, bienvenidos a este noveno programa de Mujer Patagonia.
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2: Hoy nos vamos a dar el gusto de conversar con una buscadora. Ella es doctora en ciencias naturales, egresada de la Universidad Nacional de La Plata, investigadora del CONICET, especializada en paleontología.

0: una palabra para jugar al ahorcado, ¿no? Actualmente es la coordinadora general del área científica del MEF, Museo Egidio Ferúglio, uno de los museos paleontológicos más importantes del mundo. Y la tenemos acá. Ella está en la ciudad de Trelew, es orgullo de nuestra Patagonia Argentina. Ella, de alguna forma, nos va a llevar a pasear, nos va a llevar a un viaje en el tiempo. Sin equipaje, así nomás como estamos, nos vamos a la prehistoria de la mano de la doctora Alejandra Pagani.
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0: Hola Alejandra, bienvenida.
2: Hola, ¿qué tal?
0: ¿Cómo estás? Bueno, un gusto saludarte. Me encanta, me parece apasionante este tema.
2: Bueno, muchísimas gracias por invitarme también.
0: Bueno, vamos a arrancar y te voy a preguntar, ¿cómo llegaste a sentir que la paleontología era tu camino?
2: Y fue un camino un poco largo, porque primero, bueno, empecé estudiando biología en La Plata y ahí me crucé con profesores muy interesantes que hacer tomar el gustito por que ya había pasado, más que por las cosas actuales.
0: Uy, se escucha un poquito entrecortado. Creo que tenés una señal medio. ¿Estás en algún lugar que tenés poca señal, puede ser?
2: No. Ah, en general.
0: Estaba como medio raro, ahí se entrecortaba. Pero me decías que tus profes te sirvieron de guía para empezar este camino que primero no lo habías imaginado y después lo fuiste descubriendo.
2: Sí, claro. Al principio mi familia está en Ushuaia, así que yo me fui de Ushuaia a La Plata a estudiar y mi idea era estudiar biología. Y bueno, y después descubrí que la biología tiene un montón de caminos por descubrir y entre ellos puede ser la paleontología.
0: ¿Y cómo fue la primera vez que te encontraste con un fósil ahí en una experiencia de campo? Me imagino, ahí te empezó a encender la curiosidad. ¿Te acordás de aquellas primeras experiencias de campo?
2: Sí.
0: Sabes que se escucha muy mal. Vamos a hacer una cosa. Vamos a cortar la llamada y vamos a intentar volver a llamarte, pero por ahí tal vez por WhatsApp. Vamos a probar a hacer una llamadita por WhatsApp, ¿dale? A ver si podemos escucharte mejor. Bueno, estamos hablando con Alejandra Pagani. Ella es doctora en paleontología. Coordina el grupo científico del Museo Egidio Ferúglio. Para los que no conocen Trelew y nunca han venido a conocer este museo, realmente es muy impresionante. Quiero contarles que hace ni siquiera un año, que se amplió para que pueda ser lugar de depósito de tantas excavaciones que hacen aquí en la provincia de Chubut y en toda la Patagonia, y reciben el material. No es solamente la parte del museo, sino es una parte también que tiene laboratorios, trabaja un equipo muy importante de científicos. Creo que estamos de nuevo con Alejandra. ¿Estás ahí? A ver si entramos. Andamos con la tecnología medio. Puede fallar, así es. Bueno, les contaba que ella, en realidad, uno cuando habla de paleontología enseguida se imagina los dinosaurios, pero Ale, me parece que no tanto con los gigantes, sino con algunos bichitos más chiquititos estuvo trabajando gran parte de su vida. Ale, ¿estás ahí?
2: Estoy acá, a ver si ahora me
0: escuchan. ¡Vamos! Sí. Costó, pero salió. Ahora te escucho entera. Vos sabés que todo el primer ratito que charlaste te escuchaba muy mal, todo entrecortado. ¿Viste cuando se escucha?
2: Así que, ay, sí, qué raro.
0: Bueno, pero ahora te escucho perfecto. Así que, bueno, vamos a seguir adelante. Me contabas que estuviste trabajando tus primeras armas junto con tus maestros, que fueron los que te inspiraron para seguir por el camino de la paleontología. Yo justamente estaba adelantando que tu trabajo principal, podríamos decir, de tu vida como investigadora, no fue como uno imaginaría. Uno piensa en el Museo Paleontológico y enseguida lo visualmente impactante son los dinosaurios, pero vos trabajaste con bichitos más chiquitos, con moluscos, con bivalvos. Contanos de eso, a ver.
2: Muy bien. Sí, yo, mi campo, digamos, dentro de la paleontología son los invertebrados marinos.
3: Así que yo me dedico a siempre, les, cuando cuento a qué me dedico, les digo que me dedico a las paellas antiguas. Porque estudio los moluscos, sobre todo moluscos, muy antiguos. Y entonces, bueno, me dedico a las paellas antiguas, digo yo.
0: Es genial.
3: No son tan no tienen tanto marketing como los dinosaurios, pero bueno, también son fósiles y también nos enseñan un montón de cosas.
0: Claro, no tienen su película de Jurassic Park.
3: No tienen su película de Jurassic Park.
0: Pero me encanta. A la gente que tal vez no conoce, bueno, te cuento que nos están escuchando desde un montón de lugares que no conocen ni Trelew ni la Patagonia, porque este programa se emite por más de 50 emisoras de todo el país y algunas emisoras también del exterior, de otros países de habla hispana. Bueno. Así que les vamos a contar a todos ellos que aquí hay una playa muy cerquita que se llama Playa Magaña, en donde está llenísimo de esos fósiles que vos estás diciendo, ¿cierto? En Playa Magaña son...
3: Sí.
0: Hay un tipo
3: sí,
0: de...
3: Sí.
0: Se ve a simple vista caminando por la playa.
3: Se ven a simple vista caminando por la playa, están como metidos en las rocas, pero esos mares antiguos invadieron muchas veces lo que ahora es tierra firme. Entonces, por ejemplo, muchos de los materiales que yo estudio están cerca de la cordillera de los Andes actualmente, porque en el pasado esa zona estuvo invadida por un mar.
0: Claro.
3: Entonces, por eso digo que son mares, estudiamos la vida de los mares antiguos.
0: Me encanta.
3: Tratamos de sacarle foto a los mares antiguos.
0: Y eso es como que con esas pistas que les da el terreno también van trazando los mapas de lo que era Gondwana. Sé que estuviste trabajando con otros países también que van haciendo sus investigaciones y van haciendo las conexiones de las especies que encuentran con Australia, con Asia. ¿Cómo es toda esa movida internacional? Contanos.
3: Bueno, es súper interesante, es muy bueno poder trabajar con colegas tanto del país como de otros países, porque uno también abre sus investigaciones a otros lugares y empieza a darse cuenta que lo que ahora es la Argentina, hace muchos millones de años atrás, tenía conexiones que uno no se imagina, como por ejemplo que estábamos pegados a Australia. Que estábamos pegados a la India, que estábamos pegados a África. Y entonces los fósiles son los que nos dan esos indicios que teníamos todas esas conexiones. También con los mares antiguos y los bichitos que vivían en esos mares antiguos, podemos conocer cómo eran las corrientes marinas hace millones de años, porque sabemos cómo los bichitos se movían adentro de esas corrientes marinas.
0: Me encanta.
3: Entonces es como que se abre un mundo y cada país, cada lugar tiene sus particularidades, digamos. Entonces, lo que yo investigo acá aporta a lo que investigan mis colegas en Estados Unidos y lo que ellos investigan allá me aportan a mí. Ciencia en realidad es eso, un feedback, un ida y vuelta de conocimiento, de tratar de que ese conocimiento fluya, de que todo el mundo se pueda apropiar de ese conocimiento.
0: Qué apasionante, me encanta. Y vos estás como trabajando, podríamos decir, en dos facetas, ¿no? Por un lado el laboratorio, la investigación de campo, y por otro lado también de la mano del MEF, la divulgación, estar contándole a la gente todo el tiempo. Son como dos tareas bastante diferentes. ¿Cómo vas viviendo esa combinación?
3: Sí, son dos tareas súper distintas. Usualmente, bueno, el museo lo que tiene es que todo lo que tiene adentro tiene este sustento científico, o sea, todo este sustento de las investigaciones nuestras. Entonces, todo lo que muestra la exhibición de una manera amena, de una manera entendible, está basado en todas nuestras investigaciones. Y es un trabajo compartido. Nosotros, los científicos, solemos tener un lenguaje bastante duro, bastante difícil, somos como muy rebuscados, y hay, digamos, todo un grupo de gente, toda la parte de exhibiciones, de divulgación, los que, digamos, nos hacen como de traductores y buscan que todas estas historias que nosotros tenemos para contar como investigadores sean atractivas para la gente que no está metida en el tema. Es lo mismo que yo vaya a ver las cosas de los médicos y yo no tengo ni idea si no me lo bajan a un lenguaje que claro. yo lo pueda entender.
0: Los docentes decimos la transposición didáctica, bajarlo a tierra, ¿no?
3: Exacto. Entonces, y es súper desafiante, pero es la verdad que a mí me encanta cuando me toca dar una charla de divulgación o recibir algún grupo de alguna escuela, he ido a dar charlas a escuelas y eso, ver la cara de sorpresa de los nenes, la cara de sorpresa de la gente que y vos te das cuenta que lo que les estás diciendo les llega, es buenísimo. La verdad que eso es hermoso. Otra faceta, pero que me encanta hacer también, además de la investigación.
0: Me encanta. ¿Y vos sentís que tu ámbito en este momento sigue siendo predominantemente masculino? ¿Cómo encontrás a la mujer dentro de la paleontología? Porque, digamos, históricamente tal vez fue una disciplina que era más predominantemente masculina y ahora las mujeres van como entrando, ¿no?, en ese ambiente. ¿Cómo ves a la mujer ahí?
3: Sí, no, la mujer está tan posicionada como el hombre. O sea, si bien históricamente se ha notado un predominio del hombre dentro de estas ciencias, pero de todas las ciencias en general, en la paleontología se trabaja de igual a igual desde hace muchísimos años. De hecho, mi mentora, mi directora, fue una mujer. Mira. Que ya falleció, pobre, hace unos años, pero ella fue una mujer. Incluso en otras disciplinas dentro de la paleontología, también grandes mentoras y pioneras han sido mujeres, y la mujer se puede desempeñar, digamos, sin ningún tipo de inconveniente en este tipo de profesiones. Nosotras tenemos esa cuestión también de la maternidad y los nenes cuando son chiquitos, pero la verdad que hemos podido desarrollar nuestras carreras sin problemas.
0: Maravillosamente, me encanta. Y bueno, sabemos
3: de hecho ahora, déjame que te cuente nomás, estamos trabajando con un grupo por idea de otra de las investigadoras del MEF, estamos trabajando en un, queremos ver si lo plasmamos en un librito o algo, sobre los nombres científicos dedicados a mujeres.
0: Ah, me encantó.
3: Así que estamos haciendo ahí recopilación de todos los nombres científicos, en especial de Chubut y de la Patagonia, que fueron de especies fósiles dedicadas a mujeres, ya sea vertebrados, invertebrados, plantas, y haciendo una mini biografía de ellas y de su historia dentro de la paleontología.
0: Bueno, mira, me contestaste la última pregunta sin querer, porque te iba a preguntar que si tenías algún proyecto en mente o en qué estabas trabajando ahora, así que bueno, lo del libro es algo súper interesante. Ya nos vamos quedando sin tiempo, me encantó charlar con vos, y si querés dejar un mensaje por ahí para quienes te están escuchando, tal vez algunos jovencitos o jovencitas que están pensando en la paleontología como una profesión, si querés ofrecer un mensaje, ahí te dejo el micrófono para despedirte.
3: Bueno, mi mensaje es que muchas veces ven este tipo de ciencias como inalcanzables o como muy difíciles, y mi mensaje es que siempre hay que perseguir los sueños, ya sea en estas carreras o en las que fuera. Y la verdad que poder trabajar en lo que uno le gusta es una gran satisfacción, y entonces los insto a que persigan ese sueño, y el que quiera ser o la que quiera ser paleontólogo, paleontóloga, que se ponga, que vaya por ello. Hay muchas maneras de entrar a la paleontología, y bueno, estamos en el museo para que se acerquen también a preguntar cuando tengan así inquietud.
0: Bueno, y a través de las redes también, para los que están lejos, seguramente también se pueden acercar de manera virtual. Bueno, Alejandra, un gustazo haber charlado con vos, me encantó. Te mando un abrazo grande y bueno, será para la próxima conexión, seguramente en algún otro momento estaremos charlando.
3: Sí, cuando quieran, me llaman, a disposición. Muchísimas gracias por la invitación.
0: Gracias, hasta luego. Estábamos con Alejandra Pagani, ella es doctora en biología, especializada en paleontología, del Museo Egidio Feruglio, orgullo de nuestra Patagonia. Y nos vamos a la música. Seguimos andando por la naturaleza, pero ahora nos venimos un poquito más para el presente, porque quiero compartir de mi disco Canciones de Barro este tema que se llama Guanacos.

país representando a su provincia, que es, como ya dijimos, Tierra del Fuego. Y así fue generando este compromiso al momento de cantar la música regional patagónica, imponiendo también su estilo, su presencia femenina en el escenario. Vamos a escuchar ahora, por Danay Núñez, El Activista. 1, 2, 3.

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1: Y la artista de hoy es una trelewense, pero vive en Ushuaia desde recontra chiquita, así que ella se considera fueguina en realidad. Danay Núñez es su nombre. Y su repertorio está compuesto por ritmos folclóricos de todo el país. Ella canta desde chacareras hasta chamamés y tonadas, pasando por los loncomeos y los caanis de nuestra Patagonia. Pero todo lo que canta está cargado de una fuerte impronta patagónica. Gracias al canto y a la música folclórica, Danay ha recorrido muchos escenarios del país.

0: desde Tierra del Fuego nos acompañaba. Ya nos vamos, pero bueno, pronto volveremos. Gracias nuevamente por acompañarnos en este ratito de la semana que nos ayuda a entender como sociedad que las mujeres somos también protagonistas de esta historia y que la Patagonia vive, late, dice presente en la ronda de la argentinidad. Los invito a que nos escriban y nos cuenten desde dónde nos están escuchando. Pueden sumarse a mis redes sociales, @GabrielaCarel, con C de casa y una sola L. Así estoy en Facebook, en Instagram. Para escuchar mi música pueden acercarse a YouTube o a TikTok. Gabriela Carel Música, en las plataformas, Spotify, en todos lados. Me buscan y me encuentran. En la operación técnica, gracias al mago, el talentoso señor Raúl Roberts. Gracias a toda la gente que hace Radio Municipal de Rawson, provincia del Chubut. Y por supuesto, a todas las emisoras que se suman para que este mensaje llegue cada vez a más oídos. Vamos a nombrarlas. Ellas son de la provincia de Chubut: FM Epuyén, de Epuyén; Radio Municipal Río Mayo, de Río Mayo; Radio Malón, de Lago Puelo; FM Senger, de Alto Río Senger; FM VIP, de Radatili; Radio Municipal de Sarmiento; FM Ciudad, de Puerto Madryn; FM del Valle, de Trevelin. De la provincia de Tierra del Fuego, Radio Argentina, de Ushuaia; de la provincia de Santa Cruz, FM Libertad, de Pico Truncado; Somos FM, de Río Gallegos; Radio Municipal de Perito Moreno; FM Deseado, de Puerto Deseado; FM El Portal, de Río Turbio. De la provincia de Neuquén, Ecos del Neuquén, de Neuquén; Radio Cosmos, de Cutralcó y Plaza Huíncul; Radio Municipal de Picún Leufú. De la provincia de Río Negro, FM El Progreso, de Viedma; Nuestra FM, de Río Colorado; FM Hoy, de Las Grutas; FM Libre, de Sierra Grande; FM Mural, de Cipolletti; Gente de Radio, de Bariloche. De la provincia de La Pampa, Radio Libre, de General Pico; Radio La Voz, de Trenel; Radio Arena, de Toay. De la provincia de Buenos Aires, Radio Estación Sur, de La Plata; FM Reflejos, de Sierra de la Ventana; Radio La Folk Argentina, de Tigre, y sus emisoras enlazadas Nexo Radial, La Voz y La Palabra, y Ancrof; Gritos de mi Tierra, de Henderson; FM Osbau, de Escobar; Radio Rumores, de Pehuajó; FM del Lago, de Carué; Radio del Sol, de Mar de Ajó; FM de las Américas, de Bahía Blanca; Radio Fénix, de Mar del Tuyú. De la provincia de Santa Fe, FM Master, de Pilar; FM Estilo, de Villa Gobernador Gálvez; Radio Raíces de mi Tierra, de Rafaela; Radio Camco, de Santa Fe. De la provincia de San Juan, Hualien 52, de la ciudad de Rawson, pero de San Juan, no es esta Rawson, es otra Rawson, ¿vieron? Provincia de Córdoba, ahí tenemos a Radio La Minga, de Villa Giardino; FM Impacto Popular, de Río Cuarto; Play FM, de La Bulash. De la provincia de Salta, Radio La Voz del Interior, del Carril; FM La Voz de Chicoana, de Chicoana; Radio Intercom, de Joaquín B. González. De la provincia de Misiones, desde Radio Odisea, Reflejos Latinoamericanos, de Jardín América; desde la provincia de Jujuy, FM Estelar, de Palpalá. Y bueno, desde otros países, desde Perú, nos escuchan de Radio Lacustre, de Julipuno; desde Paraguay, La Folk Paraguay, de Asunción; y desde Uruguay, Radio Aceguá FM, de Aceguá, Cerro Largo. Cada vez somos más, seguimos creciendo. Realmente me emociona, nos emociona muchísimo. Cada emisión tenemos unas cuantitas radios que se van sumando y eso la verdad es que es hermoso. Bueno, y así, entre memorias de antiguas piedras, rastros de vidas pasadas y voces que abren caminos, vamos llegando al final de este encuentro. Hoy viajamos a otro tiempo, y desde ahí, como un trampolín a este presente vibrante, nos damos cuenta que la ciencia también se construye con sensibilidad, con preguntas que nos vamos haciendo y con amor por la Tierra. Está bueno a veces dejarse llevar por la curiosidad, esa fuerza tan humana que nos une a lo que fuimos en el pasado y a lo que soñamos ser, que nos permite descubrir nuevos caminos. Chau, nos encontramos la próxima semana.
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0: 14 horas 2 minutos iniciamos una nueva edición de Memoria Adentro Tierra que anda este viernes, esta siesta folclórica aquí en Radio Futura. ¿Cómo estás, Héctor?
1: Buenas tardes, señora Vika Sinalde. ¿Cómo le, señorita? Vika Sinalde.
0: Señora, nunca. Nunca. No importa que cambie. Nunca.
1: Perdón. Perdón, perdón. No me deja ni abrir la boca esta mujer. Buenas tardes, Facu, encantado de que estés con nosotros. Buenas tardes, señoras y señores del otro lado. Yo iba a decir algo, pero lo voy a decir después cuando termine el programa.
0: Ah, bueno. No, señora, me dicen señora y sigo caminando, ¿eh?
1: Porque eso que usted acaba de decir, me parece que es como en la, como en el casino, ¿viste? Cuando uno va a jugar y se escupiera, saca las fichas y varias suertes. Así que yo no abriría el paraguas antes que llueva. Bueno, ¿cómo te va? Vos tenés que acostumbrarte que los viernes son como tuyos. Nosotros estamos de visita los viernes con vos. Ajá. Así que tenés que acostumbrarte que tenés que abrir vos el programa. No me mires que yo, porque a ver si
0: hay
1: yo
0: que
1: voy a hablar.
0: Yo fui al jardín y aprendí a compartir.
1: ¿Sí?
0: Sí. Ah, no, no me quedó otra, porque como hija única.

0: nunca no me dieron opción más que ir al jardín y tuve que aprender a compartir. Entonces, compartimos.
1: Bueno.
0: Un viernes yo, un viernes vos. El otro Jorgito, que le mandamos un abrazo.
1: Y Facu también puede entrar dentro de los que hablamos en el programa, ¿eh? Porque no es cuestión de que los que operan no hablen nunca.
0: No, más vale, pero todavía hay una cuota de timidez que no terminamos de romper. Ya lo vamos a traer.
1: Qué poder de convicción, ¿viste? Que tenés, ¿eh? ¿Viste? No sabía. ¿Viste? Me voy a tener que cuidar con vos. Bueno, ¿cómo le va?
0: Bien, muy bien. ¿A vos? Bueno, ¿qué tal esta semana?
1: Sí, yo, estamos de turno un día sí, un día no, con Jorgito, ¿viste? Para que, bueno, los cuatro que, vamos a decirle a los que están del otro lado, que este programa lo hacemos cuatro personas.
0: Sí.
1: Vicky Osinelde, primero las damas, quien les habla, Héctor Clérice, Jorgito Flores, que hoy se tomó también su día.
0: No, que yo tengo asumido que ustedes no quieren estar conmigo, entonces vienen uno un viernes, el otro, así me van soportando como en cuota.
1: Yo...
0: El único inamovible Facu, del otro lado, que está todos los viernes, y bueno, le mandamos un abrazo a Lea Echegaray, el cuarto,
1: bueno, porque a lo mejor están tan acostumbrados con nosotros, que estábamos siempre, cuando entró Lea al programa, éramos cuatro. Después, vuelvo a repetir lo del casino, varias suertes, y nos tuvimos que repartir un poco. Pero la gente de a poquito se va a ir acostumbrando que lunes, miércoles
0: y viernes salimos en vivo, salimos y martes vivo. Y jueves sale el programa, sale, como Leandra. Se dice, envasado,
1: sí.
0: Todo esa parte digital está a cargo de Leandro Echegaray,
1: que es un lujo como lo hace.
0: Sí,
1: así que de acá te mandamos un gran abrazo, Leandro. Y no te olvides de hacer otro locro, podría ser para este domingo, por favor. Si no es mucho pedir.
0: Este domingo no estoy.
1: ¿No?
0: No.
1: Bueno.
0: Otro
1: loco.
0: Porque además vos te perdiste, lo lamento, el del 9.
1: Yo me subí una tortuga y no me bajé.
0: Claro, bueno, no llegaste al del 9, lo
1: pensando
0: lamento.
1: Pensando que ilusamente que iba a haber.
0: No, voló.
1: Después me enteré que amagaron que iban a ser 200 y al final fueron 250 porciones.
0: Y volaron. Estaba muy rico. Lamento que te lo hayas perdido, pero estaba muy rico. No es por echártelo en cara, para nada.
1: No, pero yo tengo donde rascarme. Para el locro tengo.
0: Pero no el de Leandro.
1: No, el de Radio Futura. Hasta podría ser mejor, pero no lo voy a echar leña al fuego. Yo. No me hagas hablar.
0: Bueno, está bien.
1: Bueno, les voy a recordar a los que están del otro lado, a todos y todas. Que el día 6 de agosto se celebró un nuevo aniversario de la libertad de nuestros hermanos bolivianos, el día de su independencia, que llovió hartamente. Y bueno, hicieron la fiesta ayer, igual en el hipódromo, en un salón que, según dicen, yo no iba a ir, pero no pude ir porque no me dejó la tormenta. Y lo hicieron en bajo techo. Uh-huh. Muchos bailarines, mucho baile, mucho festejo. Seguramente que ha habido muy buena comida. Y hasta me juego la vida que hasta había esa bebida tan andina. ¿Usted la conoce?
0: No sé. Dime tú.
1: no me diga. Me da miedo decirlo, porque después usted se va, capaz que se macha con eso.
0: No, jamás.
1: Bueno, se hace con maíz. Uh-huh. Y la preparación es un tanto original, la originaria. Se masca con dentaduras muy jóvenes. Y se logra así, lograr una maceración. Uh-huh. Que la da la saliva, aunque usted no lo quiera creer.
0: No, que pisaban uvas, no voy a creer eso.
1: Bueno, hasta yo me animaría, si es para hacer vino, yo me animo. Bueno,
0: yo no lo quiero pensar, porque me da un poquito de impresión que me pisen
1: esa bebida. Se llama chicha, de todas las que he probado, es como las bebidas alcohólicas ahora que las mezclan con fruta, ¿viste? ¿Qué sé yo? Bueno, pero para mí, la chicha de jora, para mí es la mejor. De la que he tomado en Bolivia y la que he tomado en Perú. Excelente. Doy un solo dato.
0: Cuidado.
1: No la vayan a tomar si ya se, si no saben, pregunten cuántos días hace que está hecha, porque se sigue fermentando y fermentando, y usted con un solo vaso se puede agarrar un pedo glorioso que se va a recordar toda la vida.
0: No, me imagino, terrible.
1: ¿Usted sabe quién fue Empédocles?
0: No, ilumíname.
1: Y se llama así, se llamó así.
0: Ajá.
1: Pero los griegos no tienen la culpa de que
0: igual
1: después...
0: me suena, pero en este momento no me acuerdo. Dale, ilumíname.
1: Bueno, te voy a contar cómo lo cuenta Atahualpa Yupanqui.
0: Dale.
1: Cortito y al pie. Atahualpa Yupanqui andaba viajando por Salta, visitando al Cuchi, al Perdiguero, y salieron de noche para ir a disfrutar de las guitarreadas, ¿no? Conocer otros poetas. Y había, vos te acordás que antiguamente, yo lo alcancé a ver cuando tenía 4 años que me trajeron a La Plata, unos carruajes, tirados por caballos, por supuesto, sí, sí. Pero eran como unos taxis, ¿viste? Iba el chofer, digamos, que manejaba los caballos,
0: sí.
1: Adelante, separado de muy buenos asientos que había atrás, podían entrar 4 o 5 personas. Y entonces ellos allá en Salta se tomaron eso, y el que estaba adelante tenía una cierta fama, el señor, bien lograda según los tres que iban arriba, y lo habían bautizado por su manera tan vitivinícola de vivir. Lo bautizaron en Empédocles.
0: Ajá.
1: ¿Qué quiere decir? No sé en griego qué querrá decir. Pero bueno, de ahí salió la palabra de Empédocles.
0: Está muy bien.
1: Bueno, decía que nos vamos a... ¿Vamos a abrir musicalmente el programa?
0: Por supuesto.
1: Bien. Entonces, para dedicarles a todos los bolivianos y bolivianas que nos permiten llegar a nuestros platos tan buena fruta y tan buenas hierbas, tan buenas papas, tan buenas patatas. Bueno, todo lo que saca el campo por esta zona... y a quien le agradecemos mucho por eso, para que después venga un boludo y le diga abuelita.
0: No.
1: Los argentinos no, bueno, con el presidente que tenemos no hace falta decir que metemos la pata.
0: Nos entrenamos.
1: Bueno, dedicado para toda la cofradía boliviana, con mucho amor de parte de Memoria Adentro, vamos a ofrecerle de un afamadísimo conjunto de aquellos pagos. Ellos son aymaras y hemos elegido Avia Yala en un ritmo de sicuri y después Puente de Plata en ritmo de Pasacalle. Pasacalle es una cosa parecida, así es una canción tristona de otro ritmo que no me acuerdo ahora, pero cuando volvamos al aire te lo cuento.
0: Dale.
1: Bueno, vamos con la música, ahí va.

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1: Muy bien, continuamos en Memoria Adentro, Tierra que Anda, y estos dos temas que hemos escuchado le pertenecen a la creación de Calamarca, que me había olvidado de nombrarlo y vi que me tiró de la oreja. Oh. Así que pido perdón a la audiencia y a Vicky.
2: Te pateé por abajo de
1: que
2: la
1: estoy
2: mesa.
1: Usando de bastón para que me ayude cuando yo le erro. Bueno, gracias a Facu que está también acompañándonos durante todo el programa. Y en ti a todos los todas las personas que están ahí detrás de la pecera que nos dan en este programa cuando están, unos y otros, la seguridad de que si sale bien, la gran culpa también es de ustedes. Así que muchas gracias. Bueno, ¿hay algo que vos me querías contar?
2: Sí, muchas cosas. Bueno, en la segunda parte del programa vamos a tener un invitado. Vamos
1: sí,
2: a estar charlando.
1: De un invitado, flor de invitado.
2: Flor de invitado. Vamos a estar charlando telefónicamente con Mati D'Alessandro, que trae dos propuestas para estos próximos días de clase. Así que interesante compartir con él siempre.
1: Bien, por supuesto.
2: Y un poquito para hacerle honor a la danza, ¿no? Como me gusta mucho. Lo que traje para compartir es nada más y nada menos que una creación del querido Rodrigo Quevedo Fuentes,
1: a quien admiramos mucho.
2: Exactamente, es una obra, un escrito, un libro que salió el 2025, que lo escribió, lo hizo el 2025. En realidad es una recopilación de varios escritos que él tenía, ahora te voy a contar bien. Se llama Rastro, y la verdad que son diferentes relatos poéticos, como el nombre. Él dice, este libro es una compilación de relatos poéticos que durante años el bailarín Rodrigo Quevedo fue escribiendo con letras y con danza. Es una investigación sobre sus propias huellas que nos involucran a todes, un círculo que no tiene antes ni después. Como dijo la gran autora Liliana Bodoc, donde no existen ausencias para siempre y nada queda lejos.
1: Bien ahí.
2: Repito, se llama Rastro esta obra.
1: Ya de movida te digo, el título me encanta.
2: Hermoso. Además, bueno, quien,
1: qué bien que está.
2: Sí,
1: esos pies,
2: todo el diseño de tapa y demás es bellísimo. Y
1: con qué poquita cosa se puede hacer un gran tema, ¿no?
2: Exactamente.
1: O hacer visible un buen tema.
2: Quienes conocemos a Rodri y tenemos la posibilidad de ver este arte de tapa, que la verdad que no sé a cargo de quién estuvo, quizás el mismo, no sería raro que el mismo Rodri no lo haya. Ilustración de tapa Estrella Marina Labrit. Y la verdad que quienes lo conocemos identifica mucho a Rodri esto. Y bueno, son breves relatos poéticos, como él definía. En algunas cosas, en algunos momentos, algunos hablan de la danza, algunos hablan de otros aspectos más relacionados a vivencias personales, muchos hablan de militancia, y la verdad que sumándome a tu propuesta de lectura vinculado a la danza, la verdad que me parece que tiene cosas muy lindas para compartir. Es largo, tiene cerca de 100 hojas, 96 hojas, pero bueno, voy a leer tres de estos relatos poéticos que él planteó. ¿Te parece?
1: Perfecto.
2: Por supuesto, mejor vamos charlando cuando van terminando. Vamos.
1: Bueno,
2: quiero escuchar tu opinión.
1: Como usted mande, señorita.
2: Así que bueno, todos tienen un título, lo comparto. ¿Tradicional o estilizado? ¿Qué bailas? ¿Tradicional o estilizado?, me preguntan. Y pienso, ¿por qué esos límites? ¿Por qué esas únicas dos opciones? Binarismo, una vez más. Categoría, etiqueta, recorte. Me pregunto a mí mismo, ¿qué bailo? Bailo lo que soy, cómo soy, lo que puedo y cómo puedo. Bailo mis alegrías, los fracasos cotidianos. Bailo las batallas perdidas y las ganadas. Bailo el monte que agoniza bajo el puñal del progreso. Bailo porque estoy libre y puedo hacerlo. Bailo por quienes no pueden. Bailo luchas colectivas, bailo ancestros, bailo ríos. Bailo lo que aprendí y lo que ignoro. Bailo para amar las cicatrices, para ejercitar la memoria individual y colectiva. Bailo porque es política, bailo porque es rezar, bailo para agradecer. Bailo porque los músculos de la conciencia crezcan. Bailo para entrenar el amor. Bailo la tierra que me parió. Bailo lo que las tripas me piden. Bailo, profundamente bailo, sin categorías, sin rubros, sin límites. Bailo.
1: ¿Qué lo parió? Otra cosa no puedo decir. Maravilloso. Maravilloso.
2: ¿Sabés qué? Me pone a pensar, porque viste que comúnmente...
1: ¿Qué plumita Don Quevedo tiene?
2: ¿Viste? Comúnmente se suele decir que... cuando bailo me olvido de todo. Viste que la gente quien baila, acá le abrimos la ronda a Facu también. Cuando
1: Facu baila, ¿no?
2: No lo sé, desconozco.
1: ¿En las peñas no bailás, no?
2: No sé si tiene tanta peña encima, ya la vamos a llevar.
1: Te vamos a retar si no te pones el micrófono.
2: Anda sin micrófono, Facu, qué cosa.
1: Bueno,
2: te sé la última vez. No importa, haceme señas.
1: Yo te advertí que ustedes tienen que charlar con nosotros. Y opinar también.
2: Viste que al final
1: y el malo es él. También.
2: Él me dice a mí que yo soy mala, pero el malo es él. Bueno, te decía que comúnmente la gente dice, yo cuando bailo me olvido de todo. ¿Qué es parte, no? O esto de la danza como algo terapéutico. ¿Qué es parte?
1: Yo lo siento así, ¿eh?
2: Por supuesto, pero también hay una carga tal de no sé, si estoy triste, esa parte de tristeza la puedo llevar a la danza, me la puedo apropiar, puedo generar un montón de otras cosas, si estoy triste, diferentes a si estoy contenta, si estoy enojada, y creo que el bailar con todo eso es lo que permite que cada danza sea única.
1: Sí, señor. Sí, hay una cosa que a mí me llama la atención, ¿no? Que hay gente que baila todo igual, porque le gusta estar bailando, ¿viste? Pero no es lo mismo bailar una samba, digamos, más o menos, que bailar una samba muy triste, o también bailar una samba muy alegre, como la samba cueca o las sambas salteñas, que son muy alegres para bailar, ¿no? Sí. Y otras, las de acá, de más abajo, tal vez son un poco más señoriales, podríamos decir, o más... No diría señoriales porque es un término que queda demasiado amplificado, ¿no?
2: Sí, es un poco europeizante,
1: sí, tal vez, así. Muy bien, es así, de esa manera, sí.
2: Pero sí, no es lo mismo bailar Chacarera del Cardenal, por ejemplo, que Añoranza, que bailar, no sé... qué sé yo, otra chacarera que tenga otro tipo de letra, no sé, ¿cómo se llama esta? La de Lunita, alúmbrame, se me fue el nombre.
1: Sí, sí.
2: Que una habla de amor, que otra habla de una rebelión, que son diferentes cosas.
1: Con los temas que hablan del amor últimamente ando un poco peleado.
2: Está bien, yo también, pero no es nada personal. Es que a veces también quiero que me cuenten otras cosas, ¿no?
1: Sí, pero cuando son cosas personales no es una cosa que le interese a todos. Es una cosa que le interesa al que la hizo, nada más.
2: Pero ¿hay temas de amor?
1: Sí, yo no digo que no. Los hay, pero no todo el día.
2: No.
1: Ni todos los conjuntos agarran una y todo la cantan.
2: No.
1: Ay, por favor, paren un cachito.
2: Tal cual.
1: Dejen que otro compositor gane un poco de guita cosada ahí.
2: Tal cual. Bueno, siguiendo esta línea en relación a la danza... te comparto otro relato
1: de
2: Rodri Quevedo Fuente. Vida útil de un bailarín. La vida útil de un bailarín es corta, nos decía repetidamente una docente de danza. Me lo creí y al pasar los años me di cuenta de que no era así. ¿Útil? ¿Para quién? Para un sistema que tampoco ofrece demasiado, más que exigencia y competencia, sin otro rumbo que sus propios beneficios y luego te descarta. Útil, para una academia, un instituto que mientras le pagues las cuotas, exámenes, inscripciones, ¿valés? Útil, como la cuña para la pata de la mesa. Útil, como el wifi, como la bici inflada para ir más rápido a comprar. He visto a mi abuela danzar con las manos oyendo la radio. He visto a mi madre con su nieto en brazos danzando su propia canción. Veo los niños que aún bailan los cuentos. Si al escuchar una música danzaban brillantes los ojos de quien, atrapada en el cuerpo que aprisionó el Alzheimer, ¿cómo puedo creer que la vida útil es corta? Alumnas con más de 70 que bailaban las siestas platenses. Algunas llegaban con andadores, bastones, diversos dolores y entregadas al desafío se lanzaban niñas a bailar. Con ellas aprendí de la utilidad, de quiénes y hasta cuándo se puede. Claro, si es mi profesión, puedo cuidar el cuerpo, la mente y el alma para tener más posibilidades de movimiento en los años y no quedar acortado creyendo que solo se puede bailar hasta cierto tiempo. La danza no es solo del bailarín. También baila el médico, las monjas, aunque tengan prohibido el cuerpo. ¿Bailás si con el corazón latiendo abrís las ventanas en las mañanas y a la misma vez el pecho para que el sol entibie los sentimientos? Baila el policía, aunque esté quieto, que eligió esa profesión por creer que en su entorno no había más remedio. Baila y se libera como todos los que, de cierta manera, de nuestras creencias también somos prisioneros. Sí creo que están los que no bailan. Son los que hacen el veneno, esos que lo fumigan en nuestros alimentos. No bailaron nunca quienes redactan los discursos de odio, los que militan las injusticias, los hacedores y gatilladores de armas que aún no tocándolas las disparan. Aún no ha bailado, aunque baile, quien, envuelto de envidia, critica y discrimina, maltrata, atemoriza. ¿Cuánto tiempo es útil la vida de un bailarín o de una bailarina? Al menos hoy podría responderme que será útil mientras desde su verdad más honda brote el combustible que le haga mover, aunque sea un dedo, y se conmueva a sí mismo hasta los huesos. Y si ese dedo en movimiento hecho verdad en danza le toca el alma a un espectador, incluso casual o de pasada, esa bailarina, ese bailarín, sin importar los años, el cuerpo ni el peso, con ese dedo a alguien que lo necesitaba le toca el alma, pues aún sigue siendo útil.
1: Hermosísimo. Bueno, yo tengo 84 y de vez en cuando bailo.
2: Vos sos un gran bailarín.
1: No me digas.
2: Sí, un bailarín de cuerpo, de palabras, de un montón de cosas.
1: Bueno, Facu, a partir de ahora cobro,
2: No. Estás a full,
1: Tómate un matecito. Bueno, está muy bueno, che, buena pluma tiene este chico.
2: ¿Viste?
1: Eso, bueno, cuando uno tiene mucho adentro y agarra una pluma, se transforma en eso, ¿no? En un tipo que hay que leer.
2: ¿Viste? Y te leo el último. Por no, hoy, el último por
1: no,
2: hoy.
1: No, no, hasta donde quieras.
2: No, hasta donde queramos, no, porque tenemos que ir a la tanda. Te leo.
1: Por favor,
2: cosita.
1: Por favor.
2: Estereotipo 2, porque hay un estereotipo 1, pero lo dejamos para la próxima, ¿te parece?
1: Bueno.
2: Que dos mujeres bailen juntas, no pasa nada. Pero dos hombres. Que la mujer zapatee, está perfecto. Pero que un hombre zarandee. Y si la mujer zapatea, ¿qué corporalidad adopta? ¿La masculina o la femenina? ¿No habrá otra opción más? ¿La de simplemente una mujer tal y como es, con sus particularidades zapateando? ¿Acaso hay una sola forma de ser femenina o masculina? Hay estructuras que no ofrecen espacio para las personas que no se identifican dentro del binarismo de género o de las formas heteronormadas como pareja varón-mujer. O masculinidades que no nos identificamos con ese modo aparentemente único de ser hombre. Tampoco nos sentimos cómodos, por ejemplo, con el lugar que ocupa tradicionalmente la mujer respecto al hombre. Estos son algunos aspectos que a muchas personas nos llevaron a preguntarnos si hay otros modos y encaminarnos a descubrirlos, para hacer desde la docencia, la creación y el cotidiano formas amables, orgánicas, en las cuales haya lugar para las diversidades y tener la opción de corrernos de una forma casi industrializada de cuerpos, peinados, barbas, telas, diseños, músicas, pedagogías, didácticas, teorías, etcétera. En ciertos espacios existe mucha violencia simbólica, modos que ahuyentan y prohíben, que van en contra de lo que pensamos y sentimos, e incluso hacemos, pero la sostenemos por el hecho de pertenecer o la comodidad de utilizar ideas ya formadas y cerradas, sin tomarnos el tiempo de formular nuestra propia postura o abrir la escucha a las diferentes maneras, pedagógicas, técnicas, estéticas, que ya existen. Hay formas que duelen, lastiman, tiran hasta desmembrarte, rajan la piel, destrozan los huesos, moldeando el cuerpo y los pensamientos del cómo se debe ser, cómo se debe bailar, cómo se debe vestir, qué cuerpos pueden y cuáles no. Es urgente cuestionarnos todo, poner en práctica el discurso y viceversa. La aguda daga hegemónica apunta mientras nos intentamos mover. Que nos mate o nos libere depende de nosotros. De tanto deber ser, ya me debo fortunas a mi propio desear ser.
1: Fantástico, la verdad. Me gusta mucho cómo escribe este tipo.
2: Ah, es una belleza.
1: Este es un despierta troncos, ¿no?
2: No. Eso.
1: Porque me hace pensar tantas cosas.
2: ¿Viste?
1: Lo que último que más. Una de las cosas que más me perturba como ser humano, eso creo que soy. O trato, por lo menos, a veces no me sale. ¿Eh? Todo esto, todas las iglesias, desde que existen, se han metido en estas cuestiones, a ver qué se hace, con quién va, y todas las iglesias han sido lo más degeneradas que ha habido, y todavía le seguimos haciendo caso, en muchos casos, aunque bueno, algunas están despertando y están diciendo, bueno, saquemos la pata del acelerador porque hay un precipicio adelante y vamos a tocar el freno. Bueno, y otra cosa que me perturba también es que hay, no sé quiénes se ocupan de decir quién con qué, quién con quién. Una pregunta para el universo es esta. ¿El amor tiene género?
2: Pero claro que no.
1: Bueno, entonces
2: el amor es amor.
1: Por eso, con quien sea, con el que uno guste.
2: Que ni siquiera a veces ni gusta, sale.
1: Por eso digo. Que yo digo, ¿quién tiene que decir si esto está bien, si esto está mal? Si alguien se quiere, se ama generalmente, no tiene que explicar nada a nadie, y menos sentir vergüenza o sentirse avergonzado porque alguien le dice que eso
2: no,
1: que eso no se puede, que eso no se debe. Como en la canción de Serrat, ¿viste? Niño, deja de joder con la pelota. Algo bueno. Bueno, lo tenía acá atragantado. Gracias porque este programa me permite decir muchas cosas que en otros programas capaz que ni me dejan abrir la boca. No digo programas de esta radio, no, en otras radios quiero decir. Bueno, está muy hermoso lo que acabas de leer, ¿eh?
2: ¿Te gustó?
1: Me encantó, pero no lo pierdas de vista, ¿eh?
2: No, te lo voy a seguir trayendo.
1: Seguirlo trayendo, ¿eh?
2: Sí, obvio, por bueno, supuesto. Hay muchas cosas más.
1: Yo más luego les voy a seguir, voy a proseguir continuando, dijo el cómico, con lo de el éxodo jujeño, porque como ya saben los oyentes, que los vengo leyendo ya varios días, les estamos dedicando al éxodo jujeño una lectura muy importante que don Hernán Brienza ha escrito para destapar muchas cloacas, ¿no?
2: Está muy bien.
1: Y mi idea es, porque vengo ya, voy a decir la verdad, jodiendo, como dicen los gallegos, con eso de que el éxodo jujeño tiene que transformarse cuando tengamos un presidente como la gente en otro feriado nacional. Porque si el 25 de mayo es un feriado nacional, el éxodo jujeño tenemos que tener 3-4 días de Franco, ¿viste? Por el enorme sacrificio,
2: sí,
1: que
2: total,
1: costó eso.
2: Total.
1: Así que, bueno, vamos a la tanda.
2: Vamos a informarnos.
1: Vamos a informarnos. Con el Foro Argentino de Radios Comunitarias en su segunda edición.
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22: Hola Argentina, saludos otra vez. Les damos la bienvenida a esta producción informativa nacional de Farco, el Foro Argentino de Radios Comunitarias. Compartimos con ustedes que nos reciben a esta hora en todo el país, la segunda edición de este viernes 7 de agosto de 2026. Los movimientos sociales marchan a Plaza de Mayo por paz, pan, tierra, techo y trabajo. Hoy es el Día del Patrono del Trabajo y se cumplen 10 años de la primera marcha de San Cayetano. La movilización partió esta mañana desde el barrio porteño de Liniers y, además de la dirigencia de las distintas organizaciones, estuvo presente el gobernador bonaerense Axel Kicillof. También en otras ciudades del país, el Día de San Cayetano se vive entre lo estrictamente religioso y el reclamo social por la falta de trabajo y los bajos salarios. En la previa de la marcha en Buenos Aires, el arzobispo Jorge García Cuerva bendijo las herramientas con un mensaje a los trabajadores presentes.
23: Pueblo argentino que sigue creyendo que el trabajo es dignidad, que sigue creyendo que el trabajo nos reconstruye como personas. Le pedimos a San Cayetano hoy como pueblo que nos dé más y mejor trabajo y le pedimos también que nos ayude a seguir adelante y a no bajar los brazos. Y un signo de esperanza es verlos a todos ustedes, trabajadores que de manera dedicada, comprometida, están aquí con sus herramientas, con el fruto de su trabajo y por sobre todas las cosas, con sus manos, con su corazón, queriendo reconstruir seguramente la vida de sus familias y la vida de nuestro país. Cuando decimos que recibimos la bendición, es como cuando nuestros pibes en el barrio dicen, bien ahí porque siguen apostando por un futuro mejor. Bien ahí porque traen las herramientas, traen el fruto de su trabajo, traen el esfuerzo. Bien ahí, dice Dios, y por eso hacemos esta bendición.
22: Lo que decía el arzobispo de Buenos Aires, Jorge García Cuerva, al bendecir las herramientas de trabajo en el inicio de la movilización a la Plaza de Mayo. El diputado de Unión por la Patria y dirigente de la organización Argentina Humana, Juan Grabois, también estuvo en la movilización, dijo que hoy existe una disputa entre el modelo inhumano del gobierno y el humanismo y aseguró que la jornada de movilización de hoy busca fortalecer el grito de los pobres. Con él habló nuestra compañera Corina Duarte de Radio Estación Sur para Informativo Farco. Vamos a escuchar.
24: Juan Grabois, para, la verdad que no sé si te pregunto por Peter Thiel o por San Cayetano. Debería ser lo primero, pero me parece que esta movilización y todo lo que está implicando y las... y cómo se están manifestando las diferentes necesidades obliga a pensar la importancia que tiene este hecho político, que inclusive estuviese el gobernador tan temprano para comenzar esta movilización a 10 años y en este contexto, ¿no?
25: En primer lugar, un saludo a todos los amigos, compañeros, compañeras del Foro Argentino de Radios Comunitarias, a todas las emisoras y a toda la audiencia, mi respaldo y mi solidaridad en un momento difícil, ¿no? Para todo lo que es cooperativo, comunitario, para todo lo que no es lucro y guita. Así que, bueno, y después, un poco lo que me preguntás es, hay un punto de conexión que tiene que ver con los paradigmas que están en disputa hoy en la Argentina y en el mundo, que es un paradigma inhumano, donde la persona es desprovista de su dignidad inherente y de sus derechos básicos, que es el paradigma de las élites tecnocráticas del mundo y de un gobierno que llegó con esa filosofía a tratar de inocular odio en el pueblo argentino, y un paradigma que tiene que ver con el humanismo elemental de creer que todos tenemos derecho a la tierra, al techo del trabajo, el pan, la paz. Y en esta peregrinación que ya lleva 10 años, los que tenemos fe y muchas personas que o tienen otra fe o son agnósticos, incluso ateos, venimos en comunión, ¿no?, a fortalecer el grito de los pobres y de la tierra, de los trabajadores, en particular de los trabajadores más humildes que la están pasando tan mal, que este mes ya no cobraron lo que era el salario inicial complementario, que son 78 mil pesos, que para algunos era nada, pero para mucha gente, 1 millón de personas que lo cobraban, es un montón. Y es terrible que eso no esté en la agenda de la política, porque son 1 millón de trabajadores, ¿no?, que se quedan sin eso. Entonces, bueno, también de nuestra parte, de los que tenemos fe, a pedirle a Dios, a San Cayetano, que nos ayude, que nos respalde, que nos dé fuerza y que ablande un poco el corazón de la gente que te está haciendo tanto daño. Gracias. A vos.
22: Parte del diálogo que mantenía nuestra compañera Corina Duarte con el diputado nacional y militante político Juan Grabois. Vamos ahora a Entre Ríos, porque allí habrá mañana un gran homenaje al Indio Solari en Paraná, su ciudad natal, y entre otras actividades se va a colocar una placa en el lugar donde nació. Nos lo cuenta nuestro compañero Pablo Russo desde la radio comunitaria Barriletes.
1: Se viene Alto Pogo en Paraná. La ciudad natal de Carlos Alberto Solari, el Indio, le rendirá homenaje este sábado 8 de agosto. Se inaugurará una placa en el edificio del Correo donde nació el artista y vivió sus primeros años de vida. El fundador y cantante de Patricio Rey y sus Redonditos de Ricota y de los Fundamentalistas del Aire Acondicionado nació en Paraná en 1949, mientras su padre se desempeñaba como jefe del Correo. La colocación de la placa en el edificio ubicado frente a la Plaza Central de la capital entrerriana está impulsada por una ordenanza del Consejo Deliberante que lo declaró ciudadano ilustre en vida y estableció la colocación de este recordatorio. Del acto participará la intendenta Rosario Romero junto al concejal Máximo Míguez, autor del proyecto, con quien conversamos sobre la iniciativa.
2: Compartir una hermosa jornada en homenaje a Carlos Alberto Indio Solari, a partir de, bueno, poder finalizar este proceso que fue el proyecto que propuso la declaración de ciudadano ilustre y que fue aprobado por unanimidad, y que tiene que ver con visibilizar, identificar la relación que tiene este enorme referente de la música, de la cultura popular, una persona que nos dejó, pero que su legado va a seguir vivo para siempre, su música, su poesía, su compromiso social y también político con su país. Le vamos a estar inaugurando la placa en el edificio del Correo donde él vivió, nació y vivió hasta los 6 años. Y que va a dejar marcada para siempre la importancia que tuvo su ciudad natal y para nosotros los paranaenses esta hermosa vinculación con este enorme referente.
1: Durante el acto también se presentará un ensamble que interpretará canciones del Indio Solari en versión coral. Después, desde las 19, la actividad se traslada a la explanada superior del anfiteatro en el Parque Urquiza, frente al río Paraná, donde se desarrollará un festival con más de 25 músicos paranaenses. Informamos para Farco desde Radio Barriletes.

0: Vamos ahora a La Pampa, porque allí las familias de la comunidad Chacra Raíz intentan evitar el desalojo judicial y piden ayuda al gobernador Sergio Cilioto. Nos informa nuestro compañero Mauro Monteiro desde Radio Kermés.
1: ¿Qué tal, Pepe? Y saludos a la audiencia del informativo Farco. El colectivo Chacra Raíz le planteó al gobernador de La Pampa, Sergio Cilioto, la necesidad de una intervención política para evitar que se desaloje el barrio popular del que forman parte en la ciudad de Toay. Una decisión judicial pende como una espada de Damocles sobre esas 10 familias y 15 niños y niñas que residen en el lugar, convertido en una ecoaldea y reconocido formalmente por el RENAVAP. Anaí Montes, vocera de la organización, explicó una vez más los motivos por los que esperan una reacción del poder político.
2: También en este pedido y por qué, digamos, pedimos el diálogo con la provincia, porque entendemos, digamos, que esto tiene que ver con una cuestión más municipal, digamos, de la localidad de Toay en particular, con el intendente Ariel Rojas, y para mí, de la hazaña que hay con respecto al barrio. Porque bueno, no nos olvidemos que si bien el municipio de Toay dice que espera la respuesta de la justicia o se va a acoplar, digamos, a la respuesta judicial, nosotros atravesamos en su momento un juicio penal del cual salimos absueltos y no dio lugar al desalojo, pero también atravesamos en su primer momento, la primera instancia del juicio sumarísimo, que tampoco dio lugar al desalojo y la municipalidad de Toay apeló a ese fallo. Entendemos que en búsqueda de justamente lo que está ocurriendo ahora, que es que la justicia ordenó el desalojo, un desalojo que además es cuanto menos incluso ilegal, porque nosotros estamos bajo la ley 27.453 de barrios populares, que es una ley de orden público a nivel nacional, que se está aplicando en distintas localidades de la provincia, pero que la justicia entiende que es inaplicable en nuestro caso en particular. Un poco yo le manifestaba a ella que nosotros no queremos pensar que la justicia está actuando en favor de alguien, del Ejecutivo o demás, pero que nos preocupa la situación, porque entendemos que las leyes nacionales de orden público se tienen que aplicar y también entendemos que si la municipalidad de Toay no la aplica, el gobierno provincial y el gobernador en particular, dentro de sus responsabilidades de gobernador, tiene la obligación de hacer cumplir las leyes nacionales dentro del territorio provincial.
1: Las familias que afrontan la persecución de la municipalidad de Toay se declararon en estado de alerta. Reportó para el informativo Farco, Radio Kermés 106.1, desde Santa Rosa, La Pampa.
0: Información deportiva en el noticiero de Farco, porque se vienen la semana que viene los octavos de final de la Copa Argentina con días y casi todos los estadios definidos. Nos informa nuestro compañero Iván Alday.
3: La organización de Copa Argentina dio a conocer detalles sobre el diagrama de partidos para octavos de final que comenzará a disputarse el próximo miércoles 12 de agosto desde las 19:15 en el Coloso Marcelo Bielsa de Rosario, propiedad de Newell's Old Boys de Rosario, con el partido entre Atlético Tucumán e Independiente. Seguirá el cronograma con Deportivo Riestra y Gimnasia de La Plata jugando el martes 18 de agosto desde la hora 17 en el Estadio de Defensa y Justicia de Florencio Varela, Norberto Tito Tomaguelo. Banfield ante Milan, siendo este equipo el único representante del ascenso, el martes 18 de agosto a las 21:15 en el nuevo Francisco Urbano del Deportivo Morón. Racing y Belgrano de Córdoba viajarán hasta Villa Mercedes de San Luis en el único de La Pedrera desde las 19:15 del miércoles 19 de agosto. Aldo Civi, Independiente Rivadavia, el miércoles 26 de agosto a las 21:15.

0: en los próximos días. Los partidos podrán verse por la pantalla de TIC Sports, como sucede a lo largo del torneo más federal del país, y desde esta instancia se implementará el VAR con la opción de ser semiautomático. Deportes, Noticiero Nacional de Farco, Iván Alday.
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0: Y hasta aquí llegamos con Informativo Farco por hoy viernes 7 de agosto de 2026. También por esta semana los acompañamos Cristian Torres en controles, Pepe Frutos en la conducción y las radios que integran Farco en la producción. Nos reencontramos el lunes. Que tengan buen fin de semana. Chau.
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0: dos minutos nos separan de las 15 horas y tengo que hablar como Jorgito, que no están, tengo que robarle todos los latiguillos.
1: Sí, señor. Y yo le voy a arrimar otro.
0: ¿Cuál?
1: Le voy a arrimar el 221-6190-382 y también el 6190-382, que es más cortito. Yo siempre le pelo el 221. Y tenemos un viejo adminículo que todavía sigue enchufado en la pared, que es el 453-8250. Y con eso, con ese número, empezamos en Futura. Nos estrenamos nosotros ese número. Acá en Futura. Bueno, han pasado muchos años. Vicky, yo sé que vos has preparado algo muy interesante, muy Estoy muy animoso de quererlo escuchar, la voz que está del otro lado.
0: Ajá, yo en realidad no preparé nada, solo mandé un WhatsApp.
1: Ah, bueno.
0: Y lo respondieron afirmativamente, como siempre que los llamamos para sumarse a esta siesta folclórica. Uh-huh. La verdad que es un placer siempre que esté del otro lado o que esté acá sentado. Hoy no podía estar presente, pero lo tenemos vía telefónica al queridísimo Mati D'Alessandro. Hola Mati, Héctor, te saludamos y Vicky.
1: Hola Mati, ¿cómo estás, querido?
2: Buenas, buenas. ¿Qué tal?
1: Un gusto estar
2: buenas tardes.
1: Charlando contigo, buenas tardes.
2: ¿Cómo andan?
1: Bien, acá hemos
2: se escucha con muy muy débil. Escucha muy poco.
0: A ver, ahí intentamos arreglarlo. Vos avisanos si nos vas escuchando mejor.
1: A lo mejor es el volumen general que anda por ahí poquito.
2: Como que están muy lejos.
1: ¿Así? ¿Así, así? Bueno.
2: Ahí es como que quiso.
0: A ver si le ponemos más voz nosotros, a ver si logramos que nos escuches mejor.
1: A lo mejor estamos medio asantiagueñados para hablar, despacito.
2: Los escucho muy lejano todavía.
0: Bueno, a ver, bueno. Si te parece, vamos a intentar de nuevo la comunicación, Mati.

0: Dale.
1: Dale.
2: Dale, dale. Aguantaros un cachito. Gracias, dale, gracias, dale. Mati. Dale.
1: Mientras, Jorgito, Titor, hoy se me cruza. Hoy estoy yo cambiándole los nombres. Te cuento por qué va a estar Mati charlando con nosotros. Se viene una serie de actividades que, bueno, hay una de ellas que sucede mañana, que es algo que ya nos viene, es una propuesta que nos viene trayendo Mati hace bastante tiempo, que ahí volvió a estar del otro lado, a ver si nos escuchás mejor, Mati.
0: Ahí va queriendo.
2: Hola,
0: ahí va
2: queriendo. Hola. ¿Escuchás bien?
0: Hay como una especie de interferencia, pero algo escucho.
1: Bueno.
0: Vamos a probar ahí a ver qué pasa.
1: Dale, dale, vos bueno, cualquier cosa nos vas avisando.
2: Dale. Bueno, comenzamos.
1: Contanos, Mati, hay dos propuestas en concreto que se vienen en estos próximos días.
0: Así es, así es. Mañana sábado vamos a estar en el Centro de Residentes Correntinos. Ajá. De esta queridísima ciudad, a las 17 horas, con el taller que venimos sosteniendo desde hace ya unos cuantos años.
1: Claro. De Chamamé. A full con este taller.
0: Sí, sí, ahí en el Centro de Residentes estamos desde el año pasado. Uh-huh. Pero bueno, yo desde mi propuesta, creo que desde antes de la pandemia, me parece que vengo ofreciendo los talleres.
1: Si mi memoria no falla, sí.
0: Creo que desde el 19, 18, por ahí andamos, ¿eh?
1: Uh-huh. Y...
0: o quizás más.
1: Sí, creo que sí, por 18 no me arriesgaría tan atrás, pero creo que desde el 18 seguro.
0: Sí, sí, sí, puede ser, puede ser. Así que bueno, son unos 8 añitos que ahí venimos aguantando la movida chamamecera.
1: ¿Y cómo lo anticipás, Mati? ¿Solés tener recambio de gente? ¿Va como increyendo porque repiten asistentes? ¿Cómo lo estás pensando?
0: Sí, siempre va variando. Siempre hay algunas personitas que se quedan y otras que van rotando. Bueno, cómo funciona el tema de los talleres, ¿no? Uh-huh. Creo que a cualquier profe le pasa. La gente va rotando, quizás vienen un par de veces, después ya no, y viene gente nueva. Pero mi propuesta es para todos igual, o sea, es muy equitativa, equilibrada en ese aspecto para que nada, el que ya viene pueda seguir avanzando y el que viene nuevo pueda ir incorporando. Entonces, bueno, se va dando de una manera fluida y positiva siempre, así que ya estoy como muy acostumbrado, entonces lo voy manejando casi como en el momento, cuando veo el tipo de niveles, los diferentes niveles.
1: Claro.
0: Si hay bailarines que ya conocen, el que ya tiene el lenguaje un poco más, o el que no tanto. Así que, bueno, de esa manera lo vamos llevando, ¿no?
1: Sí, pienso que también el hecho de ser específicamente una danza de enlace es completamente distinta con cada persona. Si bien considero que cada danza es distinta según con la persona con la que estés bailando, al tener enlace, al tener puntos de contacto, no te queda otra que bailar distinto con la persona que tenés enfrente, abrazada.
0: Tal cual, totalmente. De hecho es un desafío también para cada persona que va a tomar el taller, porque es como que, o sea, los que van en pareja no se quieren mover de su pareja.
1: Claro.
0: Entonces yo lo primero que hago es, bueno, cambio de pareja.
1: Claro.
0: Y ahí es como que abren los ojos y se tienen que aflojar a que eso, que van a sumar estar con otra corporalidad o con otro cuerpo, estar abrazándose, es algo que va a sumar, no es que va a tirar para abajo, sino todo lo contrario.
1: Claro.
0: Porque hay que ir descubriendo ese lenguaje, ese mecanismo de los dos cuerpos para bueno, ir llevando esta danza que lo favorable es que no tiene una estructura fija, entonces es más entrega y escucha que otra cosa.
1: Sí, pienso en lo favorable y no, porque, viste, a mí me pasaba cuando recién iniciaba en las danzas folclóricas, yo siempre estuve acostumbrada, antes bailaba otras cosas, pero siempre era solita, nadie me estaba tocando, nadie me estaba proponiendo, yo iba haciendo en función de lo que tenía ganas. Y cuando te empezás a encontrar con un otro que te invita a hacer algo distinto, decís, ajá, no sé si quiero hacer lo que vos me estás diciendo.
0: Sí, sí, totalmente. Está buenísimo porque yo lo voy viendo cómo se va desarrollando la clase, ¿no? La hora y media de clase, cómo se va desarrollando, cómo empiezan y cómo terminan. Y se van fascinados, se van deslumbrados porque no se esperaban eso, ir descubriendo con los ejercicios que yo le voy tirando, con los tips que les voy tirando, ir descubriendo, ir jugando, ir sintiendo, que es tan importante sentir la música, sin dejar de lado el ritmo, sin dejar de lado los pasos básicos, y cómo podemos utilizar las diferentes cadencias en los diferentes estilos de chamamé.
1: Claro.
0: Entonces eso está buenísimo, está buenísimo.
1: Sí, es sumamente enriquecedor para quien está bailando y para quien ve.
0: También, sí.
2: ¿Qué
0: sí.
2: tan difícil, sí, Mati, sí, es sí. que enganchen los alumnos y aprendan con todas las clases de chamamé que hay, que son 3 o 4, ¿no? ¿Cuántos son? 3.
0: Mati. Ahí estoy medio como escuchando una fritura. No te estoy escuchando bien, Héctor.
2: Bueno, entonces parece que alguien está cocinando acá. Bueno.
0: Debe ser como algún micrófono, porque por ahí a veces sí, se tocan el cablecito o algo y se escucha bien y por momentos aparece la fritura.
1: Ah, puede ser, no lo sé. Ahí probamos con otro mic. Fíjate si.
0: Ahí sí, ahora sí, cambió todo.
1: A ver, capaz que era el mic que estaba. No sé si
0: anda este. Cambió todo, ahora los escucho perfecto.
2: ¿Me escuchás a mí ahora?
0: Sí, te escucho bien, Héctor. Sí.
1: Ahí está.
2: Muchas gracias. Tenemos un técnico perfecto. Un poco lejos, pero lo vamos a seguir usando, ¿no?
1: Sí.
0: Pero bueno. Un buen técnico, eso es lo sí. importante. Muy bien, muy bien. Ahí va.
2: Bueno, yo te hice una pregunta, no sé si.
0: No llegué a escuchar bien completo.
2: Ah, claro, porque hacía las frituritas.
1: La fritura.
2: Te preguntaba. Exacto. Que hay 3 o 4 clases, no lo sé bien, yo no soy bailarín, te aclaro. Yo soy un sinvergüenza que baila, pero no soy bailarín. Y no sé mucho de esto, pero he escuchado que hay 3 o 4 maneras de bailar el chamamé.
0: Ajá.
2: Que son por región, supongo, ¿no? O según los músicos, por supuesto, que imponen cada estilo.
0: Yo creo que viene más por ahí. Yo creo, me agarro de lo que fui leyendo y lo que fui viendo estando en diferentes zonas del país. Bueno, lo que es el chamamé cangui, que es el chamamé lento, el que es bien alentejado, romántico.
2: Es que se va amacando bastante.
0: Exactamente, se amaca mucho, mucho, mucho, y se toma todo el tiempo que quiere, y eso está buenísimo. Ese es el chamamé cangui.
2: Después he sentido que hay después, uno que le dicen maceta.
0: Y claro, y después el maceta es lo que sería el chamamé sirirí o kireí, que es un poco más rápido, ¿no? Que eso ya depende a los diferentes compositores. Uh-huh. O sea, ese maceta puede venir de un estilo montielero, de Ernesto Montiel, ¿no? Uh-huh. De tarragocero, por Tarragorros padre. Que se pican un poquito más, sube más la cadencia, sube más el ritmo, o por zona, vamos a suponernos en el Chaco santiagueño, Santiago del Estero, es donde quizás está más al tope, Monchito Merlo, Pastor Luna, son compositores que ponen el chamamé bien power, ¿no? Por decirlo así.
1: Que termina, bailás medio y querés un recambio de gemelo, rodilla, todo.
2: Me gustó eso.
0: No,
2: eso de power va para los pibes que están empezando a querer saber qué es el chamamé.
1: No, es terrible, claro. Terrible.
2: Te manejan el inglés más que nosotros.
1: Das una vuelta a la pista y te querés ir a dormir.
0: Exactamente, exactamente. Hay que tenerle ahí las piernas bien, bien fuertes porque porque sí, imagínate que una tanda de son un chamamé atrás del otro, porque no hay pausa,
1: sí,
0: son pegados, son pegadísimos, no es que termina, hay un par de segundos y sigue el otro, no, va uno atrás del otro.
1: Como cachetada de pulpo.
0: Exactamente, y son, capaz que son 10 minutos, 7 minutos que estás ahí, y bueno, está bueno eso también, yo lo manejo un poco en las clases para que vayan sintiendo esto. Les pongo varios chamamés seguidos y bueno,
1: la muerte.
0: Hay que transpirar un poquito. Imagínate con 40 grados de calor en Corrientes o en Santiago del Estero, ¿no? En el Chaco, Formosa.
1: La cara, no sé, la cara que puso Héctor.
2: Yo claro. He estado por esos pagos con esa temperatura y sé lo que es, y no me estaba acordando.
1: ¿Y no bailaste chamamé?
2: No, no, ni chacarera tampoco, ah. No, en Santiago, ¿viste?
1: No, pero chacarera está lejito. Está lejito, no pasa
0: a la
1: nada.
0: Sombra.
2: Vos sabés que los santiagueños bailan chamamé.
0: Uh-huh. Sí.
2: Y los chamameceros bailan chacarera también. Está muy pegadito, ¿viste?
0: Entonces, exactamente.
2: Eso me lo explicó un santiagueño, ¿eh? No sale de mi invención.
1: No,
2: abro el paraguas por las dudas.
0: No, está sabido que sí, es así. Bueno. Totalmente.
1: Bueno, Mati, y aparte de este encuentro de mañana sábado, ¿qué hora? 17 horas.
0: 17 horas, ahí en el Centro de Residentes Correntinos, en 50-27-28.
2: Atrás del Hospital Italiano.
1: Toda la info.
0: ¿Cómo?
2: ¿No está detrás del Hospital Italiano?
0: Claro, exactamente. Aún sí, atrás, del otro lado, tal cual.
1: ¿Y eso te contactan sí. a vos? ¿O pueden asistir directamente? ¿Cómo?
0: De las dos maneras, okay. De las tres maneras. Okay. O sea, me pueden contactar a mí, se pueden comunicar por el Instagram del Centro Correntino o directamente se acercan al lugar y ahí ya los anotamos.
1: Perfecto.
0: Sí.
1: Esto en cuanto a una propuesta y después. Se viene otra que el viernes pasado estuvimos hablando con Gise Quintana acerca de este ciclo que se va a estar dando en Espacio Foli.
0: Así es.
1: Contanos un poquito de eso.
0: Bien, bueno, eso es un ciclo que propusieron las chicas Antonella Maggi con Camila Mainetti para arrancarlo en esta segunda mitad del año, digamos. Todos los miércoles va a suceder. Arrancó el miércoles este que pasó, uh-huh. Con una clase de chacarera. Y bueno, ahora me toca a mí el miércoles próximo, donde también voy a proponer sobre la chacarera, sobre el ritmo de la chacarera, sobre la danza, chacarera tradicional, chacarera... bueno, todo lo que abarca la chacarera, ¿no? Las diferentes maneras que podemos abordar también esta estructura coreográfica. Esta sí es una danza que tiene estructura coreográfica.
1: Claro.
0: Entonces, bueno, tirar ahí un par de herramientas para la interpretación y las personas, por lo general es un público que está aprendiendo y acercándose al folclore, entonces está bueno que ahondemos en esta danza tradicional que tanto tiene por dar, ¿no? Por jugar, por mostrarse y por disfrutar.
1: Sí, algo que nos decía Gise, que me resultaba sumamente interesante, justamente es que todo el mes va a ser alrededor de la chacarera, que cada cual le va a dar un poco su impronta, su recorrido, y que me parece sumamente interesante, porque en general sucede que a ver, Héctor, si vos estás de acuerdo, peñero nuevo, la gente aprende la estructura coreográfica de la chacarera y considera que ya sabe bailar la chacarera. No, que quizás algo con lo mismo con la samba no pasa, viste, como que no, la samba yo no sé la estructura pero no sé bailar samba. Y digo, la chacarera, ¿uno alguna vez deja de aprender a bailar una chacarera?
2: No sé, porque como yo la bailo, no veo que la baile mucha gente.
0: Eso. Esa es.
2: Yo muy bien. Los brazos no son para rayos. Mis brazos cuando bailo chacarera no son para rayos.
1: Ok.
2: Se mueven y bastante.
0: Ajá. Eso. Bien. Bueno, sí, está buenísimo. Está buenísimo que la propuesta sea intensiva en lo sucesivo de los diferentes miércoles, para que cada uno le ponga su lo que sabe, ¿no? Claro. Tanto en el caso de las chicas, en el caso mío, en el caso de Gise, Flor también. Y eso es re enriquecedor para la gente que va a tomar el curso, porque se va a llevar un montón de herramientas.
1: Total.
0: De cuatro profes diferentes. Entonces está buenísimo. Que es justamente lo atípico, porque no sucede eso. Es una clase de chacarera, después ya se pasa a otra clase, después otra propuesta. Pero indagar varias veces sobre una misma danza no suele pasar.
3: No, me entonces parece, está buenísimo. Me parece notable eso, la verdad, porque el que está aprendiendo, por supuesto, ¿no? Va a ir adaptando, va adaptando su cuerpo a lo que le parece de que mejor le cae, el profesor que mejor le cae.
1: No, pero además, quizás de este lado, conociendo, bueno, salvo a Anto y a Cami, que no las he visto, tanto a Mati, Gise, como Flor y Sole, que van a estar estos próximos tres miércoles, cada cual tiene un estilo total y absolutamente distinto, tanto de danza, en su cuerpo, de bailar, como los recorridos y cómo abordan las cosas. Entonces me parece riquísimo.
0: Sí, sí, totalmente. Está buenísimo eso. Es algo re interesante y bueno, que la gente esté interesada también en querer tomar las propuestas, está bárbaro también. Está buena la apertura. De las dos partes, ¿no? De parte de nosotros como profes y de parte de la gente que quiere aprender, está genial.
1: Sí, está muy bueno. Me parece una propuesta muy enriquecedora, porque además cada, sí. No sé, yo me juego la cabeza que vos vas a ir por un lugar más rítmico, quizás las chicas de tanto Sole como Flor van a ir a jugar a pleno, Gise va a ir a buscar otra cosa en la interpretación, no sé, yo lo prejuzgo porque les conozco nada más.
0: Claro, claro, es que sí, va a ser así, se abre el juego para eso, para que cada uno vaya a ofrecer lo que tiene, y sí, hay tantas cosas por ofrecer de lo que es la danza folclórica, y en este caso específicamente para la chacarera hay tanto por dar, por proponer, por investigar y por enriquecerse, que está bárbaro lo que sea así, que cada profe vaya tirando de manera diferente diferentes conceptos, propuestas, y eso para el bailarín va a ser genial, va a ser un montón de info que les va a sumar muchísimo, muchísimo hasta el futuro.
1: Sí.
0: Un montón.
1: Sí,
0: está
1: sí.
0: Bárbaro.
1: La verdad que son una propuesta que desde el vamos me pareció súper enriquecedora y muy interesante.
3: Uh-huh. A mí también me parece.
1: Así que bueno,
0: así es.
1: A vos te toca este miércoles, Mati, ¿no es cierto?
0: A mí me toca este miércoles, exactamente, sí, de la semana próxima. Creo que es el miércoles 12, si no me equivoco.
3: Uh-huh. ¿En qué horario, Mati?
0: Y bueno, y todo. Creo que es a las 7:30.
1: 19:30-21, sí.
0: Exacto, sí. 19:30. Y todos los miércoles de acá a fin de año. Eso está bueno también.
3: Ah, claro.
0: Este primer mes es de chacarera y después van a venir otras propuestas.
1: Claro.
0: Y otros profes, así que está buenísimo. Está buenísimo el proyecto.
1: Sí, re interesante la propuesta. Y ahí es en Espacio Foli.
0: Espacio Foli, sí. Que está en calle 40, 13 y 14, Portón Verde.
1: Para, no, 40 o 41. Dudé ahora. ¿No es 41?
0: 41, sí, 41. Yo estoy medio mareado.
1: No pasa nada.
0: 41.
3: ¿Cómo aumentan las cosas 41. En Argentina, eh?
1: ¿Viste?
3: Qué inflación, que hasta en las calles.
0: ¿Viste? ¿Viste? Hasta en las calles, tal cual. Sí, 41, 13 y 14.
1: Bueno. Por las dudas.
0: Sí, sí, bueno, igual están las redes, están las redes, la publicidad, la info, así que ahí lo pueden chequear, cualquier cosa.
3: Van a llegar de cualquier manera, no te preocupes, el bailarín lo encuentra, el lugar donde se baila, ¿viste?
1: Sí.
0: Tal cual, exactamente.
1: Para sumar más info pueden buscar en las redes Folklore en Foli, que es ahí donde publican todas las clases y quién las va a estar compartiendo.
0: Exactamente. Exactamente, sí, ahí está en el Instagram. Y bueno, y después en cada profe, en el, claro, en el mío también yo ya subí la publicidad, de Matías Ariel, es el Instagram mío, que ahí también va a estar el afiche constantemente.
1: Muy bien, entonces
3: ahí lo pueden chequear. A mí se me ocurre que vamos a tener una especie de consultor o espía, o un tal Jorge Flores que le gusta estar metido en estas cuestiones de baile, sí, ¿viste? Y después, sí, por supuesto, que viene, sí, acá y se llena de gozo para contarle a la gente lo que él vio y aprendió.
1: De hecho, cuando avisé que hablábamos con vos, dijo, bueno, voy a estar del otro lado. Debe estar zapateando, Jorgito. Yo sé que estar zapateando porque no estás vos, ¿eh? Sí.
0: Qué grande, Jorgito. Sí, ya lo extraño porque siempre está él. Están ahí los tres, llevándola, y bueno, nada. Ojalá que se pegue una vueltita por allá, por Foley. Así nos podemos dar un gran abrazo y bueno, deleitarnos como hacemos siempre.
3: Yo, si fuera en la ruleta, le pongo 11 fichas a un pleno, ¿viste?
1: Hoy estás a full con la ruleta. ¿Tuviste timbeando?
0: Está muy bien.
3: No, me quedó de cuando iba.
0: Está muy bien.
1: Bueno, Mati, para no robarte más tiempo, que sé que tenés que hacer, quienes se pueden acercar o el sábado a la propuesta de chamamé a las 17 horas en el Centro Correntino, o miércoles a las 19:30 en Espacio Foley.
0: Exactamente, así es, exacto. Para este sábado o para el miércoles próximo.
1: Perfecto.
0: Ahí pueden ir a transpirar un poco.
1: Vamos a estar ahí alerta. No, mañana no puedo porque me tengo que ir a Capital por cuestiones familiares, pero capaz que el miércoles me voy a dar una vueltita.
0: Bueno,
3: yo seguro, sí, que sí, capaz sí. No, va ahí seguro. No te preocupes.
0: bien. Dale, amiga. Sí, totalmente.
1: A tirar unos pasos.
0: Está muy bien. Sí, y romper el frío un poco. Sí, claro, de estos días venideros.
3: Así, después el viernes que viene, viene Vicky y los cuenta todo.
1: Claro.
0: Tal cual.
1: Saco los trapitos al sol.
3: Y hasta algún videíto incluso.
1: ya me mandó. No, ahora no tengo más opción, voy a tener que ir.
3: ¿Viste?
0: Tenés que ir.
3: Yo sabía que se doblaba fácil. Sí, no. Si querés que Vicky se doble, hablale de baile. Y ella sale como flecha, ¿viste? Por eso la tenemos aquí, bueno. Porque es la única autorizada para hablar de estas cuestiones, ¿viste?
0: Muy bien. Bueno. Una genia, Vicky.
1: Mati, no te robamos más tiempo, ahora sí. Vaya a ser tranquilo, que ya tenés que arrancar.
0: Tengo que ir a buscar a mi niño a la escuela.
1: Sí. Gracias, sí, por este rato, gracias siempre por tu actitud y bueno, todos los éxitos para esto que viene ahora estos días y lo que emprenda, porque siempre andás yendo, viniendo, subiéndote a un colectivo, bajándote en otro, de acá para allá.
3: Lo que me gusta es que esto sigue hasta fin de año, ¿no es cierto, Mati?
0: Esto va a seguir hasta fin de año, sí. Y yo sigo hasta el último día de mi vida.
3: Bueno, eso seguro. Nadie va a dudar.
0: Mientras me den las rodillas, bueno, ahí vamos a estar bailando. Y seguimos proyectando y autogestionando los laburos.
1: Mira,
0: acá en La Plata, en Buenos Aires, próximamente será en Córdoba.
1: ¡Ah, ya!
0: Sí.
1: ¿Necesitas una asistonta para que te acompañe?
0: Ya voy a tener, pero bueno, siempre, amigas, sos bienvenida.
1: Bueno, muy bien.
0: Así que nada, es cuestión de que nos encontremos y charlemos.
1: Hablando de que te den las rodillas, te voy a mandar ahora algo que estuvimos leyendo hace un rato, que escribió el Rodri Quevedo Fuente sobre la vida útil del bailarín. Te lo voy a mandar.
0: Ahí va. Buenísimo. Bueno, dale.
3: Está buenísimo. Buenísimo lo que ha escrito, bueno, este muchacho. Che. Muy aconsejable, genial, tener ese librito.
1: Después te lo
0: paso. Bueno, sí. Dale.
3: Muchas gracias.
0: Estuve viendo ahí la publicidad que él subió.
1: Hermoso.
0: Buenísimo. Bueno, agradecido como siempre, que siempre ahí están tirando la buena onda para que podamos seguir laburando de la danza folclórica, y ustedes que lo van publicitando es una mano muy grande.
1: Bueno, Mati, gracias a vos por hacerte el tiempo, las ganas, y bueno, ya sabes, cuando quieras estamos aquí.
0: Dale, ahora que estoy vivo más cerca de la radio, sí, en cualquier momento me aparezco por la radio.
1: Dale.
3: Con mucho gusto te vamos a recibir.
0: Ahí va. Bueno, hasta la próxima será entonces.
1: Bueno, Mati.
3: Chao, muchas gracias, Mati. Muchas gracias.
0: Les mando un gran abrazo a ustedes y a todo el equipo.
3: Otro para vos.
1: Y así pasaba el querido Mati y Alessandro con estas dos propuestas. Una para el sábado, un taller que ya viene sosteniendo hace varios años de chamamé. Yo he ido, debo reconocer, y la verdad que me han gustado, pero también la rodilla y los gemelos en la mano, pero no importa. Después ibuprofeno y a seguir. Así mi vida. Y y esta propuesta que inició en agosto en Espacio Foli, de diferentes clases de danza folclórica, a cargo de grandes profes. La verdad que es muy interesante la propuesta que generaron desde allí. Así que vamos a estar con las antenas puestas en ese lugar.
3: Lo que es muy bueno es que Memoria Adentro tenga un espacio para los bailarines, que no lo tenían. Hablaba Jorgito, que cuando hablaba de baile, yo me callé la boca y hablé Jorge. Pero ahora apareciste vos y bueno, ya, y para colmo... Bueno.
1: Ahora, dice, hace 3 años que vengo, Facu, bueno, y ahora, me dice, sí, ¿a vos te parece?
3: Pero son 3 contra 23, entonces puedo decir eso.
1: ¿Todavía sigue siendo novedoso?
3: Claro.
1: Bueno. Escúchame, ya que estuvimos hablando tanto de chamamé, ¿ses?
3: ¿Ses?
1: ¿Ses?
3: Chamamé, ¿ses?
1: ¿Chamamé, ses? Sí. Vamos a escuchar al Chango Espaciuc.
3: Con mucho gusto.
1: ¿Te parece? Vamos, sí, a escuchar, señora, dos temitas: Tierra Colorada e Infancia.
3: No sé, me encanta eso. Lo he escuchado.
1: ¿Este? Sí, no te estoy presentando nada estrenoso, pero.
3: Me acordé que en otras épocas. Creo que Rudy todavía está con vida. Y Nini ya está en otro plano. Me acordé, por tanto, chamamé, y me acordé que hace muchísimo tiempo que no lo tenemos en el programa, así que para el lunes es muy probable que aparezcan acá.
1: Bueno, ¿vamos a escuchar?
3: Vamos a escuchar lo que vos dijiste.
1: Dale.

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0: tramo de nuestro programa. Y antes de irnos, les voy a recordar a los que están escuchando de Muy Adentro Siempre, que son nuestros clientes preferidos.
1: ¿Qué nos pagan? ¿Clientes nos pagan?
0: Nos pagan, sí. Con su presencia cuando hacemos algo, se amontonan todos acá. ¿No los vio?
1: Hablando de pagar, ¿se pueden asociar a la Red Futura?
0: Sí, señor. Ah. Está muy bien. A mí me hizo acordar que tengo una deuda. Bueno, miren, yo estoy leyendo este libro de Hernán Brienza, que él tituló Éxodo Jujeño, y donde relata las penurias que pasó el general Belgrano en su campaña, que más campaña fue una, yo diría, una fuga acelerada, ¿no? De San Salvador de Jujuy. Pero todavía no vamos a llegar a eso. Yo, como nos queda poco tiempo, voy a abrir el fuego. Ustedes saben que el éxodo ocurrió un 23 de agosto, que es cuando se conmemora este hecho. Pero antes de ese mes, allá en Jujuy, a partir de fines de marzo, Belgrano no pierde un segundo en su trabajo de organizar el ejército. Una mañana, cuando bordeaba el alba en los campos de Yatasto, hizo formar a las tropas y mandó tocar a la banda militar. Luego se dirigió a los soldados con su voz aflautada. Con eso lo cargaban mucho los compañeros del ejército. Sí. Lo que ellos no sabían, que las mujeres hacían fila para comer el grano. Pero bueno, eso lo tratamos otro día.
1: Otro día.
0: Luego se dirigió a los soldados con su voz aflautada, dije anteriormente, para recordarles, a que no saben qué, la filosofía del coraje, las virtudes de la disciplina y el respeto al derecho de los pueblos de ser libres. Finalmente, mirando a sus oficiales, les exigió, aquel que no tenga bastante firmeza de espíritu para soportar con energía los trabajos que le esperan, podrá pedir licencia, porque no quiero a mi lado sino hombres dispuestos a sacrificarse por la patria. Pero no fueron las palabras alentadoras del líder las que cambiaron el ánimo de la desvencijada tropa, sino un anuncio. La mejor estrategia de un conductor para insuflar valor a sus seguidores es proclamar una decisión valiente, aun cuando sea extremadamente peligrosa. Belgrano no dudó en comunicar a la oficialidad de ese ejército en retirada que no solo se proponía reorganizar las fuerzas, sino que además iban a ir en busca del enemigo. Es decir, que su objetivo era volver a combatir en el corazón de la América Andina. No era una misión fácil. Los cuerpos del ejército estaban diezmados, desorganizados, desarticulados. La soldadesca alcanzaba los 1.500 hombres, pero más de 300 se encontraban hospitalizados o heridos. Contaban con 850 fusiles, 251 bayonetas, 21 carabinas, 34 pistolas de caballería y una carga de 34.000 cartuchos. La artillería constaba de un único cañoncito y la oficialidad no tenía ni siquiera sables personales.
1: Terrible.
0: En mayo, Belgrano le escribe al secretario del triunvirato, Rivadavia, perdone. Le solicita ayuda económica para recomponer la logística y el armamento de las tropas. Ejército y dinero son nuestras principales exigencias para salvar a la patria. Esta es la verdad. Todo lo demás es ahondarse por las ramas y exponernos a ser víctimas de repente. En otra misiva, días más tarde, reflexiona. Nada podré si no tengo quien me auxilie. Y en vano serán las esperanzas que se tengan de mí. Conoce y sabe bien que los mejores deseos no equivalen a unas malas armas con pólvoras y municiones. Los enemigos sacan ventajas, no atendiendo la formalidad de que nosotros hemos sido muy escrupulosos. Y la razón es porque nos tienen por alzados y nosotros no les hemos mirado lo mismo. Protesto que en lo sucesivo les trataré como a tales y que, si puedo, les haré sufrir cuanto han hecho y hacen padecer a los nuestros. Observe lo que ejecuta Goyeneche. Goyeneche era el que comandaba a las fuerzas realistas. Aparenta con sus contestaciones de que se haya impuesto de que desea la paz para entretenernos y, mientras cargar sobre los infelices indefensos, matar hasta los inocentes, quemar los pueblos e ir a destruir Cochabamba si le es dable.

0: Desesperado, Belgrano se instala en Campos Santos, 80 kilómetros al sur de San Salvador, y ordena emplazar un destacamento en la puerta sur de la quebrada de Humahuaca, en el paraje conocido como Volcán. Una vez asentado en Campo Santo, el general tomó algunas medidas concretas. Creó una compañía de vaqueanos o semivaqueanos capaz de guiar las tropas por los caminos de montaña, de estudiar posibles terrenos favorables para batallar, de trazar caminos alternativos. Formó el cuerpo de cazadores de infantería, un grupo similar a un cuerpo de élite con alta capacidad para llevar a cabo una guerra de guerrillas. Reformó la caballería y la dotó de lanzas en reemplazo de las armas de fuego que usaban hasta el momento. Belgrano era infatigable como jefe, insoportablemente obsesivo. La soldadesca llamaba burlonamente chico majadero. Esto de majadero significa molesto, cargoso. Y bomberito de la patria. A ese hombre de 41 años que diariamente pasaba revista a la tropa, que estableció un severo marco de responsabilidades que obligaba a prácticas matinales de tiro y esgrima y a ejercicios vespertinos a caballo, que realizaba inspecciones periódicas de orden e higiene. Eran tan insoportables sus requisas y reprimendas que los más díscolos preferían arriesgar la vida en misiones de vanguardia en Volcán, por ejemplo, que tener que verselas cara a cara con Belgrano. Hasta aquí por hoy. Esto va a continuar el lunes y otros días acá en Memoria Adentro hasta que lleguemos y concluyamos la lectura cuando sucedió el 23 de agosto, que fue cuando Belgrano decidió una retirada, no solamente de la soldadesca, como dice el libro, sino de toda la población.
1: Exacto.
0: A quemar todas las casas, a no dejar un solo pasto que no se queme, todos los animales, todo se mudó hasta Tucumán. ¿Por qué? Porque el triunvirato en Buenos Aires seguía muy ocupado con los ingleses que habían quedado vagabundeando después de la fallida intentona de tomar Buenos Aires, y los franceses también. Y los señoritos, aunque no quieran creer, estaban más ocupados en presentarles sus hijas a estos señores soldados de Europa para ver si se podían acomodar de alguna manera. Ese fue el triunvirato. Estamos en Memoria Adentro y vamos a irnos con algo que ha elegido Vicky.
1: No, vos me pediste, yo elegí la versión nomás.
0: Bueno, preséntela.
1: Te haces quedar como dictatorial acá el asunto.
0: No, por favor, no, yo estoy compartiendo. Se comparte acá.
1: Por eso, vos propusiste el tema, yo propuse la versión.
0: Y bueno, en eso estaba. Dale y nos vamos con eso.
1: ¿Ya nos vamos?
0: Y sí, tenemos que irnos porque estamos apurados.
1: Ah, ok, bueno, para, escuchá. Voy a tirar dos cositas antes de irnos.
0: Bueno.
1: Con ese tema. Hoy en la comunidad ferroviaria Peña Patria iban a estar. Empieza la clase de danza folclórica de Mari Viñati. Que no se la pierdan. Ya te dije, Facu, te quiero ver bailando en la clase de Mari. Mirá que yo mando un WhatsApp y me dicen al toque si bailaste o no. va a estar la bestia folk.
0: Sí, ya sabía yo.
1: La típica santiagueña, Benja Molina Chazarreta y el ballet Reza Baile. Esta noche en la comunidad ferroviaria, no se la pierdan, en Tolosa 3 y 526 al fondo, a partir de las 20 horas. Y bueno, nos encontramos la semana que viene.
0: ¿Cómo no? Con muchísimo gusto, para eso estamos.
1: ¿Sabés que nos vamos a ir escuchando, Facu? Nos vamos a ir escuchando Juana Zurduy.
0: Juana Zurduy, pero en una versión muy, muy especial.
1: Sí, y modernosa, diremos, de Nación Equeco, y hay varias invitadas en esa versión. Está, por ejemplo, Miss Bolivia, Hilda Lizarazu, Julieta Venegas, Estela de Carlotto presta su voz al inicio. Así que siempre nueva Juana Zurduy, ¿eh?
0: Inmortal. Uh-huh. Inmortales, sí. Y bueno, por algo ya es general. Uh-huh. Aunque sea post-mortem, pero bueno, por suerte tenemos mandatarios que de vez en cuando se acuerdan de quién dejó el pellejo para tener esta república, ¿no es cierto? A mí me parece fantástico eso. Nos vamos, Piqui.
1: Dale,
0: bueno, con esa presión.
1: Las gracias a Facu.
0: Facu, muchísimas gracias. Hoy te hicimos transpirar un poco cuando los micrófonos por ahí se atropellan entre ellos, ¿viste?
1: Se pelearon los cables.
0: Así, Vicky, hasta el viernes contigo.
1: Sí, ¿eh? Y un abrazo, Jorgito, Lean.
0: Un abrazo a Jorgito, a Lea. Que, Lea, che, no se lo pierdan. Ese, Lea está haciendo un programa junto con otro compañero, con que es Luna.
1: Sí.
0: Un programón de tango los sábados, ¿eh? Unas cuantas horitas de tango con sus respectivas explicaciones, y eso no se escucha en muchas radios, yo diría que casi en ninguna, hasta la única, me parece. Bueno, dicho esto, yo me retiro del micrófono. ¿Usted qué va a hacer?
1: También, gracias a quienes están del otro lado, y nos estamos encontrando en cualquier momento.
0: Así es.
1: Nos vamos con Juana.
0: Juana Sorduy, la generala tan brillante que donó un esposo y cuatro hijos.
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0: Entrevista del día de la fecha, hablamos con él en 2018 por última vez, actual técnico de Banfield, subcampeón del mundo con Argentina en el Mundial del 90, muy querido en esta ciudad por el pasado en Gimnasia y Esgrima de La Plata. Del otro lado está el queridísimo Pedro Troglio. Hola Pedrito, ¿cómo andás?
1: Hola, ¿cómo estás? ¿Todo bien? Muy buenas tardes ahí a todos.
0: Bueno, gracias por tu tiempo. Mucha gente acá, imagínate, del otro lado queriendo escucharte siempre.
1: Sí, bueno, acá andábamos, viste, un poco a las corridas. Hoy también cumpleaños de mi hija. Bueno, uno dice que tengo tantos hijos que me reparto. Los tiempos son un poquito más cortos, ¿no?
0: Me imagino, me imagino. Bueno, Pedro, bueno, arrancó el campeonato con Banfield, uno ganado, uno perdido, un empate, y ahora se viene el lunes un partido contra el último campeón, Belgrano, Banfield de local. ¿Cómo estás viendo este inicio de campeonato?
1: A ver, nosotros, bueno, nosotros en la misma situación de los últimos tres torneos que me tocó dirigir.
0: Sí.
1: Empezamos con inhibiciones, ¿viste? Estamos inhibidos, se te van los jugadores que tienen una rescisión, caso Arboleda, Mauro Méndez.
0: Sí.
1: Y te encontrás teniendo que renovar el plantel, pero inhibido no lo podés hacer.
0: Claro.
1: Pero dentro de todo aparecen chicos jóvenes que nos han dado soluciones y hemos podido ser competitivos. El campeonato sigue siendo difícil, no sabés a quién le ganás, no sabés con quién podés perder.
0: Total.
1: Cada partido es una historia nueva y depende de un montón de factores. Pero bueno, yo tengo la fe de que vamos a seguir metiendo estos campeonatos hasta que Banfield definitivamente se pueda acomodar, ¿no?
0: Bueno, agarraste hace más de un año y desde que lo agarraste mejoró bastante. Hoy Banfield en la tabla anual está 22 de 30, o sea, tiene un aire, tiene 8 equipos abajo. Y en el promedio también se escapó un poquito. Y te llevo esto que dijiste de los juveniles, ¿no? ¿Cómo es en un fútbol como este que, si bien se equipara hoy en día, mirá cómo están Boca y River, ¿no? Pero ¿cómo es el tema de gestionar en un fútbol como este, a pesar que es competitivo, con tantos chicos?
1: Bueno, vos lo dijiste, el tema de la tabla. Uno con tantos chicos y la situación en la tabla, hace un año y medio cuando agarramos, estábamos último en descenso directo, en la posición 30. Bueno, hoy hemos podido avanzar,
0: sí.
1: Hemos sumado en la general. Cuando termine este campeonato, si logramos sumar los puntos necesarios, arrancás ya 5 o 6 puestos más arriba.
0: Claro.
1: Pero la cantidad de chicos no es el ideal, jugar con todos chicos, ¿viste? El ideal es poder hacer un mixto, que sí lo hemos podido hacer los dos campeonatos anteriores, y en este estamos un poquito más complicados. Pero bueno, los chicos tienen que hacerse grandes de golpe, ¿no? No es que podés decir, bueno, con tranquilidad, porque no hay tranquilidad cuando un equipo lucha situaciones difíciles.
0: Claro.
1: No las hay cuando luchás situaciones lindas, imagínate, difíciles. Pero bueno, el jugador tiene que crecer rápido y el distinto generalmente se adapta a cualquier momento.
0: Claro. Más de 20 años dirigiendo, me acuerdo cuando arrancaste allá en el Lobo, y hoy en día, bueno, el fútbol cambió bastante, un fútbol mucho más físico que antes.
1: Sí.
0: Quiero preguntarte, lo dijiste al principio, hoy cualquiera le gana a cualquiera. ¿Por qué pasa esto? Uno se pregunta, un equipo como River con los recursos que tiene, o Boca, ¿por qué está tan equiparado? ¿Es por lo físico? ¿Es por qué es?
1: Sí, totalmente. Yo creo que lo físico que logró en mi época, ponele, las diferencias técnicas eran notorias porque la condición física no era espectacular. Había mucho desconocimiento. Hoy cualquier equipo de fútbol maneja bien la nutrición, maneja bien la preparación, el cuidado. Los jugadores tienen de todo para tomar, los recuperadores para ellos.
0: Claro.
1: Las vitaminas. Bueno, hay un montón de cosas que hicieron al futbolista una máquina, y en esa máquina, desde lo físico, equiparon a todos los equipos. Si los equipos que tienen grandes figuras no trabajan desde lo físico y lo estratégico como trabajan estos equipos, te hacen partido.
0: Claro. Sí.
1: Igual los distintos siempre pueden seguir sacando diferencia, pero para mí lo veo un poco más complejo ahora.
0: Claro. Sabés que antes de venir acá, tengo un amigo que dirigiste en Gimnasia en el año 2005, sí, mediocampista, nacido en Rosario, y me dijo: preguntale al Tata qué tanto salía de joda yo cuando era jugador. Me refiero al Tata Escobar.
1: El Tata Escobar, mami. El Tata, me acuerdo que un día teníamos que ir a comer y íbamos a comer en una pizzería y le dije: Tata, tenés un saco. Había llevado 4 sacos a la pretemporada, así que imagínate, el Tata iba preparado para todos lados, pero era un...

0: un motor de esos, un motor incansable. Bueno, a mí, conmigo en el 2005 fue una pieza, pero súper vital, y un cariño enorme el que le tengo. Lo quiero muchísimo y ha sido alguien muy, pero muy importante para mí, ¿viste? A lo largo de lo que fue ese 2005, donde luchamos el título.
1: El hombre de los botines de dos colores.
0: Sí, no, era él pintaba, a ver, de un pibe fachero, viste, que claro, quería sobresalir, viste, no le hacía falta porque el tipo tenía una facha terrible, pero bueno, le jugaba, y viste que yo siempre le decía también, un volante contención que raspa, con, viste, con botines de distinto color, digo, no es lo ideal, viste, porque van a pensar que vos, que ven así, dicen, este juega bárbaro, e imaginate, después te ven pegar nada más, así que digo, dejate de joder. Pero bueno, un recuerdo enorme para él y para todos los que conformaron aquel equipo.
1: Hace poquito, Pedro, diste una conferencia, para mí muy interesante, donde, bueno, tuviste ese contrapunto con un periodista, hablando un poco del tema del periodismo y cómo se habla del trabajo de los DT, ¿no? Donde vos hablabas desde el lugar de que bancás que existan críticas constructivas, pero no esto de pedir la cabeza de los técnicos. Y tuviste mucho apoyo en el fútbol, incluso desde el lado de los periodistas. ¿Cómo fue?
0: A ver, es que yo creo que el periodista de toda la vida hoy no está contento cómo se condimentó para mal el fútbol desde el periodismo, viste, con tanto programa, streaming, esto, el otro, viste, se ha generado una corriente de faltar el respeto, que para mí está muy equivocada. Yo entiendo la crítica y soy certero en aceptarla. Cuando vos decís, bueno, no me gustó el equipo, no, que jugó mal, los cambios estuvieron mal hechos, está perfecto, porque es tu visión y uno puede compartirla o no, pero se acepta. Vos no podés decir, y este ya cumplió el ciclo, ya se tiene que ir. No, ¿a dónde te tenés que ir? ¿Por qué? Claro, como que yo diga, vos mañana haces una pregunta que media mala y yo te digo, che, échenlo a este que hizo una pregunta malísima. No,
1: una locura.
0: En cada trabajo, el carpintero, mi viejo hacía muebles, martillaba todos los días, y sabés las veces que se martilló un dedo.
2: Claro.
0: Y vos decís,
2: es parte del proceso, no sé, también.
0: ¿Qué te parece?
2: Sí.
0: Y vos te podés equivocar en una pregunta, y yo me puedo equivocar en un cambio, pero vos no podés abiertamente, un periodista, pedir la cabeza del trabajo de un entrenador. Es
1: una locura.
0: Bueno, esa fue mi calentura. No me gustó la falta de respeto. Yo entiendo que soy viejo ya, pero no me podés decir viejo choto al aire de un periodista, ¿me entendés? No.
2: Claro.
0: No puede decir, che, el viejo este choto ya tiene que irse, no. Entonces, y justo lo tenía enfrente.
1: Te quedó servido.
0: Y me quedó servido, y yo necesito alimentarme de esas cosas. Ustedes me conocen,
1: sí.
0: Cada tanto me alimento de estas cosas porque me hacen bien para volver a despegar, ¿no?
1: Claro.
2: Y hace un ratito, Pedro, ya que estamos, digamos, con este tema de lo nuevo, ¿no? De que nos decía recién, el tema de la preparación física, lo diferente que es antes, hoy,
0: sí,
2: el streaming, o sea, toda la tecnología que tiene hoy el fútbol, inclusive. Y vos, habiendo jugado una final del mundo, ¿cómo pensás, mirando hoy desde afuera la final del mundo que jugamos nosotros, cómo impacta todo esto, viste, de la tecnología, del VAR, de las nuevas medidas que se tomaron? ¿Cómo pensás que hubiera sido por ahí en ese momento si hubiéramos contado con esta tecnología? No sé, contame por ahí tu opinión.
0: Si hubiera estado el VAR, no hubiéramos perdido la final, hubiéramos ido a los penales, capaz, viste.
2: Claro.
0: Así que la verdad que en ese sentido creo que nosotros teníamos un montón de déficit desde la tecnología que hoy nos superan y han ido más allá. Después, bueno, en cuanto a la final, todas las cosas que se escuchan, que también esto de las redes contamina mucho, viste, que aparece uno que te dice que por la banderita te iban a dar 10 años, entonces los jugadores perdieron, cualquier cosa. Yo sí creo que puede pasar que en la desconfianza de un árbitro, a la hora de pitar, viste, hoy con VAR es un poco más difícil, pero vos creés que te pueden, qué sé yo, el famoso término bombear. Ahora que un plantel pierda, tenga que perder una final del mundo por todas las cosas que dice, no, yo creo que Argentina le tocaron, un mes antes tuvo 9 lesionados, llegaron esos mismos a jugar, se fueron armando durante el mundial, explotaron desde lo físico con muchos partidos de suplementario y jugaron la final con un equipo que prácticamente no se desgastó tanto y que encima es una selección potente, y terminaste perdiendo y se te terminaron lesionando 4 o 5 en el partido.
1: Claro.
0: Normal lo que pasó.
1: Sí, un cúmulo
0: después,
1: de cosas.
0: Claro. Sí, después que no, que la arenga. Si vos mirás a los chicos de Argentina y a los chicos de España caminando en el pasillo, van iguales. Nadie grita, van tranquilos, van hablando despacio, porque las arengas se hacen adentro. Sí, claro. Es posible que esa palabra de Messi, nosotros pensemos nada más en jugar. Y sí, es que todas las boludeces que se decían, que te iban a ayudar, que te iban a bombear. Entonces vos decís, vamos a pensar en jugar y nada más, no pensemos en nada. Pero mirá que vos le vas a decir a Messi que no gane. No, claro. Él me parece una locura. Y yo te hago esta pregunta: si llegamos a empatar con la jugada de Simeone, ¿quién erra el penal?
1: Obvio.
0: No, ¿y quién erra el penal después?
1: Claro.
0: Si vamos a perder, ¿quién? Yo erro el penal, digo, yo ni loco, yo
1: además,
0: lo hago, después lo otro.
1: Además, ¿cómo haces para un tipo como Messi, no? ¿Quién? O sea, ¿qué?
0: Pero ¿quién, chicos, más que Messi? No existe, mirá, yo no sé a ciertos niveles más inferiores, ¿viste? Puede pasar a niveles inferiores, yo he escuchado que, ¿viste? Que las apuestas, que este jugador, que aquel jugador.
1: Claro.
0: Ahora, en la final, en un mundial donde están los grosos más grandes de cada equipo, donde ganan, son todos mega multimillonarios, que la ilusión más grande es ser campeones del mundo, vas a perder la final del mundo porque alguien te dice que tenés que perder. Es que no existe. No, me parece una locura todo lo que han hablado, ¿viste?
1: Total.
0: Pero bueno, las redes, ¿viste?, alimentan la locura y la gente repite, ¿viste?, después en la calle, ¿no?
1: Hace no mucho hablamos acá un par de veces con el Cabezón Ruggeri y yo siempre le pregunto por el querido doctor Bilardo, que sé que cada tanto lo van a visitar. ¿Hace rato o no lo ves? Contame.
0: Y hace rato, yo, ¿viste?, cuando yo estoy viejito también y claro, ¿viste?, cuando se me empiezan a ir, ¿viste?, los amigos, los padres, ¿viste?, me empieza a agarrar el lagrimón, ¿viste?, la tristeza,
1: claro,
0: los recuerdos, ¿viste? Yo perdí a mis viejos hace poco, a los dos, ¿viste?, se nos fue el Tata Brown, se nos fue Cuchufo en su momento, se nos van yendo, bueno, ya de grandes los amigos, y bueno, y yo al narigón, lógico, uno quiere quedarse a veces con aquella imagen que uno tenía y te entristece ver la situación de hoy, ¿viste? Entonces, estuve, me encantaría volver a abrazarlo, pero bueno, él lógicamente hoy está en una situación, está bien, pero bueno, todos sabemos la situación.
1: Uy, claro.
0: Que tiene y bueno, es un poco difícil, pero a mí me hace daño, ¿viste?
1: Claro, sí, es entendible.
0: A mí me hace daño porque empezamos a pintar muchas canas y nos empiezan a ir, ¿viste?, los referentes, los amigos, pero bueno, es la ley de la vida y claramente hay que tratar de seguir acompañando, despidiendo y dándole para adelante.
1: Bueno, Pedrito, hoy estás en Banfield, como decíamos recién, levantando. Acá en la Ciudad de La Plata, la gente de Lobo contenta con el inicio del campeonato de Gimnasia. Y a futuro, uno nunca sabe, en 10 años, en 15 años, en 20 años, en 2 años. La gente, todo el mundo me dijo, preguntale si cree que a futuro, si no le cierra la puerta un último capítulo de Pedro Trolio en Gimnasia.
0: Bueno, a ver, 15 años, 20 años, ya creo creo que ya me parece que voy a estar más cerca del arpa que de la guitarra, ¿no?
1: 5 años, vamos a poner 5 años.
0: Vamos a poner, ya tengo 61, poner
1: 66.
0: Y acá hasta los 69, vamos a ver si a ver, el físico me da,
1: sí.
0: La cabeza por ahora me da, no, a ver, yo en un momento cerré la puerta al dolor, ¿viste?, a la tristeza de cada vez que uno se tiene que ir, se va mal, porque Gimnasia tiene esto, vos llegás en momentos complicados, armás un equipo, luchás,
1: sí.
0: Esos buenos empiezan a ser vendidos y vos después no podés repetir el campeonato que hiciste, entonces en la quinta o sexta fecha te tenés que ir, esa es un poco la rueda que me ha tocado vivir siempre,
1: sí.
0: Entonces uno se va, cada vez que se va y se va criticado, se va mal y triste del club que quiere, ¿viste? Entonces en un momento cerré las puertas, después bueno, después me di cuenta que me puteaba mi vieja también, imagínate que mejor que me putee mi vieja y no que me puteen los de afuera, entonces a veces volví a decir que bueno, no le cerraría la puerta, más allá que los momentos, la edad, todo también ya te empieza a jugar en contra, pero bueno, veremos. Hoy Gimnasia está muy bien, ha armado un equipazo, tienen a un tipo que sabe mucho y que encima viene trabajando hace muchos años con Guillermo y creo que también va a estar en la pelea, ¿no?
1: Claro.
0: Así que bueno, veremos qué pasa.
1: Te hago la última, Pedrito, para dejarte ir ahí al cumple de tu hija. El partido era con Belgrano. ¿Cómo lo planteás? Bueno, tienen a Ubita, tienen al Mudo Vázquez, sí. Tienen al 9, que nunca me acuerdo, el gigantesco
0: Pacerini.
1: ¿Cómo se plantea, además, bueno, con la confianza de un equipo campeón, a pesar de que juegan de local ustedes?
0: Bueno, con lo que dijiste al inicio de la charla, hoy el fútbol cambió, se empareja desde un montón de lugares. Nosotros vamos a intentar emparejarlo desde ese tema de las disputas, desde, viste, los duelos individuales. A partir de esa batalla que le podamos dar, espacio vamos a encontrar siempre en nuestra cancha, con nuestra gente. En nuestra cancha nos hemos vuelto fuertes, así que, bueno, mira, si no me equivoco, creo que el último partido que perdimos en nuestra cancha fue con Gimnasia, con el golazo de Nico Barros Queloto, ¿te acordás?
1: Sí, golazo.
0: De Panaro. Tremendo. De Panaro, creo, 2-1. Ese fue el último partido que creo que perdimos de local. Después llevamos 7-8 partidos en los cuales perdimos uno. Entonces, bueno, hemos hecho un poquito de mejora y tenemos fe que le podemos pelear a cualquiera, así que vamos con esas armas.
1: Bueno, Pedro, lo mejor, te deseamos lo mejor, muchas gracias, un placer, acá la gente te quiere mucho. Y lo último que te digo, no solo la gente de Gimnasia, amigos de estudiantes del trabajo diciendo, lo voy a escuchar a Pedro porque lo banco, y ganarte el respeto de los de enfrente en un fútbol tan loco no es normal.
0: Sí, bueno, a veces también yo tengo el respeto de no meterme a veces con la gente de estudiantes, viste, en esta vendida de humo de hablar del otro para quedar bien con los míos. Yo amo a Gimnasia, la gente lo sabe, es un club al que quiero muchísimo, que lo adoro con todo, y lo único que trato de hacer es no meterme con los demás.
1: Bueno, te agradezco mucho, Pedrito, un abrazo enorme y pasala bien en el cumple.
0: Abrazo, chicos, muchísimas gracias, un cariño enorme.
1: Nos vemos, Pedro. Pedrito.
2: ¿Qué será adorable?
1: Pedrito, vamos, Pedrito contra Belgrano, vamos, Pedro. Mirá si le damos suerte. Si le gana Banfield a Belgrano, ya está. Pedro va a decir, capaz que es cabulero como Bilardo y dice, me tiene que llamar todos los viernes.
2: No tenemos problema, ¿eh? Mirá que acá la gente cuando viene después le va bien.
1: Después, salvo nosotros.
2: Excepto los conductores. Promoción no válida para los conductores.
1: Juan, habla, Juan, no te presenté. Juan Chávez es nuestro operador.
2: Aplauso para él.
3: No.
1: Ah, no tiene, Juan, no tiene micrófono, mirá. Bueno, Juan es un caso que es hincha de estudiantes,
2: sí,
1: pero lo quiere a Pedro.
2: Y hay que reconocer, cuando vos te gusta el fútbol, por más que lo odies o que te haya hecho pasar malo, hay que reconocer.
1: Vos sos de Newell, pero el Fideo de María te cae bien.
2: Al Fideo de María lo hemos ovacionado en la cancha de Newell.
1: Sí, obvio.
2: Hemos ovacionado en la cancha
1: de Newell. Vos la ves y si lo ves, es de central.
2: Y no podés no quererlo.
1: Hay tipos que lo tenés que querer. Sí. De Newell, Maxi, lo ves a Maxi Rodríguez, un tipo de central. No te puede caer mal, Maxi.
2: No te puede caer mal.
1: Tenés que ser mal tipo. No te puede caer mal. Coti, Iván Sánchez, no te pueden caer bien.
2: Claro.
1: No te pueden caer bien.
2: No hay chance.
1: Nos está escuchando Eddie, que nos puede escuchar hasta las 7. No va a poder escuchar el tema del día,
2: no,
1: pero.
2: Eddie.
1: Pero sigue ahí. Juancito también escuchando. Mirá los atorrantes futboleros, cómo escuchan. Atorrantes. Tiene que venir Troglio. Bueno, vamos a escuchar un tema musical que tiene doble dedicatoria.
2: A ver.
1: Hoy es el cumpleaños de John Bessy.
2: Ajá, cierto, feliz cumple.
1: Mi mejor amigo desde los 6 años.
2: Increíble que haya soportado tanto tiempo.
1: 34 años de amistad. Es la de cal y la de arena. Hoy es el cumpleaños de John Bessy. Y sí, hoy se cumplen 1, 2, 3, 4, 5, 6, 7 años. Porque el mismo día que nació John Bessy, que fue el cumpleaños de Bessy de 33, falleció mi abuelo. El querido abuelo Luis, de la casa donde yo vivo.
2: El que se te apareció acá atrás el día de la actividad paranormal.
1: Claro, exacto. La casa donde yo vivo es la del abuelo Luis. De manera que, bueno, al abuelo lo recuerdo siempre porque vivo en la que era su casa.
2: Claro, inevitable acordarte todos los días.
1: Estoy en la mesa y digo, qué, el abuelo diría, qué desorden. O sea, el abuelo tenía mucho mejor la casa. Mucho mejor. Y yo, bueno, entonces para ambos, digo, tengo que encontrar un tema que encaje.
2: Sí.
1: Y pensé, canción para un amigo de Guasones, porque Bessy es mi amigo y porque el abuelo era como un amigo y además habla de un amigo que se fue. Encontré un mix.
2: Me gusta.
1: Que vamos con canción para un amigo de Guasones.
2: ¿Y después?
1: Y después vienen noticias y después no tenés idea de cuál es el tema del día. No tenés ni idea.
2: No sé.
1: No, yo tampoco.

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1: Continuamos en vivo en Ustedes Mi Cómplice. Hemos hablado con Pedro Troglio.
2: Tipazo.
1: Le dejó la puerta abierta en un futuro gimnasio. Yo le dije 10-15 años para que no sienta que queremos, que queremos limpiar al técnico que está.
2: Claro.
1: Pero él tiró 5-6 años, nunca digas nunca, abrió la puerta.
2: Me gusta.
1: Hoy estamos en vivo como siempre. Hoy es 9 de enero de 1994. Argentina se prepara para ir al Mundial. Maradona está en La Pampa entrenando. Y tenemos miedo que le den doping dentro de 6 meses. Bueno, noticias. Hay tantas cosas que no sé. Bueno, vamos a empezar por lo que todo
2: el mundo... principio, sí. Por lo que todos queremos decir.
1: No queremos ser menos que LAM. Ajá. No quiero ser menos que Bendita TV.
2: De Bendita no tenemos nada nosotros.
1: Nada. Facundo Moyano.
2: Facundo Moyano, el tema del que todos están hablando.
1: Sí.
2: Hay muchas hipótesis. No sé cuál será la correcta. ¿Vos por cuál apostás?
1: Yo, a ver... No creo que haya habido violencia. Yo creo que se han juntado en un departamento, han tomado falopa 3 días, como está comprobado. Se ha ido todo por las ramas. Ahora te voy a tirar unos datos que son muy buenos. Lo que sí, la declaración de ella es rara. O sea, es obvio que Facundo agarró y tiró una buena moneda para que ella no diga nada. Como lo dejó como...
2: comprometedor.
1: Sí, como... No creo que haya ocultado que le pegó ni nada. Para mí es como que, bueno... Ni siquiera dijo que tomó mucha falopa, que él no tomó. Es como que él lo dejó...
2: Sí, sí.
1: Bueno, como... Fue un error mío, tuve un brote psicótico por consumo. Y ni siquiera soy drogadicta. Fue como un consumo recreativo.
2: Claro.
1: 3 días tomando falopa no es tan recreativo.
2: Ah, claro. Tal cual.
1: ¿Tu teoría?
2: Yo te iba a decir, porque es como que no es lo mismo si vos sos un amateur... Te fumas un porrito.
1: Claro.
2: Ya si arrancas con la artillería pesada, y obvio que te iba a venir un brote psicótico como mínimo.
1: Como
2: Matías
1: mínimo.
2: Salé lo estaba mirando desde el balcón diciendo: estoy orgullosa de esa.
1: De hecho, Matías Salé dijo: a mí me ha internado por mucho menos. Estaba re enojado, Matías.
2: Sí. Porque después, no le convidaron, probablemente.
1: Sí, todo el país hablando de Candela, que es la chica
2: sí.
1: esta.
2: Que ya tenía antecedentes porque era la ex de Elegante.
1: Era la ex de Elegante. Estuvo con Enzo Fernández cuando se separó de Balu Cervantes.
2: ¿Esta última vuelta?
1: Sí.
2: Mira.
1: Sí. Después hay mucha controversia porque, bueno, ella, en todos los medios, ella es presentada como influencer y modelo.
2: No entiendo eso. O
1: sea, hay una licenciatura en influencer.
2: O sea,
1: se
2: ¿cómo?
1: Estudia en la UBA.
2: Ah, está bien.
1: Son 2 meses.
2: Claro, porque vos entras a los Instagram de cualquiera y todos dicen influencer. Pero, ¿cuál sería el criterio? ¿Solamente tener un Instagram?
1: Había...
2: ¿O tener cierta cantidad de seguidores es ser influencer?
1: Tiene 300.000 seguidores, ha metido viajes a Europa por todo. Y ella es presencia de boliche, nada más.
2: Vende Avon.
1: Vende Avon. Eso es como un caso Sofía Klerich, ¿viste? Que vendía.
2: Claro.
1: Declaró el monotributo.
2: Claro.
1: A mí me cae bien.
2: Monotributo categoría A, seguramente.
1: A mí me cae bien Sofía Klerich ya. Me parece extraordinario
2: es
1: todo.
2: Es inimputable.
1: Sí, pero me encanta que haya declarado que ella tiene amigos que le pagan las cosas. Me parece extraordinario.
2: Amigos.
1: Pero que ella haya dicho.
2: Está bien. Porque ella en su economía, lo que ella genera por sí misma, es monotributista categoría A. El tema son todos los regalos. Cuando uno es tan bueno en la vida,
1: claro,
2: que le regalan tantas cosas, no te puedes hacer cargo de eso.
1: Me parece maravilloso. Un detalle que quiero decir.
2: Sí.
1: Cuando Candela salió, que la podría haber pisado un auto. ¿Vos viste el
2: cualquier
1: video?
2: Cosa podría haber sido. Sí, sí,
1: es
2: sí,
1: un
2: sí.
1: escándalo, podría haber pasado. Sí,
2: estaba totalmente en Narnia.
1: Una de las cosas que más me dio pena es que soltó al perro.
2: Claro, pobrecito.
1: Mirá si lo
2: es la única víctima.
1: Mirá si lo pisaban al perro por estar tomando falopa.
2: Claro. Drogate solo. Hagamos un servicio de guardería de animales para que vos te pegues un tremendo viaje.
1: Claro, si sofal, claro, una guardería para los que se van a pegar una jirafa.
2: Claro.
1: Yo quiero decirte que ya existe, por lo menos yo lo estuve charlando y tratando.
2: Sí.
1: Hice un estudio técnico, de hecho. Existe ya el verbo moyanear.
2: Ajá.
1: En el trabajo lo hice.
2: Está por aceptar la RAE en cualquier momento.
1: Sí, la moyaneada se llama. Bueno, es el acto de meterte en un depto y son dos días y medio de falopa.
2: Y tomarte hasta las molestias.
1: Sí, con una persona que vos quieras.
2: Claro. No tiene que tener experiencia previa, claramente.
1: No
2: es excluyente.
1: No, tiene que ser una persona conocida y la otra no, para que sea una moyaneada. Si son dos famosos, no es moyaneada.
2: Pero algo de famosa era.
1: No, bueno, pero el famoso era él.
2: Sí,
1: el quemado, bueno. El que quedó quemado es él. y hice la estructura de costos.
2: Ajá.
1: Porque yo hago estructura de costos en mi trabajo.
2: Sí.
1: Y hice la estructura de costos de lo que vale una moyaneada.
2: Bastante alto, me parece, ¿no?
1: 2 días y medio dura la moyaneada.
2: Sí. Escuchá,
1: $100 en sushi.
2: Sí.
1: Porque le calculamos que son 2 comidas, porque con toda la falopa que tomaron.
2: Sí, todo salmón.
1: No comieron mínimo. Mucho. Uh-huh. Son $100 de sushi. 4 champagne Pommery, que son los más caros, está $350 la botella.
2: Bien.
1: Ahí tenés $1,400 más, tenés
2: sí.
1: 1,600
2: sí.
1: hasta ahora.
2: Vamos.
1: Y le calculé, pará, 350 por 8, ¿cuánto es? Hacé 350 por 8. 350 por 2 son 700. Son $2,800 uh-huh. de Pommery. $200 de sushi, $3,000 y $300 de falopa. $3,300 es lo que vale una moyaneada de 2 días y medio.
2: Y está más o menos al mismo valor que la Proper Fest.
1: Más o menos. Buscaste la competencia.
2: Claro, no, porque yo me acordaba que la Proper Fest era más o menos $2,500. O sea que estamos está ahí parecido.
1: Más cara que la Proper Fest.
2: Son distintos.
1: Pasa que acá hay comida.
2: Claro,
1: hay sexo.
2: Acá hay comida. Claro.
1: No es que vos te duermen y te dieron una camilla.
2: Y pero capaz que si te dormís hay sexo también.
1: Acá son 2 días y medio de falopa y sexo en el coso y sushi.
2: Bien.
1: El depto no se contempla porque se supone que es del famoso.
2: Claro.
1: No se considera.
2: Bien.
1: Y tampoco hay ningún
2: no hay
1: pago
2: gastos.
1: De tipo servicio sexual, porque no, esto es una cuestión de...
2: Que vos venís a mi casa y yo te invito a la falopa. Ese es el pago.
1: Aparte ellos eran novios, no es que Cande, no. Cande es una persona que a lo sumo se buscó un sugar.
2: Claro.
1: No hay un intercambio, una transacción.
2: Un sugar, y la sugar se la,
1: claro.
2: se la aspiraron también.
1: $3,300. A la mañana, el lunes, estuve sacando la estructura de costo en el trabajo.
2: Mira, ¿eso sería por un solo día o por...?
1: No, 2 días y medio.
2: Te cubre los 2 días y medio.
1: Es que una moyaneada son 2 días y medio.
2: Bien.
1: Es más o menos.
2: Si justo tenés un feriado ahí, ¿podés agregar un día más o no?
1: Sí, pero sube el costo.
2: Ah, está bien.
1: Por ahí más falopo, otro sushi hay que pedir.
2: Claro.
1: Son 8 pomerí, tenés bien, pues son el mejor champagne son 8 botellas.
2: Claro.
1: 2 días y medio se toman 4 botellas cada uno. No sé qué opinás, ¿no? vos que sos... ¿Te gusta ciencias económicas? ¿Lo ves bien?
2: Yo no puedo imaginar la cantidad de cosas que se me cruzan por la cabeza con todo esto, pero ¿cómo estará ese departamento, no?
1: Bueno, entró la policía y no había nada. Cayeron unos amigos de Moyano antes y sacaron todo.
2: Ah,
1: o sea, tomaron falopa 2 días y medio en un depto
2: sí.
1: y no había nada en el depto.
2: No la tomaron todas, está bien. No quedaba nada.
1: pero no quedó ni una bolsita, ni un papelito.
2: No.
1: Ambos cuando hacen un allanamiento y son tan torpes de dejar todo de una manera escandalosa.
2: Claro.
1: Vos tenés que revolver todo y dejar algo.
2: Claro.
1: Con el che, flaco.
2: Dejá unos forros usados, por lo menos.
1: Claro, no puede. Bueno. Claro. No puede ser que no haya pasado nada.
2: Dejá un paquete de un alfajor Pepito.
1: Pero vos que
2: la
1: sos muy buena desde el punto de vista de la ciencia económica, ¿el número te cierra bien?
2: Para mí sí, sí.
1: ¿Te parece un 3,300? Sí.
2: Me parece inclusive bastante alcanzable.
1: O sea, bueno, caro igual. Yo gasté $2,000 en irme un All Inclusive a México.
2: Claro.
1: ¿Vos pensás que ellos lo gastan en 2 días y medio?
2: Claro, en 2 días.
1: Es tremendo. Sí. Bueno, una moyaneada. Le damos el consejo a la gente. Voy a dar todo, de noticias. Tengo también un epitafio.
2: A ver.
1: Se nos fue Leandro Ruth. Por si hay alguien que no sabe. El representante de modelos se nos fue.
2: Representante de modelos.
1: Se nos fue de Jirafa. No fue, de esta tierra.
2: ¿Pero se fue por causas naturales o por una
1: moyaneada? No, él tenía tumor hace muchos años.
2: Ah.
1: Y había estado luchando y se nos fue. Se acaba de ir Leandro Ruth. Así que bueno, por si alguien. Tengo cosas, ¿qué querés? ¿Querés chimentos? ¿Querés algo bizarro? ¿Querés seriedad?
2: Bizarro, ¿qué tenés bizarro?
1: Bizarro, como un kiosco.
2: Es como claro, sí. Sí. Deme 50 pesos de bizarría gratis.
1: Bueno, escuchá esto.
2: A ver.
1: Marcela Baños de Pasión de Sábado, conductora hace 20 años,
2: sí.
1: se va a tomar vacaciones.
2: Sí.
1: Muy merecida. A mí me cae bien Marcela Baños.
2: A mí me cae bien.
1: Me parece una persona humilde,
2: sí.
1: de barrio.
2: Que redefiende su trabajo también.
1: Sí, y
2: porque cuando le han querido bardear en otros lados, ella sabe con mucho respeto decir...
1: Sí, habla muy bien y no me gusta cuando la ningunean porque hace un programa de bailanta. Me gusta claro. cómo ella defiende la bailanta.
2: Claro, es popular.
1: Es popular. Y está peleada a muerte con Maritza Valli, que era sí. la conductora de Pasión antes... ¿Y vos podés creer que se fue una semana de vacaciones y los hijos de puta de Pasión de Sábado pusieron de reemplazo a Maritza Valli? ¿Vos podés creer eso?
2: Yo creo que son unos genios del marketing.
1: Sí, pero no se puede ser tan hijo de puta.
2: No se puede. Con una persona que está hace 20 años muy desconsiderada.
1: Vos si fueras Marcela Baños, me sí. quiero imaginar a Coti que te hacen eso. Sí. ¿Te enojás, renunciás, los puteás?
2: Y da lo mismo. Depende de la reacción de la gente, porque lo único que falta es que volvés de tus vacaciones y toda la gente diciendo, no, Marisa la rompió, ojalá se quedara para siempre.
1: Hay un riesgo.
2: Ahí sí, claro. El riesgo que te destronen.
1: ¿No tenés miedo que te vos que sos una psicópata como yo, digamos, de tipo neurótica?
2: Sí.
1: ¿No te cagaría las vacaciones estar pensando cómo lo estará haciendo?
2: No.
1: ¿O te aislás vos?
2: No.
1: Y yo para ahí me estoy tomando una caipirinha y mientras estoy diciendo qué bien que me ve en la vida, digo...
2: ¿Puedes decir que estás sintonizando el flow desde allá para ver qué está haciendo? Y capaz que sí.
1: Por ahí sí.
2: Sí.
1: Y ve que subió el rating.
2: Y es más, para mí debe tener tipo algún informante ahí que dice, no sabés, Maritza hizo tal cosa.
1: Aparte Maritza, hay que reconocer que es muy graciosa la manera en que habla.
2: Sí.
1: Que va a hacer el recital, va a cantar la cachaca en vivo.
2: La amo, Dios. Amo esa mujer.
1: Tiene muchas cosas que la hacen muy querible.
2: Esto es lo que está bien.
1: O sea, es muy difícil que o sea, es
2: me gustaría mucho una entrevista con Maritza Valli.
1: A mí también me encantaría.
2: ¿Te imaginas?
1: Me encantaría una entrevista con Maritza Valli. Le preguntaríamos por el Potro Rodrigo en un momento.
2: Seguramente.
1: ¿O no?
2: Sí.
1: Le preguntaríamos. Además, ¿sabes por qué me cae bien Maritza? Porque mucho tiempo en la televisión argentina, muy cruelmente, fue acusada de Mufasa. Que es lo peor que le puede hacer a un artista. Y bueno, hubo mucho tiempo que le costaba conseguir laburo.
2: Claro.
1: Ahí es por eso que está peleada con Carmen Barbieri.
2: Sí.
1: Que fue una de las que le dijo que era Mufasa.
2: Pobre. Te queremos, Maritza.
1: La verdad que la queremos. Ojalá que Marcela recupere el trabajo.
2: Sí.
1: Y que Maritza brille.
2: Y mirá si le va tan bien que después la ¿cómo se llama? La producción.
1: Sí.
2: Les pida que estén las dos juntas.
1: Se mata.
2: La probabilidad es remota. O cero.
1: Pasa que Pasión de Sábado ha creado cosas muy buenas. El Mago Sinete salió de ahí cuando Ricky Maravilla le dio la piña. O sea, sí, no lo veo imposible. ¿Querés noticias más contundentes?
2: A ver.
1: Para que te quedes tranquilo, porque sé que te costó un montón dormir.
2: Sí.
1: Coti Romero de Gran Hermano.
2: Sí.
1: Salió bien de la operación de implante de senos.
2: Ah. Había escuchado que ella quería dos cabezas de
1: enano. Dos cabezas de enano.
2: ¿Lo habrá logrado?
1: Se las puso. El tema es que ella mide 1.50 m.
2: Claro, es como yo.
1: ¿Viste que le va? Que, ¿viste cómo se cae para adelante?
2: Se ve que las Cotis somos así.
1: Ah, es verdad, es otra Coti.
2: Claro. Y no sé, no.
1: Pará, y ella es de Corrientes.
2: Ah.
1: Y vos sos de Catamarca.
2: Ah.
1: Ah, y habla como vos. Y el apellido de ella es Romero, es re común, igual que Fernández.
2: Claro.
1: Que Aguirre, perdón. La puta madre. La gente cree que
2: es un sketch. Sí, es verdad. Es verdad. ¿Sabes que no recuerdo mucho el cuerpo de esta chica como para ver si venía de atrás para equipararse? Pero sí, si te haces una cabeza de enano, se va a caer para adelante, 1.5 m.
1: Muy chiquita. Y contrariamente a eso, la semana pasada, la novia del Colo Barco se sacó senos.
2: Ah, mira.
1: Sí. Fue al quirófano y se sacó y mostró una foto del Colo Barco llevándole como unas rosas. Como re romántico, o sea, se sacó teta y el tipo estaba ahí, como decía.
2: Pasa que tenía mucho implante. O sea, ¿se puso un implante más chiquito?
1: Yo supongo que sí. Una piba muy joven, la mujer del Colo Barco, debe tener 22, 23 años, y se sacó.
2: Mira. Bueno, que me mande una encomienda para acá.
1: ¿Vos estás dispuesta a agarrar lo que dejó?
2: Claro.
1: Es como un trasplante.
2: Que la tire para acá, la paro de pecho.
1: En vez de un riñón, te manda una teta.
2: Claro.
1: Extraordinario.
2: ¿Estaré bien o no?
1: A ver qué más.
2: ¿Ya que a alguien le sobra?
1: Claro, por supuesto. Uy, pasaron más cosas.
2: Es más, para mí debería haber una transferencia. ¿Viste esa gente que es muy, muy, muy, muy, muy flaquita? Que le cuesta, que encima le cuesta engordar.
1: Sí.
2: Debería haber como una transferencia. Tomá, a mí me sobra un montón de panza. Tomá, te la doy. Un montón de grasa. Te transfiero.
1: Para mí, como está avanzando la IA, se va a poder
2: encontrar
1: hacer.
2: Así dos personas. Un donante. Uno que quiera recibir, uno que quiera dar. Y hacer...
1: Pasa la grasa entera.
2: Claro. Y uno queda flaquito y el otro queda bueno. Espectacular. Debería existir.
1: Me gusta. Otra noticia. Camilota.
2: Sí.
1: ¿Te acordás de Camilota?
2: Sí. Cuestión de peso.
1: Sí. Blanqueó su amor con una mujer. Dijo, ahora puedo ser lo que realmente siempre fui.
2: Mira, no me la veía venir esa.
1: Yo tampoco. Camilota, que estaba... Hace poco había sido noticia porque había ganado con el OnlyFans.
2: Con
1: el
2: OnlyFans.
1: Como $500,000 le había ganado.
2: Mira.
1: Y ahora blanqueó Camilota.
2: Mira.
1: Estaba muy contenta. Amo que se llame Camilota.
2: Sí.
1: ¿Y vos escuchaste la risa que tiene?
2: Es muy, muy contagioso.
1: ¿Vos, yo llegué a venir Camilota un tema el día? No podríamos hacer el programa.
2: No.
1: Sería espectacular.
2: Camilota, estás invitada cuando quieras.
1: Hubo esta noticia, me mata.
2: A ver.
1: Emily Seco,
2: sí,
1: que es la chica...
2: De Love is Blind.
1: De Love is Blind, que tuvo, pobrecita, la causa judicial con el el sorete del flaco ese que sí, le pegaba y ahora está preso. Uh-huh. Empezó un romance con Roberto García Moritán, que si ves la foto parece el papá.
2: Por favor.
1: ¿Cómo roba Moritán?
2: ¿Cómo roba Moritán? ¿Qué pasó ahí?
1: Pampita. ¿Qué pasó ahí? La modelo, una sí, mina más grande, que era hermosa.
2: Sí.
1: De ojo verde. Una...
2: Sí, sí, sí, hermosas mujeres.
1: Y ahora Emily Seco, que debe tener...
2: La
1: no,
2: chiquita.
1: No llega a 30 años.
2: 28 con toda la furia.
1: Con toda la furia.
2: Bueno, igual es un avance para Emily porque pasó de un violento a un boludo.
1: Pelotudo.
2: Claro, entre un violento y un pelotudo, dame el boludo toda la vida.
1: Sí, o yo.
2: Claro.
1: El buen tipo, el que está esperando.
2: Claro.
1: O otro boludo.
2: Otro. Y ella cree que el amor es ciego, así que por ahí capaz que ahí tengas razón.
1: Un boludo más joven. Tiene un boludo más joven.
2: ¿Qué tendrá Moritán? Yo tengo la teoría ahora, sí, viendo este historial.
1: Sí.
2: Como de LinkedIn, impresionante que tiene. Cada vez que el tipo es gay y en realidad es toda una cortina.
1: Y porque. Pero esa teoría se aplica. Siempre la tratan de aplicar cuando no se puede creer con las pibas que está, por ejemplo.
2: Claro, ¿cómo roba?
1: En un momento se dijo eso de. Aunque es fachero, de Mariano Martínez. Decía, no, todos los días sale con un caso distinto, debe ser gay. De Nicolás Cabré también se dijo. Mm. Se decía de Fedeval.
2: No, pero bueno, pero Fedeval le da todo.
1: Sí, le da todo. Sí. Después
2: y él no lo oculta.
1: Se decía de Matías Salé en un momento también.
2: Porque bueno, también,
1: Matías
2: claro,
1: Salé estaba todo el día de farra.
2: Te iba a decir, para no, mí que ya no distingue entre una persona, un hombre, una mujer o un caballo.
1: Yo creo que Roberto, no sé.
2: Para mí puede ser, porque vos lo mirás y decís, es imposible que este tipo se levante a alguien.
1: Tiene cosas de gigoló, viste que siempre sí, lo comparan.
2: Y nunca lo vimos juntos a él al gigoló. ¿Quién te asegura que no sean la misma persona?
1: Claro. Como el Chapulín Colorado y Roberto Gómez Bolaños y el Chavo.
2: Tal cual.
1: Muy bien.
2: O como Traniela y Marcelo de Vélez.
1: Eso es espectacular. Traniela y Marcelo de Vélez me destroza. Ah, hay algo tétrico. Esto sí que me asustó, esta noticia.
2: Uh-huh.
1: En la casa de Icardi.
2: Sí.
1: Si no viste esto, te vas a desmayar. En la casa de Icardi, la China, en Turquía, hay un rompecabezas en el hall de la China y Mauro juntos, un rompecabezas como de 10.000 piezas que se los hicieron llenar a los hijos de Icardi.
2: O sea, es macabro.
1: Los hijos de Icardi llenaron. ¿Vos lo viste?
2: Sí.
1: Yo no. El daño, o sea.
2: El daño psicológico.
1: Eso, estamos todos locos. O sea, llegan los hijos de la. De Wanda.
2: Quiero ir a dormir. Seguí construyendo la cara de Eugenia.
1: Seguí construyendo la cara de Eugenia. Pero ya sabes, pero mamá no la quiere. No importa, hijo. Vos terminá el rompecabezas.
2: Pero quiero ir a jugar al LOL. No, hijo.
1: Es increíble.
2: Es un montón.
1: Es una locura disparatada total. Yo pensé que estaba hecho con IA. Yo pensé que era imposible.
2: Yo cuando lo vi también pensé lo mismo.
1: Es un chiste.
2: No es IA, ¿verdad?
1: No, es verdad.
2: ¿Estamos seguros de que esto es
1: sí,
2: real?
1: Sí, sí, porque lo dijo el abogado. Dijo que es verdad.
2: Es un montón.
1: Es muchísimo. A ver, acá en el estudio de Radio Futura hay un rompecabezas gigante de usted, mi cómplice.
2: Sí.
1: Que de hecho es la cara de Juan. El Mira. Rompecabezas de acá. Es la cara de Juan. Son 11.200 piezas.
2: Mira.
1: Perfecta. Y bueno, pero...
2: Yo haría un rompecabezas de Leónidas.
1: Ah,
2: me lo imagino así como esas cosas medievales, viste, con angelitos sosteniéndole las telas y así esas cosas, viste, bien bizarras.
1: 30.000 piezas el rompecabezas. Sí. Juancito, ¿Leónidas arma rompecabezas? No, ¿no? Lo veía por ahí en ese mundo. ¿Vos, Juan, tampoco?
2: En unos años, quizás.
1: Ah.
2: Es una actividad que la gente que le gusta a morir, o sea, puede estar horas haciendo
1: obvio
2: eso.
1: A ver, en su momento Spinetta con Almendra sacaba discos nuevos, Calamaro, Los Piojos. Cambió la era y la Joaqui sacó un tema nuevo.
2: Uh-huh. Y un tema de despecho.
1: Sí.
2: Porque ahora las mujeres ya no lloran, las mujeres facturan.
1: Sí. Muy dedicado a Lucra.
2: Muy dedicado a Lucra.
1: La parte que dice que me había puesto un chaleco y con vos me liberé y ahora...
2: Me vuelvo a blindar.
1: Me vuelvo a blindar.
2: Qué feo. Qué feo, porque significa me abrí al amor,
1: yo
2: saqué mis armaduras y fui lastimada.
1: Yo quería que nos casemos, tener hijos, y vos querías joda.
2: Durísimo.
1: Y durísimo. Salió una foto de Lurra que está de jirafa en Ibiza. No sé si viste.
2: Igual, yo acá estoy muy enojada con Lucra. Lo dije en el libro de quejas y lo digo... Sí, pero no le invité a un viaje. a dejarla.
1: Es que lo loco es que ella creía que le iba
2: a... Mirá, claro, bueno, hay algo, sintonía que ella cree que le iba a pedir casamiento, sí. Y él le la dejó. ¿Pero para qué invitas a un viaje a alguien a dejarla? Dejala en tu casa, mirando una peli en
1: Netflix. Capaz que creyó que si pasaba en el viaje y la dejaba, ella rompía todo el departamento en un hotel, no era la casa.
2: Ah, puede ser. Pero vos imagínate, era un viaje de 7 días y la dejó al día 4. Los otros 3 días que te quedas mirando el techo. Claro. Es un montón.
1: De última, claro, tenés que dejarla...
2: De última dejar el día 6.
1: El día 6.
2: O el 7 en el aeropuerto.
1: El 7 en el aeropuerto.
2: Claro. ¿Qué hace los otros 3 días?
1: Yo no. Vos siempre fuiste tú, Team Joaquín, pero ahora se la ve despechada. No me gusta esta Joaquín.
2: Sí. Y para mí le va a inspirar muy buenas letras.
1: Igual es el mejor tema que sacó, es el álbum blanco.
2: Pero sí. ¿Vos a partir de ahora... Los temas de ella van a ser, pero de un nivel impresionante.
1: Acordate que el tema anterior a este era el famoso Atención, tu reposición.
2: Claro.
1: Nan.
2: Sí.
1: Esto es,
2: pero.
1: Muchacha, ojo de papel. Se acaba de sacar Seminare. Claro.
2: Sí, sí.
1: Un disparate.
2: Sí. El plegario del niño dormido.
1: A ver qué más. ¿Qué más noticias? Bueno, a Colapinto lo robaron en Italia.
2: Parece.
1: Ni la matera me dejaron, loco.
2: Como si fueran a tomar mate.
1: Dijo, nunca pensé, nunca pensé que un europeo le robaría a un argentino. Como diciendo, siempre dicen que los chorros somos nosotros.
2: Claro.
1: Le robaron a Colapa. Y Wanda Nara, lo habíamos hablado, creo, sacó su curso.
2: Wanda Nara sacó un curso, la amo. ¿Comprarías el curso de Wanda Nara?
1: Ganó $500,000 en un día. La cantidad de gente que compró el curso.
2: Sí.
1: Escuché audios del curso.
2: ¿Ah, sí?
1: Sí, son espectaculares. ¿Y? Es como un audiolibro. O sea, está el curso que pone que es un Word hecho con ChatGPT, que dura 2 hojas cada capítulo. Y antes de cada capítulo hay un audio que grabó Wanda, que se escucha el sonido de ambiente, como que lo grabó en el baño.
2: Claro, el inodoro se escucha el... Es de la cadena.
1: Claro, es un audio de WhatsApp.
2: Me muero.
1: Y dice, no sé, a mí, antes que empieces quería que escuches... Que vos tenés que valorarte. En mí nadie confiaba y quiero que sepas que... Y tiras 3 frases de 2 corazones.
2: Sí.
1: Increíble. Acordate que nadie te frene, que vos podés. Yo empecé sin ser nadie y mirá todo lo que logré.
2: Claro.
1: Tira así.
2: Esas frases. Espectacular. Convencida aparte de que es alguien importante.
1: Si la escucha, pero vos la escuchás. No, es...
2: Igual hay que concederle eso. ¿Cuándo empezó desde la nada misma?
1: Empezó desde abajo.
2: Ha construido un imperio.
1: Trabajó con la DEA.
2: Con la de abajo.
1: Como dijo el querido fan de Wanda.
2: Sí.
1: Qué tipo extraordinario.
2: Sí, sí. Pero lo supo capitalizar, porque hay muchas mujeres del medio que se hacen conocidas por lo mismo y después no les dura. Ella supo capitalizarlo de una manera impresionante para mi gusto.
1: Absolutamente. Obviamente en el mundo Team Wanda y Team China somos Team Wanda.
2: Somos Team Wanda.
1: Sí o sí.
2: Absolutamente.
1: Bien.
2: Innegable.
1: Bien. ¿Con la China tenés sensaciones encontradas o es una zorra sinvergüenza? Rompe hogares.
2: Con la China... No comparto valores. Como
1: no
2: que... Sí, y ahí ya es innegociable. No sé si con Wanda, pero... Por lo menos Wanda me hace reír.
1: Claro, la China no es graciosa encima.
2: No es graciosa, no es carismática, no genera empatía.
1: Es verdad.
2: No, nada. Es una cara muy bonita.
1: Es muy bueno el video de Martín Sirio que se ríe de cuando la China intenta hacerse la graciosa. Como que mira y dice, ay, ella se cree que es re... Hijo de puta es ese tipo.
2: Ella cree que devoró.
1: Sí, ella cree que en su mente era un chistazo.
2: Claro.
1: Bueno.
2: Igual para mí, acá voy a decir algo polémico.
1: Sí,
2: para mí los lindos difícilmente son graciosos, porque como que ya son lindos, entonces no tienen que desarrollar esa cosa que tenemos los feos de ser graciosos.
1: Bueno, esta es la magia de la radio, pero la gente no sabe. Yo soy hermoso. Yo rompo este patrón, pero coincido.
2: Claro.
1: Coincido.
2: Es la excepción que confirma la regla.
1: Sí, es verdad.
2: Porque los feitos como nosotros la tenemos que remar. Entonces ahí surge, sí. ¿Me entendés? Se va produciendo este...
1: Bueno, nuestro bellísimo Juan Chávez es gracioso a pesar de...
2: Claro.
1: Esa fisonomía perfecta.
2: Pero no tiene necesidad de estar todo el tiempo haciéndose es gracioso, verdad. Como nosotros.
1: Es verdad.
2: Él tira una cosita y ya está, porque el resto ya está. Ya viene en la
1: plancha. Él interviene a cuentagotas sabiéndose claro. Bonito. Como decía un amigo, claro. Se sabe bonito.
2: Claro.
1: Me da mucha risa el se sabe. Queda como un viejo choco.
2: Claro, él está totalmente convencido, lo sabe y no tiene
1: bueno,
2: que
1: han nada. Terminado las noticias. Hemos hecho un repaso por la farándula argentina y vos tenés que elegir un tema musical. Lo que se te
2: Yo tengo que elegir un tema musical. No pensé en nada.
1: Bueno, es como es la historia de mi vida, ¿no? A ver. No pensé en nada.
2: Vamos a mirar mis. Ah, tengo un saludo acá para mandar. ¡Epa! Nos está escuchando desde la ciudad que sí existe. A usted es mi cómplice. La querida Griselda.
1: Ay, Gri, no te das idea lo que es la asociación de hoy. No te das idea.
2: ¿La pensaste específicamente para
1: ella? Siempre, eso? Yo siempre la pienso para ella. Mientras escribo digo, ay, ¿se va a reír Griselda o no se va a reír?
2: Bueno, no tengo un choto. A ver.
1: Ah, estás mirando tu Spotify,
2: a ver qué escuchaste. Mirando mi Spotify a ver si se me cae una idea, pero extraordinario. No estaría sucediendo. Uy. Uy, ¿qué hice? Uy, señora, está tocando cualquier botón.
1: Acaba de transferir 100 mil pesos por error.
2: Por favor, si alguien conoce a una señora que se llame Celia, que me devuelva el dinero. Viste que cada tanto aparecen en Facebook. Vamos a escuchar de La Mancha de Rolando.
1: Sí.
2: El tema Cabrón.
1: Cabrón, hey, cabrón. Where are you from?
2: ¿Te gusta?
1: Sí, somos distintos. Vamos con eso, Juancito. Cabrón de La Mancha de Rolando. Publicidades, ya pasó Pedro Troglio. Y luego, tema del día y el rey de Fatal.

0: Jesus.
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0: Se ríe Coti en vivo. Miren la risa de ese ser ladino. Chanta Puffy. Continuamos en Usted es mi cómplice.
1: Por ahora.
0: Por ahora. Contá el chiste, estilo al aire.
1: Estuve a punto de robar el programa. Sí. Se fue la mierda, no sé si te fuiste a mear. ¿Qué
0: yo
1: hiciste?
0: Me fui a mear.
1: Se fue.
0: Y Coti dijo lo siguiente.
1: Yo dije, ya fue, arranca el programa y le cambio el nombre y me lo quedo.
0: ¿Y cuál iba a ser el nuevo nombre?
1: Usted era mi cómplice.
0: Usted era mi cómplice.
1: Usted fue mi cómplice, puede ser.
0: A ver, decís, bienvenidos a... Muy buenas tardes, bienvenidos a
1: usted. Muy buenas tardes a todos los oyentes de Radio Futura. Esta es la primer temporada de Usted fue mi cómplice.
0: Extraordinario.
1: Con la única persona que lo conforma, Constanza Aguirre, no Fernández, y Juan Chávez en la operadora.
0: Encima hacía el chiste, o sea, quedaba re traumada con el caso y decía su apellido.
1: Claro, lo pensé. Lo pensé casi vos, Fernández.
0: O sea, estuviste a punto de perpetrar un golpe institucional,
1: sí,
0: en cuestión de 3 minutos.
1: Sí.
0: Que es lo que yo tardé en orinar.
1: Y de repente te vi pasar por ahí y me dio paja.
0: Y dijiste, la democracia, una democracia que no existe porque nadie me votó. Es una cosa... Bueno, sí, voy a decir algo, esto es muy de viejo, pero sí, bueno, yo no tengo la...

0: ¿Querés un tema medio virgo? ¿Querés un tema duro?
1: Que sea como...
0: ¿Alegre?
1: Alegre.
0: Yellow Submarine.
1: Sí, me gusta.
0: Vamos con Yellow Submarine, que es submarino amarillo o Yellow Submarine.
1: Espero que Juan sepa traducir del... Ahí está.
0: Mirá cómo lo puso Juancito. Bueno, ahora volvemos con el tema del día. Escuchen.

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0: Nuestro tema del día es: todos alguna vez hicieron una. Hay quienes reaccionan con risas mientras que otros rompen el vínculo para siempre. No me hables más, hijo de puta. ¿Qué te crees que soy yo? ¿De qué estoy hablando? Las bromas pesadas, señores. ¿Qué tema del día? La gente que aparece, llega la novia, el tipo está tirado, todo lleno de sangre, y la novia dice: se murió, se murió. Y se levanta y dice: no, es salsa de tomate.
1: Claro. No, porque imagínate, con una broma pesada capaz que puede llegar a generar un efecto real. Mirá si vos te asustás, si te asustás de verdad y te da un infarto.
0: O mirá si dice: se murió, ahora me voy a matar. Se mata también ahí.
1: Claro, muy Romeo y Julieta todo igual.
0: Todo Romeo y Julieta. Así que las bromas pesadas es un tema hermoso, porque si no te hicieron una broma pesada, ¿quién te dice si este programa no es una broma pesada? Claro. Pesado seguro, pero capaz que es una broma también. Puede ser, puede que sea todo. Capaz que es una broma pesada para Juan Chávez.
1: Claro, fingimos todo esto para que...
2: Hola, Juan... Ay, ahora sí.
1: ¿Apareció?
0: Hola, Juan.
2: Ahora tengo voz.
0: Hola, Juan.
1: Al final no tenía micrófono era una broma pesada.
2: Era una broma.
0: Juan, ¿cómo lo sentiste a Pedro Troglio?
2: Bárbaro, muy buena entrevista.
0: Bien, vamos, bien. Juan. ¿Te gusta? ¿Te han hecho bromas pesadas? ¿A vos te gustan las bromas pesadas? Mirá la cara que tienen.
2: Sí, sí. Me han hecho y he hecho también, sí.
0: ¿Fueron peores las que haces o las que te hicieron?
2: No sé.
0: Sos babo, sos bravo.
1: Lo que pasa
0: vos,
1: es que
0: ¿no?
1: Se va generando como una competencia, me parece. Porque te hacen una broma, después vos te vengás y así entramos en un círculo vicioso.
0: El tema
1: es
0: que se van corriendo los límites.
1: Claro, cada vez más.

0: No, en vez de sal te puse azúcar. No, pero en vez de coso. Y después claro, saca un revólver. Claro. Le pega tres tiros en el pecho. ¡Ah, mirá la broma! Che, pero eran de verdad las balas.
1: Uy, pensé que era de balines.
0: La broma salió mal.
1: Broma sale mal.
0: ¿Una persona?
1: Sí.
0: Una, ni dos, ni tres y cuarto, ni 2,33 periódico.
1: Sí.
0: Ganará una docena de Fatay del Rey del Fatay. Lo que tiene que hacer es mandar un audio, un mensaje escrito al Instagram del programa, que es
1: arroba usted mi cómplice.
0: Y el canal de YouTube
1: arroba usted mi cómplice.
0: Y si hubiera Facebook
1: arroba usted mi cómplice.
0: Bien. ¿Y vos sos la co-conductora?
1: De usted mi cómplice.
0: No dijiste la arroba, estás despierta. Bueno, el Rey del Fatay tiene que mandar algo referido al tema del día. O cuentan una broma pesada que le hicieron. O cuentan una broma pesada que están por hacer.
1: O pueden contar una broma pesada que le hicieron a alguien que ustedes conocen. Puede ser cualquier cosa.
0: O pueden contar una broma pesada que sueñan que alguien haga y todavía no lo hizo. Pueden dar ideas de bromas pesadas.
1: Sí, me gusta eso.
0: Eso está bueno. El Rey del Fatay tiene un Instagram que es arroba Rey del Fatay.
1: Sí.
0: Tiene un WhatsApp que es 221
1: 314-1385. Sí.
0: 221-314-1385. Sí. Están en 48-29-30, número 1730. Sí. Y la persona que más sabe decir teléfonos de toda la AM y FM, que es Coti, va a decir
1: ¿a dónde tienen que mandar sus audios? Sí. Tienen que mandar sus audios para el tema del día al 221-6193-82.
0: Nos está escuchando Nachito. Nachito es amigo de Luchito y de Ivanchito, que sería
1: yo. Todos terminan así. Sí.
0: Y es una de las personas que mandó un audio con bromas pesadas.
1: ¿Bromista o el que recibe la broma?
0: No sé nada porque no escuché el audio.
1: Ah, ok.
0: Es como que Dios nos bendiga.
1: Vamos a ver. Sí.
0: Y llega mensaje escrito. Vamos a empezar.
1: Bueno.
0: Vamos a empezar.
1: Empecemos.
0: Vamos a empezar. A ver. Hay un par escritos. Pará, voy a leer el escrito que mandaron antes.
1: Sí.
0: Es anónimo.
1: Ajá, bueno.
0: Es anónimo. Vamos con
1: qué intriga.
0: Primer mensaje anónimo.
1: Ya es el mensaje de la broma. Es anónimo. Lo que puede venir después.
0: Lo que puede venir después es tremendo. Voy a leer el primer mensaje anónimo de una persona que tiene un hambre que le duelen los riñones.
1: A ver.
0: Dice: en los 2000 tocaba en una banda de rock que solía viajar bastante para tocar en el oeste y con Urbano Sur. Vale aclarar que éramos todos músicos jóvenes provenientes de La Plata y lugares adyacentes. En algunas ocasiones juntábamos un par de amigos y sacábamos combis para ir a este tipo de show, viajando todos juntos, mucha sed, bebidas. Una noche nos invitaron a tocar en el fondo de zona oeste. Un amigo se comprometió con nosotros en la combi y en último momento nos canceló. Esto tengo miedo. Hicimos el viaje, tocamos y emprendimos la vuelta en plena madrugada. Entre tragos y delirio nos acordamos de ese amigo que nos había cancelado, a quien llamaremos Pepe.
1: Ok, nombre clave, Pepe.
0: Y que solía bajarse en los planes a última hora. Alguien del grupo sugirió hacerle una broma y mandarle un SMS anoticiando que se había armado una pelea en el concierto y que a uno de nosotros le habían pegado un tiro.
1: No,
0: el mensaje también decía: lo estamos llevando al hospital. Al resto del grupo le pareció una juega divertidísima y con la aprobación colectiva el mensaje fue enviado. Para nuestra sorpresa, Pepe respondió de inmediato pidiendo más detalles y lamentándose que no podía hacer. Rápidamente empezó a llamar a cada uno de los presentes y a mandar mensajes que denotaban una preocupación constante. Creo que ninguno calculó que la joda escalaría tan rápido. Finalmente, la persona que supuestamente había recibido el balazo lo atendió y le dijo que se quede tranquilo, que era toda una joda, recibiendo palabras de alivio y rezos de parte de Pepe. Hasta el día de hoy siento que esa vez conocimos el límite de las cosas con las que se puede y con las que no se puede joder.
1: Vamos a ponerle, me gusta porque igual hay una moraleja, porque es: si vos te sumás al plan y después no venís, te podés perder grandes cosas, más allá que esa grande cosa haya sido un tiro a una persona, ¿no?
0: Sí.
1: Pero si evidentemente esta persona estaba tan pendiente De lo que estaba pasando, es porque para mí hubo un arrepentimiento,
0: sí,
1: de no haber ido. Entonces, el nombre del audio le pongo que canceló al Pepe.
0: Extraordinario, pues se llamaba Pepe. Extraordinario, señores. Canceló al Pepe, señores.
1: Canceló al Pepe.
0: Bueno, extraordinario.
1: Esta persona se arrepintió y yo quiero creer, me gustaría que si esta persona nos está escuchando nos diga si después de eso volvió a cancelar algún plano o si ya quedó, digamos, fijo para todos los planes.
0: Tengo otro cortito.
1: Sí.
0: Fuimos a los 50 de mi ex suegra a Río de Janeiro para Año Nuevo. Ella cumplía el 28 del 12. Le sacamos el teléfono y pusimos mi número de teléfono con el nombre y la foto del brasilero que nos alquiló el hospedaje. Éramos 8. Ella, su pareja y sus 3 hijos con respectivas parejas. A las 12 le empezamos a escribir feliz cumpleaños y a hablarle cariñosamente, como si el dueño del hospedaje fuese a querer levantarla. Se puso tenso por momento. Es buena igual.
1: Sí, sí.
0: Porque la foto del nene, me imagino todo. Aparte a las 12, imagínate. ¡Oh, señora! ¡Feliz cumple! ¿Viste? Mandás una foto pija.
1: No, un montón.
0: Bueno, fuerte. Bueno. Vamos a empezar con el informe.
1: Bien. Ajá.
0: Las bromas son un oasis de risas.
1: Sí.
0: En medio de un desierto de rutinas y obligaciones que hacen a la vida diaria.
1: Oh.
0: ¡Fa!
1: ¡Qué poeta!
0: ¡Dejate de hinchar la pelota! ¿Quién te conoce, Bioy Casares?
1: Por favor.
0: Aparecen como un cambio de aire para generar carcajadas,
1: sí,
0: y hacer olvidar por un momento que todos nos vamos a morir, salvo Mirta Legrand.
1: Claro, no.
0: Ella no tiene ni que reírse.
1: Hay límites.
0: Sin embargo, no todas las bromas son iguales.
1: Sí.
0: No es lo mismo la broma inocente de un infante en el jardín,
1: claro,
0: que el grupo de amigos que convencen a un amigo de que se murió su abuela.
1: Claro. No, se fue una mierda.
0: ¿Qué? ¿Te enteraste lo de tu abuela? ¿Qué? La agarró el 275 en Plaza Italia.
1: Claro. Esas bromas pueden terminar muy mal. De hecho, probablemente todas terminan muy mal.
0: Y ahí dice, pero el 275 no pasa en Plaza Italia. Es verdad, tu abuela está viva.
1: Claro, pero hasta eso la persona ya sufrió.
0: No. Esto va dedicado a Griselda.
1: A ver.
0: La producción de Usted es mi cómplice se contactó con la CAVID, que me suena a un organismo serio. Es como que digo, che, ¿vos viste el informe de la CAVID? CAVID, la CAVID.
1: Claro, no es como el COVID con B corta, sino es CAVID.
0: Exacto. Que es la Cámara Argentina de Bromistas Infantilmente Despiadados.
1: Me
0: Son
1: gusta.
0: Como despiadados, pero medio boludo.
1: Claro, eso es lo que le da el infantil, porque es como una contradicción a la vez.
0: Son despiadados, pero infantiles.
1: Sos despiadado, pero infantil. O sea, sos despiadado no con un fin malévolo, sino porque sos un boludón.
0: Son despiadadamente infantiles.
1: Sí.
0: En busca de información sobre estas humoradas tan particulares.
1: Uh-huh.
0: Hay como un ruido, no es la bomba, sino que.
1: No, sí, va a explotar todo.
0: Una picadora de carne. No. Che, ¿querés que?
1: Por ahí alguien nos está haciendo una broma en este momento. De que va a explotar algo, ¿no?
0: Sí. ¿Querés 500 gramos de picada especial?
1: Económico para Dini.
0: Nos contestó su presidente.
1: Sí.
0: Lloraba. Mientras decía que habían matado a la mitad del directorio en un asalto expreso. Yo lo llamo, digo, hola, hablo con la cabeza. Sí, lo mataron. El tipo quebrado, moco.
1: Sí, sí.
0: A los pocos instantes comenzó a reírse y justificar su puesto de presidente bromista.
1: Claro.
0: Tarado.
1: Claro.
0: Presidente de la cabeza, un tarado.
1: Se preocupara el pedo.
0: Tarado mental. Me encantó. Ah, pará, ¿cómo anotamos la segunda? ¿Le habíamos puesto nombre?
1: Le puse Me Río de Janeiro.
0: ¡Extraordinario! Extraordinario porque pasó en Brasil. En Río pasó. ¿No? ¿Pasó en Río?
1: Pasó en Río.
0: No.
1: Si mal no recuerdo.
0: Nada, extraordinario. Extraordinario. ¿Qué es eso que está sonando?
1: No sé.
0: No, es tu. Acércate a tu CPU. Creo que es la compu. Si explota, te morí vos, te aviso.
1: ¿La apago o no? Pues si la apago, se apaga eso. Sí, no es la compu, es la compu.
0: Es la compu.
1: Arranco.
0: El ruido que hace es extraordinario, Juan. Si hay una explosión, este programa guardalo y post-mortem, pasalo.
1: ¿Te imaginas? Un sí. In memoriam. Con todos nuestros momentos más divertidos. Un video vacío. Con la bomba.
0: Con la bomba. Bueno, a ver. Algunas cuestiones a comentar.
1: A ver.
0: Diabólica idea.
1: Uh-huh.
0: Toda broma pesada,
1: sí,
0: tiene su génesis en una idea diabólica que proviene de una mente maquiavélica.
1: Sí. Ya vos te la imaginás y como que te vas relamiendo los bigotes.
0: Lo
1: con
0: bien,
1: lo que va a pasar.
0: Lo bien redactado que está esto. Alguien que elige una víctima,
1: uh-huh,
0: y comienza a diseñar un guión macabro mediante el cual buscará realizar la broma propiamente dicho. Y en este momento quiero que te refieras a cómo es la persona, qué características tiene la persona que quiere comer una docena de falta de respeto.
1: Es una persona que yo creo que va a buscar en el fondo de su subconsciente una anécdota cualquiera con tal de ganarse esos fatay.
0: Ay, sos tierna, ¿no te gusta denostarlo?
1: No.
0: Ay, es re tierna. Pasa un audio del muerto de hambre. A ver, Juan.
2: Hola, gente, usted es mi cómplice, mi programa preferido, todos los viernes, me encanta. Bueno, una bromita, una tontería, pero bueno, en unas vacaciones... estábamos con un amigo que en ese momento hacía muchos años estaba de novio, muy fiel, muy responsable con su pareja, y estábamos de vacaciones y él tenía unas amigas muy bonitas, muy bonitas, y una de ellas, no sé si le tiraba un poquito de onda. Entonces estábamos reunidos, pero él siempre muy responsable con su pareja.
1: Aclara tanto estábamos que me parece que oscurece.
2: En la mesa circular, él estaba muy cerca de ella, y yo agarraba mi mano y con un movimiento poco ortodoxo giraba mi mano internamente y le tocaba como su zona pélvica, por ahí, y la mano venía como de la parte de la amiga.
1: No.
2: Como que le tocaba y le frotaba, y él sufría pensando que estaba siendo pecaminoso y que estaba medio disfrutón, pero no, era mi mano. Bueno, respecto.
0: O sea, a ver, él estaba con el amigo, había una piba enfrente del amigo, el amigo de novio, y él simulaba que era la mano de la piba tocando a la pibe.
1: Claro.
0: Y viendo la cara de su amigo incómodo, diciendo.
1: Disfigurado el chabón, pensando, no, está, ¿qué hace la loca esta? Me está tocando.
0: Extraordinario.
1: Por favor.
0: Toquetón, dijo la palabra. Toquetón. Disfrutón.
1: Disfrutón.
0: ¿Qué pedazo de hijo de puta?
1: Yo quisiera saber cómo terminó eso, porque él ponía demasiado énfasis en que el amigo respetaba mucho a la novia, pero no dijo cómo concluyó esta historia. Se enteró.
0: Capaz que se lo garchó a él.
1: Claro. Ha habido un...
0: Lo cepilló al amigo.
1: No sé si fue una broma, pero un stand-up debe haber habido ahí.
0: Extraordinario fue eso, che. Extraordinario. ¿Cómo? ¿Por qué te ríes así?
1: De la boludez que acabes.
0: ¿Por qué? Porque un stand-up.
1: ¿Y por qué? ¿No?
0: ¿Por qué?
1: Stand-up no es cuando vos decís cuando algo se levanta.
0: ¡Ah, pa! Un stand-up. Ah, estás en otro
1: estuve...
0: nivel. ¡Ah! Un stand-up hubo seguro.
1: Claro, si vos te están tocando ahí la zona pélvica.
3: Sí. Nos costó más... entender. Está a otro nivel.
0: No, está a otro nivel.
1: ¿Estuvo rebuscado? Perdón.
0: No, no, está a otro nivel. ¿Y ahora qué nombre?
1: ¿Podría ser la mano de Dios? Porque sí. Es una mano ahí invisible, sí, que no sabemos de dónde viene, pero.
0: Es la mano de Dios.
1: Pero sí. La sentimos.
3: Pero sí. Lo llevó a pecar esa mano.
1: No sé. Sabemos porque no nos contaron el final.
0: No
1: sabemos. Por eso te digo, no sabemos de quién fue la mano, no sabemos.
0: No sabemos si fue un final triste o un final feliz.
1: Claro.
0: Justamente, no sabemos.
1: La mano de Dios.
0: La mano de Dios. Me gustó, che.
1: Mirá si el amigo se dio cuenta que en realidad no era la piba, era el amigo, y se termina agachando el amigo.
0: Extraordinario.
1: Y bueno, ya quiero, me tocaste, ahora se te cargo.
0: Quiero que vos confieses bromas pesadas realizadas o que te realizaron.
1: No, yo no fui, no, creo que no. Tendría que pensarlo mucho. Pero creo que no. Lo máximo fue un día de los inocentes que intenté hacer la típica broma a mi ex de que estaba embarazada y con la mala suerte que se emocionó, estaba re contento, ya estaba haciendo planes de todo lo que iba a comprar, la cunita, el todo, y ya estaba, no, boludo, es una broma. ¿Cómo le digo ahora que ya está re embalado en arriba de ese tren que era un chiste?
0: Y vos decís que poco es una barbaridad hermosa. Eso... Acaba de decir que fue una...
1: Creo que tenía 17, 18 años, re pibita.
0: Ah, una cosita, un
1: claro, la típica, vos decís, no, ¿y ahora qué hacemos? Y tipo todo crisis, y no, y se puso re contento, y ya le estaba contando a todo el mundo, y fue como, ok, este será el momento de cortar.
0: O sea, en Catamarca es un chiste normal ese.
1: Claro.
0: A la mierda.
1: Claro.
0: Bien. Bien, lindo.
1: Estaba
0: lindo.
1: En el colegio incluso todavía.
0: Lindo Catamarca.
1: Así que me sentí una mierda de persona.
0: Bien, y después lo corroboraste de grande.
1: Sí.
0: Bueno, aparece el INDEC.
1: Aparece el INDEC.
0: Aparece el INDEC. Con dato duro, sí. 65% de las bromas pesadas,
1: sí,
0: son tomadas de mala manera.
1: Y sí.
0: El 25% son tomadas con risas.
1: Sí.
0: Mientras que el 10% restante no sabemos cómo los tomó la víctima porque se murió. Falleció.
1: Claro. Es un infarto de miocardio.
0: Claro. O sea, una de cada 10 personas se muere en la broma pesada.
1: Claro.
0: Está bien.
1: Yo creo que antes de hacer una broma pesada, por ahí podríamos pedir un certificado de, no sé, de salud.
0: ¿Un examen cardíaco?
1: Claro, claro. Para asegurarnos de que, bueno, la persona no va a fallecer por eso, ¿no?
0: No es mala decirle, che, te gordo, hace mucho que no te haces un chequeo. Hacete claro. Un chequeo. Cuando te da todo el resultado, planeas la broma.
1: Claro, es más, incluso puedes aprovechar los exámenes médicos para hacer la broma.
0: Claro.
1: Según esto dice que te vas a morir mañana. Según esto dice que te quedan tres.
0: Dos.
1: ¿Tres meses? Dos. Uno.
0: Mirá, Mirá cómo pasaste de la grosería, claro, al chiste cortito.
1: Acá dice que te tenés que hacer una placa de tórax, no de bronce.
0: ¡Eso!
1: Ahí va.
0: Humor para toda la familia. Tiró lo del stand-up sexual en usted. Usted es mi consolador. Y ahora volvió al horario para los niños.
1: Bueno, hay que ir mixeando.
0: Esta es la cuota que todos queremos. Quiero que Juan pase un audio de otra persona, sí, que ya directamente me llegó un mail del Ministerio de Salud que hay que darle de comer. A ver.
4: Hola, ¿qué tal? Buenas tardes. Usted es mi cómplice, acá Osvaldo, desde Berizo. Y nosotros tuvimos un cómplice. Le cuento, no terminó mal, de suerte. Salíamos de ver el cine Victoria.
1: De suerte.
4: El Exorcista. Y bueno, volviendo, éramos cuatro. Volviendo lo hicimos con un cómplice, Gabriel, y el otro Grillito y el Morta.
1: El Morta.
4: Le hicieron una joda, Gabriel se tiraba al piso, el otro hacía que con un palo le clavaba y el Napo salía corriendo junto conmigo. Llegó a la casa, nosotros atrás, le dijo al padre que era retirado de la policía, nosotros mirando de la esquina en un palo de luz, de repente salió el padre con un bufoso. ¡Pará, pará, pará! El peor día de tu vida. Nos salvamos, fue toda una sonrisa, pero el padre nos cagó a puteada mal. Viste, casi se infarta, salió en calzoncillo con un huevo afuera, terrible. Pero bueno, ese fue nuestro cómplice. Y nuestra broma pesada.
0: Extraordinario.
4: Y gracias, Osvaldo. No,
0: extraordinario lo que acabo de escuchar. Extraordinario, a ver. ¿Qué título?
1: Le puse "A esta broma le sobran huevos".
0: ¡Eso! ¡Es eso!
1: A esta broma le sobran huevos.
0: Porque se le escapó el huevo.
1: Claro.
0: ¡Qué lindo! ¡Qué hermoso!
1: Aparte, vos imaginate la situación. Primero riéndote.
0: Después saca el bufo.
1: Después que sale. Totalmente sacado.
0: Ahí te asustás. Después cuando se le cae el huevo.
1: Se le cae el huevo a lo Bernardo Neustar. Sí. Te querés reír.
0: Aparte, el huevo, ese huevo que se cae a esa edad, es el huevo gastado.
1: Claro que te golpea la rodilla.
0: Es un huevo que ya la piel se derritió tanto que es una bolita con la que jugaba de chiquito.
1: Es un chicle.
0: Es un chicle. Ya
1: me muero. ¿Qué haces? ¿Te asustás o te reís, las dos cosas a la vez? ¿A qué le das prioridad?
0: Yo me asustaría porque digo, no me puede matar un tipo así.
1: Claro.
0: Un tipo que tiene los huevos de esta manera no me puede matar. O sea, claro, no me puede matar un tipo así. No. Con estos testigos.
1: Igual yo creo que la anécdota hizo que valiera la pena el julepe.
0: Sí, muy lindo, me gustó muchísimo.
1: Muy lindo audio.
0: A ver.
1: Y me gusta, ¿sabes qué? Que mencionó la palabra cómplice en su audio.
0: Y es increíble.
1: Eso para mí te da un plus.
0: Es increíble porque en el informe ahora voy a nombrar la palabra cómplice.
1: Ah,
0: mira. Vaticinio. Mm. Para este tipo de bromas es fundamental tener cómplices.
1: Sí.
0: Una red de sinvergüenzas que cumplen distintos roles para hacer de eso una morada inolvidable.
1: Sí.
0: Y él acaba de decir lo que dije.
1: Increíble.
0: Él mostró los cómplices con roles.
1: Sí, sí, sí. Hasta les puso nombre.
0: Fue como un vaticinio.
1: Gabriel, el Napo, Grillito, creo que dijo.
0: Sí, no, hay no, otro no, que sí. era un delincuente hermoso. El nombre era como un tipo que se escapó de acá atrás.
1: Me encantó.
0: Pero dijo todo lo que acabo de decir. Fue como medio metafísico, esto paranormal. Entonces
1: estamos conectados.
0: Ejemplo: uno se hace pasar por muerto, otro lo maquilla con salsa de tomate en lugar de sangre y otro fringe un llanto.
1: Claro.
0: Bueno, acá pasó parecido porque uno fijó que lo cagaban a palo.
1: Me gusta porque cuando hay, es como que cuando hay más personas la broma se hace más creíble.
0: Sí.
1: Porque ya uno puede dudar de la cordura de uno, pero ya si todos están actuando de una manera.
0: Cuando tres empiezan a reaccionar igual, uno empieza a decir: no puede haber un delirio colectivo.
1: Claro.
0: No puedo estar loco yo solo.
1: Claro.
0: O sea, están locos todos, ¿cómo puede ser?
1: Claro, ahí ya empezás a dudar de tu propio criterio.
0: Por eso los casos que hay abducciones de ovni, cuando son muchos los que lo vieron, dicen, no puede ser que esté loco porque lo vi. Yo vi el plato volador y hay 10 más que lo vieron.
1: Claro.
0: Porque compartieron el mismo porro.
1: Claro. Ahí está.
0: Porque desde acá, como todos conspiranoicos,
1: sí,
0: decimos que los ovnis no existen porque nos pagaron.
1: Claro.
0: Ovnis, claramente nos pagaron.
1: No. El porro nos pagaron.
0: Nos pagaron el porro. A ver, la víctima llega, ve el cadáver del amigo, antes de infartar se ve como todos estos sinvergüenzas confiesan la broma.
1: Era una broma.
0: Sí, sí, era una broma, pero yo ya estoy en el pirobano con
1: claro,
0: tres stents. El INDEC vuelve a aparecer con datos que están más duros que Facundo Moyano y Cande el fin de semana pasado. Durango.
1: Más duro que la realidad.
0: El 55% de las personas que mueren en una broma pesada se lo merecían. Mucho mal tipo que muere en broma pesada.
1: Claro. Una parte de cómo actúa el karma, me parece.
0: Claro, es una justicia poética.
1: Bien.
0: El 40% no se lo merecían, mientras que el 5% restante fueron revividos por el SAME.
1: Claro.
0: Extraordinario, o sea, hay un 5% que termina reviviendo. No sé por qué está dentro de la estadística igual. Pero bueno, son números.
1: Números.
0: Los números son números.
1: Mira, revividos por el SAME.
0: Vamos, Juan, a escuchar un audio de una persona que me acaban de mandar mensaje del hospital peruano, se acabó el suero, no pueden alimentarlo más, entonces necesita lo fatal.
5: Como te decía, no sé si me entran la cantidad en audios porque éramos bastante guachos, pero bueno, había uno o dos que eran bastante recurrentes y la verdad que estaban buenas. Con mi hermano compartíamos el auto cuando éramos un poco más chicos, íbamos a la facultad, laborábamos, etcétera, y teníamos llaves, los dos del auto en nuestro llavero. Y se lo hacía bastante más yo a él, porque me acordaba de sus horarios, aunque él también me la ha hecho, de pasar por la facultad o por el laburo, por lo que sea, y sacarle el auto y movérselo, y estacionárselo, no sé, a la vuelta o a un par de cuadras.
0: ¡Hijo de
5: y puta! Cuando el otro salía del lugar, se quería morir porque no encontraba el auto, y empezaba, me lo robaron, no sé qué. Ya después al final era salir a recorrer el barrio a ver si lo encontrábamos. O directamente nos íbamos a casa con el auto. Y el otro tenía que ver cómo volvía, si admitía que no encontraba el auto, etc. Y la otra también de esa índole era cuando alguno de los dos, por lo general él, volvía de madrugada en estado etílico dudoso y se dormía. Me le metía en la pieza y les robaba la billetera, las llaves, etc. Cosa de que se levante, viste que es la típica después de una noche fuerte de tantear bolsillos, celular, billetera, llaves, etc. Bueno, de cuando volver no encontrar las cosas y repreocuparse, hasta que admitía que no las encontraba y se las devolvía.
0: Es un personaje diabólico. Es un personaje.
1: Me gusta.
0: Con la naturalidad que contó él lo contó como que lo hacían dos veces por semana.
1: Claro, y, mínimo.
0: O sea, tomarte el esfuerzo de ir al trabajo de tu hermano para solamente moverle el auto y que el tipo es de un nivel de hijo de puta.
1: Pero aparte se le hicieron un montón de veces.
0: Aparte nombró que ya estaban tan acostumbrados a que se lo hagan que incluso volvía caminando como diciendo, este pelotudo
1: claro.
0: Me escondió el auto, anda a buscarlo después.
1: Claro, no, no.
0: Y después nombró a la tía, como que a la tía también.
1: Y que daban vueltas para confesar que efectivamente no sabían dónde estaba el auto y recién ahí se declaraban que
0: toda se había sacado el otro. Toda una familia enferma.
1: Iba a llegar un día que efectivamente iba a pasar algo y todos iban a pensar que fue el otro.
0: Claro, no, el auto se lo robaron, ya tenía un desarmadero.
1: Me encanta.
0: Una familia enferma.
1: No sé cómo ponerle este audio, porque tiene muchos condimentos. Tiene robos entre hermanos.
0: Tiene robos, tiene hermanos.
1: Tiene bromas entre hermanos. Tiene que se sacan las cosas cuando están alcoholizados, no solamente el auto, la billetera, los celulares.
0: Se me ocurre la frase de Martín Fierro, los hermanos se han unido, pero no sé cómo unirlo con algo del auto.
1: Claro, no, yo había pensado también en los hermanos se han unido, pero esa es la de primera, porque si entre hermanos se bromean, los afanan los de afuera.
0: ¡Eso es!
1: Ahí está.
0: ¡Eso es!
1: Si entre hermanos se bromean,
0: los afanan los de afuera.
1: Martín, me gustó. Fierro. Entonces ellos se roban entre ellos para que no los robe el resto.
0: Para que no los roben los de afuera.
1: Sí.
0: Extraordinario. Una falta de respeto a la cultura argentina, ¿no? Todo lo que está pasando. Bueno, a ver, ahora es el momento donde tenés que filmar, tengo que mostrar todo lo que es la hegemonía.
1: ¿Será que pusimos un nombre muy largo hasta que lo termine de escribir?
0: Además con la manito que tiene, claro.
1: Hace mucho que no escribo así. Vos me decís que te teclee algo en la compu, soy rapidísima, pero no me pidas que te escriba, más soy zurda, mancho todo. La verdad, un desastre.
0: Bueno, tipos de bromistas. Primer tipo de bromista es el asesino.
1: Sí, ah.
0: Un tipo que lleva la broma pesada al límite y que prácticamente está buscando adrede el paro cardíaco de la víctima.
1: Claro, lo hace con esa intención.
0: Si le comunica la muerte de un familiar directo a un amigo, sin tener la más mínima empatía, indispensable para vivir en sociedad. Me gustó esta frase.
1: Sí.
0: La más mínima empatía, indispensable para vivir en sociedad.
1: Claro, solamente le gusta el caos.
0: Pablo, escúchame, no sé. Sentate. ¿Viste cuando dicen sentate que te tengo que dar una noticia? Sí. Sentate. Ay, tengo el auricular, por eso no entra el llamado. No sé si te cuenta. Sentate. Sí. Escúchame. Se murió Pedro. y escucha el llanto, un escándalo, todo, y es corta,
1: claro,
0: y llama a los 10 minutos. ¡Ah, boludo, dale!
1: ¿Cómo? Se murió de ganas de ir a la cancha
0: del sábado. Murió de ganas de verte y vos no podés hoy, boludo. La próxima vez que comamos pizza, vení. Claro. Un pajero.
1: Se murió de ganas de comer el asado que vas a hacer el fin de semana. Pará, boludo.
0: Un estúpido.
1: No juegues así con mi corazón.
0: Mal tipo. Mal tipo. Persona. Se burla de los amigos. Un asesino.
1: No me gustó este. Juega muy al límite.
0: No, es un asesino de la burla.
1: Las bromas están bien, sí, pero tampoco.
0: Le mandé a Pedrito Troglio, sí, en el corte. Uh-huh. Le mandé. Gracias por la nota, abrazo enorme, disfruté el cumple. Fíjate el mil gracias de Pedro con muchas eses. ¿Cuántas eses hay? 10 eses.
1: 1, 2, 3, 4, 5, 6, 7, 8, 9, 10.
0: ¿A las contaste?
1: Ah, estás tú. No, mentira.
0: Yo sí, no. Esta chica ha llegado al límite de la psicopatía. 7 eses. Bueno, gracias, Pedrito, te quiero, Pedro. No voy a dar el nombre, pero la persona que mandó, sí, el audio de las dos cosas recién,
1: sí,
0: el de los hermanos se pelean,
1: sí,
0: se está riendo mientras escucha.
1: Ah, muy bien. Me gustó esa relación de hermanos.
0: Dice, hace no mucho mi compa de oficina se olvidó la cuenta de Mercado Libre abierta. Mm. Le compré un consolador y lo mandé al trabajo.
1: No. Mira, está bien.
0: Y hay que ponerle, esa que habría que ponerle un título.
1: Y porque si lo despiden... Amigo
0: de fierro, no, amigo de goma, ponele.
1: Porque, no, buenas vibras le puedo poner. ¿No?
0: Buena.
1: O que, no sé, que el amigo podría llorar desconsolado.
0: ¡No, extraordinario! ¡Extraordinario!
1: Broma sin consuelo, broma desconsolada. No,
0: broma desconsolada, es una barbaridad lo que acaba de decir. ¡Extraordinario! Está en su mejor momento, Coti.
1: Encima me da gracia porque hay que ver cómo le mandaron, ¿no? Porque viste que algunos van en una cajita muy disimulada y hay otros que directamente te enrollan el choto de goma.
0: De hecho, siempre decimos, cuando vas a un sex shop y pedís un consolador, el vendedor, sí, te dice, ¿te lo envuelvo para regalo o lo llevas puesto?
1: Claro.
0: Eso pasa siempre. Bueno, vamos con el segundo tipo de bromista. El boludón.
1: A ver.
0: Hace bromas que terminan teniendo buena aceptación ya que son boludonas.
1: Claro.
0: Por ejemplo... Le cambia el azúcar por la sal,
1: sí,
0: ante la mirada de la víctima que hasta se apiada de lo pelotudo que es y cómo se ríe. O sea, él hace la broma
1: para ser feliz él.
0: Y cuando hace la broma empieza y el otro lo mira y no se enoja. No se enoja porque
1: es que es
0: dice
1: imposible.
0: Es un retrasado mental.
1: Es imputable.
0: O sea, no me puedo enojar porque a vos la vida te castigó con cómo los problemas que tenés.
1: Claro, no es ser imputable.
0: Se ríe así como hice.
1: No te...
0: Es un tarado.
1: Yo lo que hubiera querido es que la gente vea la cara. ¿Ve la cara? Que sí.
0: Aparte, la cara no es actuada, es mi cara.
1: Claro, no.
0: Tendrás que haber filmado eso, ¿ves?
1: No, no estuve. Estoy...
0: Bueno. Yo todavía no soy el asesino.
1: Sí.
0: Y el boludón, va, déjame ver.
1: Yo soy boludona, porque yo tiro así chistontos, pero no me zarpo.
0: ¿Pero te reís como yo?
1: No.
0: ¿Así tan retrasado?
1: No, no. Bueno. Un poquito de materia gris tengo.
0: Tengo otro mensaje escrito.
1: Sí.
0: El hambre que tiene la gente.
1: Ay, no, por favor, ya vamos cinco. Ya voy anotando seis.
0: Dice, el de hoy dice que fue una caja disimulada al de consolador, pero lo obligaron a que la abra.
1: Ah, en público.
0: Una compañera de oficina era. Le compró el consolador, se lo mandó al trabajo y la obligó a que abra la caja.
1: Está bien.
0: Y había un choto
1: delante
0: de
1: todo.
0: Es una broma, es una farsa.
1: Es espectacular.
0: Este tipo es un.
1: Me gusta.
0: Decí que solo dije que es Nacho y no dije su apellido.
1: ¿Y lloró desconsolada la chica?
0: Lloró desconsolada. Tengo otro mensaje anónimo.
1: A ver.
0: Otra de músico de rock. Tenía una banda con amigos del barrio y en un momento nos quedamos sin baterista.
1: Sí.
0: Empezamos una búsqueda de reemplazo que dio como resultado convencer a un músico de una generación más grande que la nuestra. Era buen músico, pero algo mañoso. Llegaba tarde, era colgado y con los horarios en general, y le gustaba mucho la joda. Uh-huh. Tocar era su excusa para salir de joda a los findes. Pese a esas diferencias, pegamos onda y entablamos una amistad con él. Algunos fines de semana, cuando no teníamos show, nos juntábamos a cenar en su casa y ver alguna peli. Una vuelta que nos juntamos... propuso salir un boliche después de la cena. Esto termina mal. Todos aceptamos salir y la velada se pasó entre botellas y descalabros. El señor baterista se tomó su tiempo para alistarse. Se duchó, se vistió, se perfumó. Cuando se hizo la hora de arrancar, salimos al frente de la casa y él pidió unos minutos más porque se había olvidado de ir al baño. Entró de nuevo y el resto nos miramos con fastidio. Alguien sugirió irse y dejarlo en banda. El resto aceptó. Nos largamos a la carrera imaginando cómo se iba a sentir el batero cuando al volver viera que no había nadie. Estuvimos 2 semanas sin que nos dirija la palabra. Hasta amenazó con dejar la banda. Nos contó que se calentó tanto que en lugar de tomarse un bondi caminó las casi 40 cuadras que había entre su casa y el boliche. La conclusión, los músicos son todos boludos. Pero ellos fueron. ¿Por qué metieron a todos los músicos? Yo toco la batería, así que me siento como siento ofendido. Que tengo que defender al gremio.
1: Al gremio, está sí. Bien. Yo a este auto le voy a poner la banda que te deja en banda.
0: ¡No, va! Juan, la rapidez es tremenda. O sea, pasan
1: para estupideces. Ojalá fuese para algo que me genere dinero.
0: Pasan 2 segundos de reloj y ya tiró el título. La gente quiero que sepa que esto no está armado. No es que
1: yo me entero acá.
0: Esto se entera acá. Extraordinario.
1: ¿Cuándo lo es así, viste?
0: Otro tipo de bromista. Pasó el asesino, pasó el burlón.
1: Sí.
0: Vamos al culposo.
1: El culposo. Bien.
0: Hace broma pesada.
1: ¿Querés que firme?
0: ¿Cómo?
1: ¿Firmar?
0: Sí, firma. Firmá porque me da culpa si no lo firmás. El culposo. El culposo hace la broma pesada, pero siente culpa desde el inicio de la idea.
1: Bien.
0: Sin embargo, sigue hasta el final. Aunque apenas ejecuta el golpe, ya empieza a pedir perdón con cara de perro mojado.
1: Volantea en el medio.
0: Como que dice, che, amigo, entiendo que estés bajón, pero en realidad tu perro no murió. Tu perro está en la cocina, le dice.
1: Recula en el medio.
0: Mucha culpa.
1: Cuando empieza a ver los efectos que genera la broma, sí. Se echa para atrás.
0: Acá dice, en muchas ocasiones recibe un disparo en el pecho y chau culpa. Claro, chau culpa porque chau tipo.
1: Claro.
0: O sea, muere él con su culpa.
1: Se va con la culpa. Me gusta.
0: Es triste. Sí, es triste porque termina peor que el bromista. Claro. Que todos termina peor. Es culposo y le pegan un corchazo. Bueno, es la vida. Es la vida.
1: Bueno, causa y consecuencia.
0: Sí, me encantó. La verdad, a ver, estoy pensando hasta ahora. No sé, asesino, boludón.
1: Yo hasta ahora soy el boludón.
0: Culposo me gusta, tengo cosas del culposo. Juan, hay una persona más que puede ser que no sé si hay más audios. ¿Hay 2 audios más? Mandame el primer audio de ese tipo que, de hecho, me siguió con el auto el viernes pasado porque tenía hambre.
6: Voy a dudar de la.
7: Sí, recuerdo cuando había llegado recién a La Plata. Yo trabajaba en un supermercado que quedaba en Diagonal 80, Diagonal 77, casi Diagonal 80. Y habían unos pibes que eran los changarines, los ayudantes. Y había uno que le faltaban un par de luces.
0: No, se está escuchando
7: de fondo. Se me cruzó eso de hacer una bruma pesada. Entonces yo estaba en la góndola reponiendo lámparas, foquitos de luz y todo. Y había uno que estaba quemado. Entonces le dije, vení. Anda a decirle a Juan. Juan era el jefe personal. Decirle a Juan que te arregle esta lamparita que está quemada. Y se fue. Y yo pensé que no iba a ir. Y fue y le dijo. Ese día casi me echan a la mierda del trabajo.
0: Me gusta porque vos te das cuenta, Juan, no tenemos quien mandó esto. Carlos mandó el audio mientras escuchaba el programa.
1: Sí.
0: Los que estamos de fondo somos nosotros.
1: Wow.
0: Despertamos el interés en la gente.
1: Me sentí como que estaba en un multiverso. Pues yo escuchaba otra voz y digo, pero no, ¿quién es? Y después de que era yo. Claro.
0: No entendiste, hermoso. Algo con la lamparita, se le prendió
1: Se le prendió la lamparita para hacer la broma, claro. Claramente. Sí. No hay otro nombre posible para este audio.
0: Se le prendió la lamparita.
1: Bueno, no igual hay... me parece que valió la pena. Lo contó como que valió la pena.
0: Sí.
1: Me gustó.
0: Qué rápida para los títulos, juega la mancha con las liebres, dice una persona. Extraordinario. Maravilloso.
1: ¿Tenemos más mensajes? A ver.
0: Si así de rápido sería la dirigencia política para solucionar problemas, seríamos Suecia.
1: Si así de rápido genera.
0: A ver, el cuarto tipo de burlón, sí. El negador.
1: El negador.
0: Es el que armó toda la joda, pero una vez que la víctima se recalienta y pregunta quién fue, se hace al boludo y culpa a otro.
1: Claro, porque la mente maestra en realidad tiene eso también. La parte de despegarse de él y echarle la culpa al resto.
0: Es el cerebro que le echa la culpa a Pinky.
1: Claro.
0: Un actor extraordinario que nunca paga las culpas.
1: Claro. Y es más. Termina dando la vuelta a las cosas de una manera tal,
0: sí.
1: Que él termina quedando como víctima de los otros. Claro. Se pone del lado de la víctima culpando a los demás. Ey, se resarparon.
0: De hecho, en un momento dice, ¿vos me estás acusando que yo te hice esta broma? ¿No será que esto me nunca ofende. Fue una, ¿no será que esto nunca fue una broma y ustedes me están haciendo una broma a mí culpándome?
1: Claro.
0: Te da vuelta.
1: Te da vuelta.
0: Te hace la contrabroma.
1: Te hace el enojado.
0: Te hace la broma al cubo.
1: Claro.
0: Capo.
1: Y acá, si este se cruza con el culposo.
0: Chao.
1: Ya está.
0: Juan, quiero que me muestres la cantidad de hambre que hay. El último audio de una persona que el viernes pasado, escuchá, mide 1.56. El viernes pasado estaba pesando 84 kilos. Pero pasó tanta hambre que ahora está en 54. Claro, adelgazó 30 kilos.
1: Sí, estaba más ancho que alto.
0: Exacto, adelgazó 30 kilos y ahora necesita ganar una docena de Fatay Real Fatay. A ver.
8: Buenas tardes, ¿cómo andan ustedes, mis cómplices? ¿Todo bien? Bueno, voy a pasar a contar la historia. No voy a dar mi nombre porque puede actuar un fiscal de oficio y no sería la idea, ¿no? En este caso.
1: El tema bueno, de era broma,
8: que
1: no delitos.
8: Un compañero nuevo a un trabajo, un taller que trabajaba yo. Y nosotros siempre hacíamos una bienvenida a la persona nueva.
0: Esto termina horrible.
8: En la parte de adelante estaba la oficina y atrás estaba todo el taller donde estaba yo. Resulta que lo llaman de administración y mando a otro que le digo, decirle que lo llamo, que venga. Yo estaba subido a 3 metros. Un pibe nuevo, 18 años, nosotros bastante boludos grandes. Y lo espero a los 3 metros de altura, con los pantalones de espalda, en la rodilla. El pibe se puso colorado y se meaba de risa. Y otra situación en otro trabajo, una persona muy molesta, que todos tenemos uno en nuestro trabajo, molestaba, era en una imprenta. Hay una mesa de trabajo muy grande donde acomodábamos todo y llegó un día que nos agotó y lo desnudamos, lo atamos de pies y manos y le tiramos pintura, hierba, agua gaseosa, una hora lo dejamos así y después se fue a bañar tranquilo. Bueno, les mando un saludo, es media extensa, pero bueno, vale la pena.
0: Bueno, acá el nombre que tiene que ser algo con la desnudez, porque
1: hay un factor común que es la desnudez. Esta persona, todas las bromas que hacían terminan como el culo.
0: Extraordinario. Se pasó de la raya, también, pues. ¿No? Terminó como el culo, se pasó de la raya.
1: Se pasó de la raya.
0: Está muy bien. Es un honor que es como, a ver, que vos anotes lo que yo dije. Es como que Troglio claro. Venga a ver mi equipo de fútbol y me diga, che, pibe, hace un cambio.
1: No, es que estuviste muy bien. Se pasó la raya.
0: Fuertísimo. Yo pensé que la primera parte era fuerte, que le mostró el culo al pibe nuevo, pero claro. La segunda.
1: Vos ya llegás y ves esto, decís que trabajo de mierda.
0: No, pero la segunda que te tiren pintura.
1: Es un montón. Es un aparte, maniatado, en culo.
0: Aparte, desnudos. ¿Vos sabés lo que es la pintura en el culo? No. Te quema todo su.
1: Andá a sacarte una laca de exteriores del ojete.
0: Además, los. ¿Lo dejaron una hora?
1: Sí.
0: ¿Una hora ahí?
1: Lo digo como persona que se estuvo sacando por horas látex de exteriores. Porque encima ni siquiera es que me tiraron una pintura al agua. Látex de exteriores. O sea, vos imagínate lo que cuesta.
0: Pero en tu caso, lo bueno de hacerte una joda con látex a vos es que gastás medio pincel.
1: Claro, capaz que agarró esas latitas chiquititas, ¿viste?
0: Se robó una latita con ese.
1: Yo estaba pintada de punta a punta. Imagínate que con la desesperación, yo en ese momento no tenía bañera, tenía ducha, o sea que no es que podía juntar agua y ponerme en remojo.
0: Claro.
1: Estuve no sé cuántas horas y llegó un momento que me cansé, no sé, me salía la pintura y me agarré, viste, la virulana. Y me empecé a dar lo exfoliada que quedé, suavecita quedé, pero con la piel roja, así que parecía un.
0: Yo cago a trompar a una persona que me hace eso.
1: Y eso fue lo más light que me tiraron.
0: Voy a leer un mensaje en vivo que no tiene nada que ver con el tema del día, pero a mí siempre me da risa que cuando estoy en el programa hay gente que manda mensajes random. Que vos decís, y esto lo voy a. Porque después yo.
1: A ver.
0: Estamos en vivo, usted es mi cómplice, son las 8 menos cuarto y acaba de llegar un mensaje de Meli, que no vamos a decir quién es, diciendo: Sánchez, no te pagué las empanadas hoy. ¿Cuánto era? Si el tema del día fuese te debo la guita de las empanadas, eran 1.510 cada una.
1: 1.510 cada empanada, me muero.
0: Extraordinario.
1: Los 10 hacen la diferencia.
0: Extraordinario. Bueno, amo que la gente me encanta, me encanta. Porque eso lo, esos son los hijos de puta que sabés que no te están escuchando.
1: Sí.
0: Hijo
1: muy
0: de
1: mal, puta. Muy mal.
0: Che, hay mucho. Vamos a tener que elegir en un ratito.
1: Vamos a tener que elegir.
0: Pará, cosas que tenés que hacer como bromistas pesados.
1: A ver. Sí o sí.
0: Pará, Juan, vos no contaste ninguna broma. No. Contá una que hayas hecho.
3: Una tranqui.
0: A ver, saqué un rifle.
1: Tranqui antes. Para Juan.
0: Sí, a ver qué dice.
3: Del normal 1, te va a gustar a vos.
0: ¿A ver? ¿Del normal 1?
3: Sí, yo también, por eso.
1: Ah, normal 1 fuiste.
3: En primer año.
0: Sí, ¿qué hiciste, Juan?
3: Antes de entrar íbamos caminando con un amigo y en la puerta de una panería habían tirado bizcochitos, ¿viste? Porque sí. Estaban feos, no sé. Sí. Y agarramos una bolsa y dijimos, ahora llegamos al colegio y le convidamos a todos.
1: No.
3: Pero la hicimos bien, porque compramos unos bizcochitos que estaban buenos, y los abajo. Pusimos arriba y íbamos comiendo nosotros para que no sospechen.
1: No, esa es una mente maestra.
3: Y empezamos a convidar y todos los muertos de hambre comían y comían.
1: Me gusta.
3: Ponele es... que comieron 6, al otro día faltaron 4 que estaban descompuestos, no, no sé qué es lo que pasó.
0: Es una gran broma esa.
1: Claro. Sí, aparte sí. Él sale ileso y dice, pero no deben ser los bizcochitos porque ellos 4 les cayó mal, pero mirá, yo comí, estoy perfecto.
0: Es de psicópata de You.
1: Sí.
0: Si Leónidas hubiera mandado eso, vos competirías por el rey de falta de Juan.
1: Sí.
0: ¿Qué nombre tendría ese?
1: Qué difícil. Porque es muy, tiene muchos condimentos.
0: ¿Va para hoy, hambre muy... para la mañana, puede ser?
1: Puede ser.
0: Algo con el pan, ¿no? Sí. No, bizcochito.
1: Estoy pensando algo con bizcochito, pero. Bizcochito de grasa. No sé. Ahí me agarraste los ahí.
0: Bizcochito de gracia.
1: Bizcochito de gracia, me gustó.
3: Bien, Iván.
1: Metí muy un bien. Par. No, me dejó desempleada. Bueno, chicos, este es mi último programa.
0: Bueno, Coti, de hecho, se está retirando del estudio. ¡Ay, bizcochito de gracia!
1: Bizcochito de gracia, me encantó. Bueno. ¿Me encantó?
0: Hermoso.
1: Muy bueno, muy gran, pensado. Muy
0: gran.
1: Juan.
0: Sí,
1: ¿quién iba a desconfiar de Juan que lo vayas comiendo?
0: Un psicópata.
1: Fair. Absoluto.
0: Cosas que tenés que hacer como bromista pesado. Sí. Primero, que la víctima nunca te olvide.
1: Bien.
0: La broma pesada tiene que marcar.
1: Y sí, marcar, o sea, un antes y un después en
0: que
1: tu vida.
0: Cuando la persona esté en el psiquiátrico con un chaleco de fuerza, tiene que estar arqueándose y repitiendo tu nombre.
1: Claro. Coti. En el capítulo de Simpson. Bart, deja ese cuchillo.
0: Coti,
1: Bart.
0: Deja esa radio, Coti. Otra cosa que tenés que hacer como bromista, decir que te obligaron.
1: Claro. Vos no querías esto, pero bueno, te obligaron.
0: Te obligaron. No tener límites, tercer consejo.
1: Ajá. Uh-huh.
0: Y cuarto, saber que hay devolución. Y no me refiero al IVA.
1: No, la verdad.
0: Nada es gratis. El que hace una broma pesada, siempre te puedes cruzar con un loco peor que vos.
1: Te la tenés que bancar. Si a vos te gusta hacer broma, te la tenés que bancar.
0: Llegó el momento de repasar cuál es el muerto de hambre que se va a ganar una docena de fatal del Rey Fatal. Sí. Hay mucho.
1: Tenemos un montón.
0: Vamos.
1: El primero es el que cancela al Pepe, esta persona que cancelaba los planes y le hicieron una broma. Y nada, no pudo contener las ganas de chismosear.
0: Sí.
1: Me río de Janeiro, esta broma que le hicieron.
0: ¿Para cancelar al Pepe que le tocaron la pierna?
1: No.
0: Ah, no.
1: No.
0: ¿Cuál es cancelar al Pepe?
1: Esta persona que cancelaba los planes siempre al último momento. Sí. Y le hicieron la broma de que le habían dado un tiro a alguien. Entonces, esta persona aprendió la lección de no dejar de ir nunca más.
0: Una bestia, sí.
1: Después tenemos el Me río de Janeiro, la broma que hicieron en Brasil. El teléfono. Mandar feliz cumpleaños. El tercero, sí, la mano de Dios, la del amigo este que toqueteaba al amigo fingiendo que era otra persona.
0: La mano de Dios.
1: Sí. Que lo puso a prueba.
0: Sí, me gustó.
1: Como Moisés en el desierto. El cuarto, esta broma, le sobran huevos. La broma que terminó, que podría haber terminado muy mal.
0: Muy mal podría haber terminado.
1: Pero que fue muy, muy chistosa.
0: Sí.
1: Si entre hermanos se bromean, los afanan los de afuera. Sí. Las bromas de los hermanos que se hacían, que se robaban el auto, se robaban cosas.
0: Me encantó
1: ese audio.
0: Sí, me gusta.
1: La broma desconsolada, esta persona que pidió consoladores o vibradores a la persona y la mandó a la oficina.
0: Sí.
1: El trabajo. La banda que deja en banda. Mm. La broma esta que le hicieron al baterista de la banda.
0: La puta madre, ¿cuánto que hay?
1: Dejarlos solos. Ya vamos 7.
0: Uf.
1: Se le prendió la lamparita.
0: Sí,
1: de esta persona que hizo la broma a partir de este artefacto. Y después él se pasó de la raya. La persona esa que tiene una afección hacia el nudismo. Inexplicable.
0: Es tremendo.
1: Es tan
0: largo. Tremendo, porque hay que dar 8 docenas de fatales. Han dado todo.
1: Y tenemos 2 personas para votar porque Eddie está ausente.
0: Y somos tres.
1: Somos nosotros.
0: Porque Juan, aunque parezca un robot, es una persona.
1: No, no, no, pero Juan es el que define. Sí. Acá votamos nosotros y Juan define. ¿Ya tenés tu voto?
0: Estoy entre Consolador.
1: Sí.
0: Y los hermanos. No, me voy a quedar con los hermanos, eso, porque son muy. Amo el esfuerzo de ir a un lugar solo para mover un auto y volver a tu casa. Me parece tan mala leche, hermoso. Sí. Yo voy por los hermanos Macán, los hermanos Sierra Unidos. Sí.
1: Yo en realidad votaría la anécdota de Juan, pero como no estaría participando porque sería una trampa inmensa, también voy por el de los hermanos porque me fascina esta complicidad entre hermanos y que también estén pendientes de lo que hace el otro.
0: ¿Han ganado los hermanos?
1: Para arruinárselo.
0: Juan, ¿qué hubieras votado vos?
3: Los hermanos.
0: ¿También hubieras votado los ¿De verdad?
3: Sí.
0: Hay unanimidad total.
1: Unanimidad total, cosas que no pasan.
0: Nacho, vamos a aplaudir a Nacho. Que es también el que contó lo del Consolador.
1: Sí, me gustaría que los fatales los comparta con el hermano.
0: Es que en realidad lo que va a hacer es, le va a decir al hermano que retire los fatales, pero le va a dar otra dirección.
1: O lo va a decir al hermano cuando el hermano se baje a buscar los fatales y le roba el auto.
0: Sí, se lo pone en otro lugar.
1: Claro.
0: Y no come los fatales. Son dos pelotudos buscando el auto a la noche. Era un tarado.
1: Son unos tarados, pero son...
0: Pero son felices.
1: Sí, sí, sí.
0: Se perjudica el mismo.
1: Algún día van a ser viejitos y van a estar así contándoles a sus nietos o contándoles diciendo, este boludo me robó el auto.
0: Extraordinario,
1: Un justo ganador.
0: Bueno, acá la persona de las empanadas pone, ¿sí? Cuenta como que participé, me gané el fatal, estoy escuchando, Mirá la rata, puso la radio a las 8:10 porque me debía la plata de las empanadas y creyó que diciendo eso tenía chance de ganar el fatal.
1: Pues no, mi cielo.
0: ¡Pues no!
1: Acá es sudor y sangre. Acá hubieron 9 personas que mandaron su
0: audio. ¡Claro!
1: Y se esforzaron.
0: Y el tema del día eran las bromas pesadas. Aunque ella podría haber dicho que su broma pesada fue no pagarme la empanada.
1: Claro.
0: Pero igual, no fue tan buena como la de los demás. Así que
1: hubieron audios muy buenos.
0: A ver... lo mando a buscar los fatales y se los cobro, dice el ganador. ¡Ay, verdad!
1: Le miente que en realidad no era gratuito.
0: Che, vamos a comer fatales, hermanito, dale, anda a buscar.
1: Che, no me transferiste la mitad de los fatales, le va a decir.
0: Es buenísimo.
1: Yo necesito que si esta persona se anima, mande foto comiendo con el hermano. Y si se anima con la llave del auto.
0: Para que vean que ganó bien, había dicho también que un amigo se recibió de licenciado en economía. No le hicieron nada, pero la noche anterior a su primera entrevista de trabajo, ¿escuchá esto?
1: Ah, más forro
0: todavía. O sea, no le hicieron nada cuando se recibió, se lo guardaron.
1: Claro.
0: Noche previa a entrevista de trabajo, Ministerio de Economía. Lo raparon y le sacaron todo, pelo, ceja y pestañas.
1: No.
0: Pareció un paciente terminal.
1: Claro.
0: Eso hubiera ganado el fatal.
1: Claro.
0: Es tan hijo de puta, yo lo votaba eso.
1: Sí.
0: O sea, lo perdonó la vida, pero la anotaron.
1: Claro.
0: Y lo guardaron para un momento
1: donde necesite.
0: Pero una entrevista de trabajo le sacaron las
1: Y habrá quedado en la entrevista de trabajo, me fascinaría saber eso. Capaz que lo vieron ahí y dijeron, nada, pobre, este está en las últimas.
0: Quedó contratado.
1: Un buen trabajo en sus últimos años de vida.
0: Quedó tratado como Voldemort en Harry Potter. Claro, quedó pelado y sin una alienígena.
1: Sí, una persona sin cejas.
0: O sea, que lo bien que están entregados lo fatal.
1: Sí.
0: Bien
1: se lo ganó y lo confirmó.
0: Perdimos ante el mejor muchacho. Acá dice que quedó. Quedó.
1: Bueno, capaz que estuvo bueno porque le terminaron dando pena.
0: Dice que le sirvió para romper el hielo.
1: Claro.
0: Sí, claro, llegó y dijo: tengo unos amigos que son unos hijos de puta y me arruinaron así.
1: Claro.
0: ¿Igual?
1: Ya está.
0: Heavy, los amigos. Fuerte. Primera entrevista de trabajo.
1: Claro.
0: Yo los cago a todo trompada, pero este tipo que mandó eso no parece así, es un hijo de puta.
1: No, es un hijo de puta.
0: Ganó, che.
1: Bueno. Bueno, muy merecido.
0: Hemos tenido a Pedro Troglio.
1: Sí.
0: Que dio la esperanza de que pueda volver a gimnasia. Y esperemos que Banfield le gane a Belgrano el lunes porque es truco nuestro.
1: Sí, pues ya lo queremos.
0: Tuvimos noticias.
1: Sí.
0: Donde hablamos de Falopa, de Moyano, de todo. Tuvimos tema del día, tuvimos 9 participantes.
1: Impresionante.
0: Tuvimos la.
1: Muy peleado, aparte.
0: Yo tengo 4.500 pesos que me llegaron de Meli.
1: Ajá.
0: 3.000 pesos. Y tuvimos a Juan brillando.
1: Juan brilló.
0: Tuvimos todo.
1: Ahora voy a tener miedo de recibirle un mate a Juan.
0: Más que esto no hay. Más que esto no hay. No se puede tener algo mejor que esto.
1: No se puede.
0: Es imposible. Bueno, nos vamos.
1: Tal vez sí, el próximo viernes.
0: Ah, es verdad que es 14 de agosto. Tendremos un nuevo programa.
1: Sí.
0: Y hay un tema musical.
1: Sí.
0: Hay un tema musical. Porque hay gente que se enoja con los que le hacen bromas pesadas.
1: Sí.
0: Y los de La Vela Puerca, el cantante, uh-huh, el enano,
1: sí,
0: se enojó mucho con un amigo,
1: sí,
0: que le hizo una broma pesada y escribió el tema titulado Para no verme más.
1: Ajá.
0: Y le dijo, esta es una broma para no verme más.
1: Pensé que iba a decir un frasco. Y digo, ahí sí que no lo ve más.
0: Claro. Bueno, podría ser también. Eso cuenta como tu talento de buscar. Es lo mismo. Bueno, vamos a escuchar. ¿Te gusta más un frasco o para no verme más?
1: Me parece que un frasco, ¿no? Un frasco tiene un final. Literalmente no lo ve más. Es una mezcla entre las dos canciones.
0: Y vamos a escuchar un frasco y se lo dedicamos a Daniel Scioli, que escucha el programa y la mano que él perdió está en un frasco. Hay gente que no lo sabía. Vamos con el tema Un Frasco. Y el próximo viernes, sí, estaremos aquí para darle fatais, entrevistas y risas, uh-huh, en este programa que lleva 13 años y se hace llamar
1: Usted Mi Cómplice.

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